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2: Este es la L 95.1. Son las 6 de la tarde con 2 minutos. Es martes de doble pack y tenemos dos joyas musicales a cargo de Pink Floyd. Escucharemos Time y también Which You We Hear. Es para enviar saludos a Claudia y Abner.

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5: Esta es la L95.1, son las 6 de la tarde con 16 minutos. Un saludo para Erika Pasillas y Juan Francisco. También para Oscar Alonso Luna.

Estos son los clásicos de la L95.1. Esta tarde, el doble pack nos lleva directo a los clásicos de los años 80 con los Tear for Fears, una banda que convirtió la emoción y la nostalgia en grandes canciones. Hoy disfrutamos dos joyas que siguen sonando tan actuales como inolvidables. Aquí están dos éxitos, dos canciones, dos historias y toda la magia de Tear for Fears en nuestro doble pack para complacer a Gabriel. Un saludo bien especial esta tarde para Gabriel García, donde quiera que nos esté acompañando.

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13: Este es la L Supercanal, exactamente 20 minutos para que sean las 7. Esta tarde el doble pack se viste de elegancia, sintetizadores y ese sonido inconfundible de los años 80 con Pet Shop Boys. Dos grandes clásicos que nos llevan de la intensidad a escuchar Este es un pecado. Y también la energía irresistible de Western Girl. Dos canciones, dos atmósferas y una dupla que convirtió al pop en todo un estilo. Disfruten ustedes este doble pack esta tarde y a través de la L95.1, atendiendo el reporte que nos hace llegar Everardo. Saludos también para Enrique. Escuchen a Pet Shop Boys.

Esta es la L95.1 y de verdad, qué agradables son los martes de doble pack. Mil gracias a todas las personas que nos hacen llegar sus sugerencias musicales a través de WhatsApp al teléfono 493-112-0712. Por cierto, queremos recordar un doble pack de Eddie Van Halen, ya que un día como hoy, es decir, un 6 de octubre, el mundo del rock despedía a uno de sus grandes revolucionarios, a Eddie Van Halen, aquel virtuoso de la guitarra que cambió para siempre la manera de tocar el rock. Eddie Van Halen nos dejó en el año 2020, pero su música, sus solos de guitarra y su inconfundible estilo siguen sonando con la misma fuerza. Hoy lo recordamos a través de la L95.1 como una verdadera leyenda de la guitarra que nunca dejará de hacer vibrar a la música, en especial al rock. Escúchenlo ustedes en la sugerencia musical y gracias por la información a Alex del Villar.

Esto fue de Eddie Van Halen, quien falleció un 6 de octubre, un día como hoy, pero del año 2020 a los 65 años. Fue guitarrista, cofundador y una de las figuras fundamentales de Van Halen. A continuación queremos presentarles un doble pack que tenemos preparado por aquí. Queremos complacer a Hugo Cabrera. Seguimos con la nostalgia de los 80 y en este martes de doble pack llega Foreigner con dos canciones. Para enamorarse, suspirar y ponerse intensos, esperando una chica como tú, y quiero saber qué es el amor. Es para complacer a nuestros amigos en Calera. Dos clásicos para recordar amores, sobre todo desamores, y esos momentos en los que el corazón simplemente no entiende razones. Esperando una chica como tú. Saludos especiales para Noé y para Víctor Cabrera.

Esta es la L95.1 y nosotros seguimos viajando por la nostalgia de los 80. A continuación con Berlín, una banda que dejó una huella en la música y sobre todo en el cine, con una de las canciones que se volvieron eternas. Aquí tiene la intervención musical a cargo de Terry Nunn, una canción de 1986. Nuestro doble pack llega con Llévate mi vida, una melodía romántica, intensa, inolvidable. Un saludo muy especial para Sonia. Saludos a Sonia Castillo. Escuchen a Berlín a través de la L95.1.

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10: Esta es la L95.1, son las 19 horas con 13 minutos, son las 7 con 13 minutos. Y ahora vamos con todo el sentimiento de Peter Cetera. Pete Cetera está aquí en la L95.1, una de esas voces que convirtieron el amor y la nostalgia en canciones inolvidables. A continuación, aquí en el Super Canal, vamos a escuchar este doble pack de los de Chicago, recordando dos grandes clásicos, If You Leave Me Now, y también escucharemos Es Difícil Decir Lo Siento, un doble pack que estamos presentando de manera especial para saludar a Gustavo Martínez, Johnny y su esposa, la señora Rafaela Carrillo. Les enviamos un saludo a través de la L95.1.

Estos son los clásicos de la L 95.1 en este martes de doble pack. Ya a continuación escucharemos al desaparecido Roy Orbison. Está aquí en la L Super Canal y nos deja escuchar el tema de la película Mujer Bonita, protagonizada por Julia Roberts. Vamos a escuchar esto de Roy Orbison a través del 95.1 Pretty Woman, y es para enviar saludos bien especiales a Lupita Jaramillo y Rodolfo.

Este fue un tema a cargo de Roy Orbison a través de la L95.1. Son las 7:28 minutos. Estamos atendiendo uno de los mensajes vía WhatsApp que nos hacen llegar. Dice, por favor, mencione que este 6 de octubre se cumple un aniversario más de la partida de uno de los guitarristas más influyentes de la historia del rock, reconocido mundialmente por revolucionar el uso de la técnica del tapping y por dejarnos clásicos inmortales como Jam, Panamá y el icónico solo de Beat It de Michael Jackson. Exactamente, es aniversario luctuoso entonces de Eddie Van Halen, que falleció a los 65 años. Eddie tocó el solo de guitarra en la canción de Beat It y su participación indiscutiblemente fue especialmente memorable porque añadió un sonido de hard rock a una producción de Michael Jackson, a una producción de música pop. Además, Eddie no aparece en los créditos como guitarrista y fue exactamente lo que él pidió, que su participación no fuera conocida en los créditos del disco de Michael Jackson. Entonces pongan mucha atención porque estamos presentando exactamente la canción de Michael Jackson, donde se escucha el solo de guitarra de Eddie Van Halen. Disfrútelo ustedes, esto es Beat It.

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5: Exactamente 21 minutos para que sean las 8 de la noche y a continuación llegan dos joyas de uno de los grandes de la música. El siempre recordado Tom Jones. En este doble pack disfrutamos de su poderosa voz y un estilo inconfundible que lo convirtió en leyenda. Tenemos para ustedes dos clásicos que siguen sonando extraordinarios. Esto no es usual y ella es una dama. Dos canciones, dos épocas y una voz que simplemente no se puede olvidar. Aquí llega Tom Jones. Saludos hasta la Ciudad de México. Allá nos acompaña Elena Covarrubias.

Ya hemos escuchado aquí en la L95.1 a Tom Jones. Cuando faltan exactamente 15 minutos para que sean las 20 horas, y ahora aquí en los clásicos del 95.1 tenemos el doble pack. Este doble pack se llena de fuerza y guitarras y puro rock, con uno de los grandes íconos del género. Escucharemos a Ozzy Osbourne, dos clásicos que marcaron una época y que siguen haciendo vibrar a generaciones. Escucharemos Crazy Train y Dreamer, dos facetas de Ozzy Osbourne, dos grandes canciones y una leyenda que hizo del rock una forma de vida. Escúchela usted a través de la L95.1. Estamos atendiendo el reporte que nos hace llegar Claudia Díaz. Un saludo especial para Claudia Díaz y Avner.

Esto fue aquí en la L95.1. Ya hemos escuchado a Ozzy Osbourne, Crazy Train. Faltan 6 minutos para que sean las 20 horas 8 de la noche y ahora en nuestro doble pack viajamos a los comienzos de una de las bandas más grandes de todos los tiempos. Dos canciones que muestran dos facetas de su enorme talento. La frescura de The Beatles con Love Me Do y la intensidad vocal de Oh Darling. Dos épocas, dos sonidos y una misma magia que sigue siendo viva, que sigue estando viva en toda una generación. Aquí tienen, para complacer los deseos de Saúl, José Saúl Hernández Escobedo y Amparito, reciban nuestro saludo.

Bien, ya hemos escuchado aquí en la L95.1 esta melodía titulada Oh, Darling, The Beatles. Ahora son las 20 horas 8 de la noche. ¿Sabían ustedes que una de las primeras canciones del cuarteto de Liverpool que llevaron a un estudio fue nada menos que un clásico mexicano? Sí, exactamente. Se trata de una canción de Consuelito Velázquez. La canción Bésame Mucho, y fue la primera canción que grabaron en su histórica primera sesión en Abbey Road, un 6 de junio de 1962, antes de conquistar al mundo con la melodía Love Me Do. Entonces, la primera canción que grabaron The Beatles en los estudios Abbey Road fue esta.

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8: En este momento son las 20:08 p.m. Y de esta manera, amable y gentil auditorio, llegamos al final de este martes de Doble Pack, cerrando con toda la actitud, el espectáculo y la irreverencia de una verdadera leyenda del rock. Está con nosotros Alice Cooper, agradeciendo a todos ustedes por habernos acompañado en este recorrido lleno de recuerdos y grandes voces y canciones que nunca pasan de moda. Les enviamos saludos a nuestros amigos allá en la Colonia Esparza, ahí en la Santa Cruz. Ahí nos acompañan nuestros amigos en Colonia Esparza. Alice Cooper nos deja escuchar Nunca Lloro y Tú y Yo.

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1: Estos son clásicos de la L95.1. Son las 20 horas con 12 minutos. Las 8:12. Momento en que enviamos saludos a Valente Lozano Aguilera. Le enviamos un saludo a través de la L95, también a Gustavo Martínez Johnny y para Armando Valenzuela.

Ya hemos escuchado Mentes Suspicaces. 8:16 PM, amigos en la central de autobuses, amigos de Estrella Blanca, y les hacemos llegar un saludo especial a todos nuestros amigos de Central de Autobuses, a Daniel Dueñas, Jaime Esparza y Enrique Ramírez.

¿Sabían ustedes que esta canción que hemos presentado, titulada El aire que respiro, con la voz del señor Alan Clark, fue compuesta por Albert Hammond y ante todo se convirtió en uno de los éxitos más emblemáticos de esta agrupación, los Hollies? Hoy, en Clásicos de la L95.1, escucharemos al propio Albert Hammond interpretando esta versión en español de su inolvidable canción El aire que respiro. Disfrútelo usted a través de la L95.1.

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8: Exactamente 29 minutos, faltan exactamente 29 minutos para que sean ya las 21 horas 9 de la noche. Y a continuación, aquí en la L95.1 tenemos una verdadera joya musical del Supercanal, una de esas canciones que siguen brillando con el paso del tiempo. Vamos a disfrutar de una melodía de una agrupación canadiense. Ellos se hacen llamar los Guess Who. La melodía se titula estos ojos que cada noche lloran por ti. Disfrútenla porque esto es música fina, música elegante a través de la L95.1.

Esta es una agrupación canadiense. Hemos escuchado a los Guess Who con la melodía Estos Ojos. A continuación tenemos para ustedes aquí en la L95.1 otra joyita. Es otra de esas canciones que quizás no suenan todos los días, pero que cuando aparecen nos recuerdan por qué los grandes clásicos nunca pasan de moda. Escuchamos a Three Dog Night y su inolvidable Piezas de Abril, o como usted la quiera llamar, Trozos de Abril. Esto solamente aquí en Clásicos de la L.

Estos fueron los trozos de abril con Three Dog Night a través del 95.1, y aquí llega otra joyita de la L. Una canción para recordar, para sentir y dejar que la nostalgia haga lo suyo. Vamos a disfrutar de 99 lágrimas, una de esas melodías que guardan su historia en cada nota. Esto se escucha solamente a través de la L, 95.1. Escuchen a los misteriosos y sé que vas a llorar, 99 lágrimas.

La compañía 1910, hemos escuchado Cuando nos casemos. Faltan 13 minutos para que sean las 21 horas 9 de la noche y hoy, hasta el cielo, enviamos una felicitación muy especial para José Luis Benítez, quien hoy estaría celebrando un año más de vida. Su recuerdo permanece vivo en el corazón de quienes lo quisieron y en este día tan especial sus seres queridos lo recuerdan con amor, nostalgia y gratitud. ¡Feliz cumpleaños hasta el cielo, José Luis! Recibe como siempre el cariño de todos los tuyos.

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2: Hay más música para escuchar y disfrutar a través de la L95.1. Escuchen algo romántico. Air Supply, aquí estoy.

Ella es Linda. Linda Ronstadt estuvo aquí en la L Super Canal. Oh, baby, baby. Son las 21 horas 9 de la noche y 9 minutos. Una temperatura de 15 grados centígrados.

9 de la noche con 16 minutos con la siguiente melodía. Dio inicio a los primeros videos de MTV. Escuchen a Buggles, el video. El video mató a la estrella de radio.

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9: 9 de la noche con 23 minutos, esta es la L95.1 y ahora vamos a compartir con ustedes una canción que se convirtió en un verdadero clásico del cine romántico. Esta melodía que vamos a presentarles es interpretada por la incomparable Barbara Streisand, tema de la película Ha nacido una estrella, Evergreen, una hermosa declaración de amor. Disfrútela usted a través de la L Super Canal.

Esta es tu estación FM. Y ahora suban el volumen, porque llega aquí al Super Canal una de las grandes bandas de rock. Ellos son Backman Turner Overdrive. Prepárense para disfrutar de su poderoso sonido y toda su energía.

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1: Esta noche y a través de la L Supercanal, enviando saludos a Carlos Castruita.

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1: Hoy vamos a preparar una tecnología doméstica, que es una excelente alternativa a los productos industrializados. Pasta dental. Además, es una receta validada por el Laboratorio Nacional de Protección al Consumidor.
0: Antes de comenzar, te compartimos los ingredientes que vamos a necesitar. 3 cucharadas de agua purificada, 2 cucharadas de glicerina pura, 2 cucharadas de lauril éter sulfato de sodio, media cucharadita de carboximetil celulosa, 1 cuarto de cucharada de carbonato de calcio, 1 cuarto de cucharada de mentol y 6 gotas de esencia de menta.
1: Ahora, los utensilios que debemos tener a la mano son una cuchara sopera, una cucharita cafetera, un tazón pequeño de vidrio, un tarro pequeño de plástico con tapa y un batidor de globo. Una vez que tenemos todo listo, vamos al procedimiento.
0: En el recipiente de vidrio, comenzamos vertiendo agua purificada, la glicerina y el mentol. Mezclamos con ayuda del batidor de globo hasta integrar los ingredientes. Sin dejar de mover, agregamos carbonato de calcio y la esencia de menta.
1: Después, incorporamos el lauril éter sulfato de sodio y agitamos suavemente hasta que se disuelva por completo. Poco a poco, añadimos la carboximetilcelulosa lentamente sin dejar de mover, hasta obtener una mezcla homogénea y con una consistencia más sólida.
0: Por último, envasamos la pasta dental en el tarro, tapamos muy bien y etiquetamos con la fecha de elaboración y de caducidad. En este caso, esta pasta tiene una caducidad de 6 meses y rinde aproximadamente 63 gramos o bien 50 mililitros.
1: Es importante que tomes en cuenta algunas recomendaciones de uso. Este producto no debe ser utilizado por menores de 6 años. En el caso de niñas y niños mayores de 6 años, puede sustituir el mentol por esencia de cereza. Si tienes sensibilidad dental, recuerda consultar previamente a tu odontóloga u odontólogo. Para conservar mejor el producto, te recomendamos mantener el recipiente bien cerrado, en un lugar fresco y seco y fuera del alcance de niñas y niños. Recuerda que todos los ingredientes que utilizamos en esta tecnología doméstica pueden encontrarse en establecimientos donde vendan productos de cuidado personal, belleza o cosmética, también conocidos como droguerías.
0: Preparar tu propia pasta dental en casa tiene varios beneficios. Requiere pocos ingredientes, son fáciles de conseguir, tiene certeza sobre su origen y además representa un ahorro económico. Incluso esta receta puede ser el inicio de un nuevo emprendimiento.
1: Anímate a preparar tu propia pasta dental y etiquétanos en Instagram usando el hashtag Tecnología Doméstica Profeco.
0: También puedes consultar esta tecnología doméstica en nuestro canal de YouTube, Profeco TV.
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0: ¿Cuántas historias, abrazos y bendiciones caben en 14 años? 2 de octubre del 2012, Zacatecas abrió las puertas a un pastor que hizo de nuestra tierra su propio hogar, Monseñor Sigifredo Noriega Barceló. 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

0: El rosario es la oración que nos permite contemplar los principales misterios de la vida de Jesús y de María, y que obtiene innumerables gracias a la Iglesia, a la sociedad, a las familias y a las personas en particular. Es la oración de todos, de los grandes y de los pequeños. Es la práctica de piedad fácil, agradable a María y recomendada por ella misma como medio eficaz para obtener sus gracias. En efecto, el rosario es útil en todas las necesidades de la vida. Se armoniza bien con las demás prácticas de piedad y es de mucho consuelo a la hora de la muerte. La Iglesia ha enriquecido esta práctica con muchas indulgencias. Los papas la han impulsado. Los santos han sido ejemplos de su rezo. Proponte rezar diariamente al menos la tercera parte del rosario. Mucho mejor si puedes rezar dos partes. Y lo óptimo sería rezar los 20 misterios. Proponte también llevar siempre contigo el rosario bendecido y además de rezarlo, propagarlo. Medita cada uno de los misterios, variando de vez en cuando el contenido de la meditación. Al hacer este ejercicio de piedad, pide particularmente la eficacia en el empeño de santificación y gracias para el apostolado.
1: Por la señal de la Santa Cruz, de nuestros enemigos, líbranos, Señor, Dios nuestro. En el nombre del Padre, y del Hijo, y del Espíritu Santo. Amén. Ven, Espíritu Santo, ven por medio de la poderosa intercesión del Inmaculado Corazón de María, tu amadísima esposa. Ven, Espíritu Santo, ven por medio de la poderosa intercesión del Inmaculado Corazón de María, tu amadísima esposa. Ven, Espíritu Santo, ven por medio de la poderosa intercesión del Inmaculado Corazón de María, tu amadísima esposa. Creo en Dios, Padre Todopoderoso, Creador del cielo y de la tierra. Creo en Jesucristo, su único Hijo, nuestro Señor, que fue concebido por obra y gracia del Espíritu Santo. Nació de Santa María Virgen, padeció bajo el poder de Poncio Pilato, fue crucificado, muerto y sepultado, descendió a los infiernos, al tercer día resucitó de entre los muertos, subió a los cielos y está sentado a la derecha de Dios Padre Todopoderoso. Desde allí ha de venir a juzgar a vivos y muertos. Creo en el Espíritu Santo, la Santa Iglesia Católica, la comunión de los santos, el perdón de los pecados, la resurrección de la carne y la vida eterna. Amén. Dios mío, me arrepiento de todo corazón de haberte ofendido, porque eres infinitamente bueno. Perdóname y dame tu gracia para no volverte a ofender. Dios mío, yo creo, adoro, espero y te amo. Te pido perdón por los que no creen, no adoran, no esperan y no te aman. Dios mío, yo creo, adoro, espero y te amo. Te pido perdón por los que no creen, no adoran, no esperan y no te aman. Dios mío, yo creo, adoro, espero y te amo. Te pido perdón por los que no creen, no adoran, no esperan y no te aman. Jesús, es por tu amor, por la conversión de los pecadores y en reparación de los pecados cometidos contra el Inmaculado Corazón de María.
0: Primer misterio glorioso. Jesús resucita gloriosamente. El ángel dijo a las mujeres: no teman, yo sé que ustedes buscan a Jesús el crucificado. No está aquí, porque ha resucitado. Vayan enseguida a decir a sus discípulos: ha resucitado de entre los muertos, e irá antes que ustedes a Galilea. Allí lo verán. Del Evangelio de Mateo, capítulo 28, versículos del 1 al 7. Pidamos en este misterio la plena transformación de nuestra vida en Cristo. Padre nuestro que estás en el cielo, santificado sea tu nombre. Venga a nosotros tu reino. Hágase tu voluntad en la tierra como en el cielo.
1: danos hoy nuestro pan de cada día. Perdona nuestras ofensas, como también nosotros perdonamos a los que nos ofenden. No nos dejes caer en tentación y líbranos del mal. Amén.
0: Dios te salve María, llena eres de gracia. El Señor es contigo. Bendita tú eres entre todas las mujeres, y bendito es el fruto de tu vientre, Jesús.
1: Santa María, Madre de Dios, ruega por nosotros pecadores, ahora y en la hora de nuestra muerte. Amén.
0: Dios te salve María, llena eres de gracia. El Señor es contigo. Bendita tú eres entre todas las mujeres, y bendito es el fruto de tu vientre, Jesús.
1: Santa María, Madre de Dios, ruega por nosotros pecadores, ahora y en la hora de nuestra muerte. Amén.
0: Dios te salve María, llena eres de gracia. El Señor es contigo. Bendita tú eres entre todas las mujeres, y bendito es el fruto de tu vientre, Jesús.
1: Santa María, Madre de Dios, ruega por nosotros pecadores, ahora y en la hora de nuestra muerte. Amén.
0: Dios te salve María, llena eres de gracia. El Señor es contigo. Bendita tú eres entre todas las mujeres, y bendito es el fruto de tu vientre, Jesús.
1: Santa María, Madre de Dios, ruega por nosotros pecadores, ahora y en la hora de nuestra muerte. Amén.
0: Dios te salve María, llena eres de gracia. El Señor es contigo. Bendita tú eres entre todas las mujeres, y bendito es el fruto de tu vientre, Jesús.
1: Santa María, Madre de Dios, ruega por nosotros pecadores, ahora y en la hora de nuestra muerte. Amén.
0: Dios te salve María, llena eres de gracia. El Señor es contigo. Bendita tú eres entre todas las mujeres, y bendito es el fruto de tu vientre, Jesús.
1: Santa María, Madre de Dios, ruega por nosotros pecadores, ahora y en la hora de nuestra muerte. Amén.
0: Dios te salve María, llena eres de gracia. El Señor es contigo. Bendita tú eres entre todas las mujeres, y bendito es el fruto de tu vientre, Jesús.
1: Santa María, Madre de Dios, ruega por nosotros pecadores, ahora y en la hora de nuestra muerte. Amén.
0: Dios te salve María, llena eres de gracia. El Señor es contigo. Bendita tú eres entre todas las mujeres, y bendito es el fruto de tu vientre, Jesús.
1: Santa María, Madre de Dios, ruega por nosotros pecadores, ahora y en la hora de nuestra muerte. Amén.
0: Dios te salve María, llena eres de gracia. El Señor es contigo. Bendita tú eres entre todas las mujeres, y bendito es el fruto de tu vientre, Jesús.
1: Santa María, Madre de Dios, ruega por nosotros pecadores, ahora y en la hora de nuestra muerte. Amén.
0: Dios te salve María, llena eres de gracia. El Señor es contigo. Bendita tú eres entre todas las mujeres, y bendito es el fruto de tu vientre, Jesús.
1: Santa María, Madre de Dios, ruega por nosotros pecadores, ahora y en la hora de nuestra muerte. Amén.
0: Gloria al Padre, y al Hijo, y al Espíritu Santo.
1: Como era en el principio, ahora y siempre, por los siglos de los siglos. Amén.
0: María, Madre de Gracia, Madre de Misericordia.
1: En la vida y en la muerte, ampáranos, Gran Señora.
2: Oh mi buen Jesús, perdona nuestros pecados, líbranos del fuego del infierno, lleva al cielo a todas las almas, socorre especialmente a las más necesitadas de tu misericordia. Amén.
1: Segundo misterio glorioso. Jesús asciende al cielo. Mientras los bendecía, se separó de ellos y fue llevado al cielo. Los discípulos que se habían postrado delante de él volvieron con gran alegría. Del Evangelio de San Lucas, capítulo 24, versículos del 50 al 53.
3: Pidamos en este misterio buscar únicamente el reino de Dios y su justicia, porque lo demás se nos dará por añadidura. Padre nuestro, que estás en el cielo, santificado sea tu nombre. Venga a nosotros tu reino. Hágase tu voluntad en la tierra como en el cielo.
0: Danos hoy nuestro pan de cada día. Perdona nuestras ofensas, como también nosotros perdonamos a los que nos ofenden. No nos dejes caer en la tentación y líbranos del mal. Amén.
3: Dios te salve María, llena eres de gracia, el Señor es contigo. Bendita tú eres entre todas las mujeres, y bendito es el fruto de tu vientre, Jesús.
0: Santa María, Madre de Dios, ruega por nosotros pecadores, ahora y en la hora de nuestra muerte. Amén.
3: Dios te salve María, llena eres de gracia, el Señor es contigo. Bendita tú eres entre todas las mujeres, y bendito es el fruto de tu vientre, Jesús.
0: Santa María, Madre de Dios, ruega por nosotros pecadores, ahora y en la hora de nuestra muerte. Amén.
3: Dios te salve María, llena eres de gracia, el Señor es contigo. Bendita tú eres entre todas las mujeres, y bendito es el fruto de tu vientre, Jesús.
0: Santa María, Madre de Dios, ruega por nosotros pecadores, ahora y en la hora de nuestra muerte. Amén.
3: Dios te salve María, llena eres de gracia, el Señor es contigo. Bendita tú eres entre todas las mujeres, y bendito es el fruto de tu vientre, Jesús.
0: Santa María, Madre de Dios, ruega por nosotros pecadores, ahora y en la hora de nuestra muerte. Amén.
3: Dios te salve María, llena eres de gracia, el Señor es contigo. Bendita tú eres entre todas las mujeres, y bendito es el fruto de tu vientre, Jesús.
0: Santa María, Madre de Dios, ruega por nosotros pecadores, ahora y en la hora de nuestra muerte. Amén.
3: Dios te salve María, llena eres de gracia, el Señor es contigo. Bendita tú eres entre todas las mujeres, y bendito es el fruto de tu vientre, Jesús.
0: Santa María, Madre de Dios, ruega por nosotros pecadores, ahora y en la hora de nuestra muerte. Amén.
3: Dios te salve María, llena eres de gracia, el Señor es contigo. Bendita tú eres entre todas las mujeres, y bendito es el fruto de tu vientre, Jesús.
0: Santa María, Madre de Dios, ruega por nosotros pecadores, ahora y en la hora de nuestra muerte. Amén.
3: Dios te salve María, llena eres de gracia, el Señor es contigo. Bendita tú eres entre todas las mujeres, y bendito es el fruto de tu vientre, Jesús.
0: Santa María, Madre de Dios, ruega por nosotros pecadores, ahora y en la hora de nuestra muerte. Amén.
3: Dios te salve María, llena eres de gracia, el Señor es contigo. Bendita tú eres entre todas las mujeres, y bendito es el fruto de tu vientre, Jesús.
0: Santa María, Madre de Dios, ruega por nosotros pecadores, ahora y en la hora de nuestra muerte. Amén.
3: Dios te salve María, llena eres de gracia, el Señor es contigo. Bendita tú eres entre todas las mujeres, y bendito es el fruto de tu vientre, Jesús.
0: Santa María, Madre de Dios, ruega por nosotros pecadores, ahora y en la hora de nuestra muerte. Amén.
1: Gloria al Padre, y al Hijo, y al Espíritu Santo,
0: como era en el principio, ahora y siempre, por los siglos de los siglos. Amén.
3: María, Madre de Gracia, Madre de Misericordia,
0: en la vida y en la muerte, ampáranos, Gran Señora.
2: Oh mi buen Jesús, perdona nuestros pecados, líbranos del fuego del infierno, lleva al cielo a todas las almas, socorre especialmente a las más necesitadas de tu misericordia. Amén.
0: Tercer misterio glorioso, la venida del Espíritu Santo sobre María y los apóstoles. al llegar el día de Pentecostés, estaban todos reunidos en un mismo lugar. De repente, vino del cielo un ruido como de una ráfaga de viento impetuoso que llenó toda la casa donde se encontraban. Se les aparecieron unas lenguas como de fuego que se repartieron y se posaron sobre cada uno de ellos y quedaron llenos del Espíritu Santo. De los Hechos de los Apóstoles, capítulo 2, versículos de 2 al 4. Pidamos en este misterio los dones del Espíritu Santo, especialmente la sabiduría, la fortaleza y el celo. Padre nuestro que estás en el cielo, santificado sea tu nombre, venga a nosotros tu reino, hágase tu voluntad en la tierra como en el cielo.
3: Danos hoy nuestro pan de cada día, perdona nuestras ofensas como también nosotros perdonamos a los que nos ofenden. No nos dejes caer en tentación y líbranos del mal. Amén.
0: Dios te salve María, llena eres de gracia, el Señor es contigo. Bendita tú eres entre todas las mujeres, y bendito es el fruto de tu vientre, Jesús.
3: Santa María, Madre de Dios, ruega por nosotros pecadores, ahora y en la hora de nuestra muerte. Amén.
0: Dios te salve María, llena eres de gracia, el Señor es contigo. Bendita tú eres entre todas las mujeres, y bendito es el fruto de tu vientre, Jesús.
3: Santa María, Madre de Dios, ruega por nosotros pecadores, ahora y en la hora de nuestra muerte. Amén.
0: Dios te salve María, llena eres de gracia, el Señor es contigo. Bendita tú eres entre todas las mujeres, y bendito es el fruto de tu vientre, Jesús.
3: Santa María, Madre de Dios, ruega por nosotros pecadores, ahora y en la hora de nuestra muerte. Amén.
0: Dios te salve María, llena eres de gracia, el Señor es contigo. Bendita tú eres entre todas las mujeres, y bendito es el fruto de tu vientre, Jesús.
3: Santa María, Madre de Dios, ruega por nosotros pecadores, ahora y en la hora de nuestra muerte. Amén.
0: Dios te salve María, llena eres de gracia, el Señor es contigo. Bendita tú eres entre todas las mujeres, y bendito es el fruto de tu vientre, Jesús.
3: Santa María, Madre de Dios, ruega por nosotros pecadores, ahora y en la hora de nuestra muerte. Amén.
0: Dios te salve María, llena eres de gracia, el Señor es contigo. Bendita tú eres entre todas las mujeres, y bendito es el fruto de tu vientre, Jesús.
3: Santa María, Madre de Dios, ruega por nosotros pecadores, ahora y en la hora de nuestra muerte. Amén.
0: Dios te salve María, llena eres de gracia, el Señor es contigo. Bendita tú eres entre todas las mujeres, y bendito es el fruto de tu vientre, Jesús.
3: Santa María, Madre de Dios, ruega por nosotros pecadores, ahora y en la hora de nuestra muerte. Amén.
0: Dios te salve María, llena eres de gracia, el Señor es contigo. Bendita tú eres entre todas las mujeres, y bendito es el fruto de tu vientre, Jesús.
3: Santa María, Madre de Dios, ruega por nosotros pecadores, ahora y en la hora de nuestra muerte. Amén.
0: Dios te salve María, llena eres de gracia, el Señor es contigo. Bendita tú eres entre todas las mujeres, y bendito es el fruto de tu vientre, Jesús.
3: Santa María, Madre de Dios, ruega por nosotros pecadores, ahora y en la hora de nuestra muerte. Amén.
0: Dios te salve María, llena eres de gracia, el Señor es contigo. Bendita tú eres entre todas las mujeres, y bendito es el fruto de tu vientre, Jesús.
3: Santa María, Madre de Dios, ruega por nosotros pecadores, ahora y en la hora de nuestra muerte. Amén.
0: Gloria al Padre, y al Hijo, y al Espíritu Santo.
3: Como era en el principio, ahora y siempre, por los siglos de los siglos. Amén.
0: María, Madre de Gracia, Madre de Misericordia.
3: En la vida y en la muerte, ampáranos, Gran Señora.
2: Oh mi buen Jesús, perdona nuestros pecados, líbranos del fuego del infierno, lleva al cielo a todas las almas, socorre especialmente a las más necesitadas de tu misericordia. Amén.
3: Cuarto misterio glorioso, la asunción de la Virgen al cielo. Tengo siempre presente al Señor, con Él a mi derecha jamás fracasaré. Por eso se me alegra el corazón, hacen fiesta mis entrañas y todo mi ser descansa tranquilo, porque no me abandonarás en el abismo ni dejarás a tu fiel experimentar la corrupción. Del Salmo 16, versículos del 8 al 10. Pidamos en este misterio vivir nuestra vocación a la santidad. Padre nuestro, que estás en el cielo, santificado sea tu nombre. Venga a nosotros tu reino. Hágase tu voluntad en la tierra como en el cielo.
0: Danos hoy nuestro pan de cada día. Perdona nuestras ofensas, como también nosotros perdonamos a los que nos ofenden. No nos dejes caer en la tentación y líbranos del mal. Amén.
3: Dios te salve María, llena eres de gracia, el Señor es contigo. Bendita tú eres entre todas las mujeres, y bendito es el fruto de tu vientre, Jesús.
0: Santa María, Madre de Dios, ruega por nosotros pecadores, ahora y en la hora de nuestra muerte. Amén.
3: Dios te salve María, llena eres de gracia, el Señor es contigo. Bendita tú eres entre todas las mujeres, y bendito es el fruto de tu vientre, Jesús.
0: Santa María, Madre de Dios, ruega por nosotros pecadores, ahora y en la hora de nuestra muerte. Amén.
3: Dios te salve María, llena eres de gracia, el Señor es contigo. Bendita tú eres entre todas las mujeres, y bendito es el fruto de tu vientre, Jesús.
0: Santa María, Madre de Dios, ruega por nosotros pecadores, ahora y en la hora de nuestra muerte. Amén.
3: Dios te salve María, llena eres de gracia, el Señor es contigo. Bendita tú eres entre todas las mujeres, y bendito es el fruto de tu vientre, Jesús.
0: Santa María, Madre de Dios, ruega por nosotros pecadores, ahora y en la hora de nuestra muerte. Amén.
3: Dios te salve María, llena eres de gracia, el Señor es contigo. Bendita tú eres entre todas las mujeres, y bendito es el fruto de tu vientre, Jesús.
0: Santa María, Madre de Dios, ruega por nosotros pecadores, ahora y en la hora de nuestra muerte. Amén.
3: Dios te salve María, llena eres de gracia, el Señor es contigo. Bendita tú eres entre todas las mujeres, y bendito es el fruto de tu vientre, Jesús.
0: Santa María, Madre de Dios, ruega por nosotros pecadores, ahora y en la hora de nuestra muerte. Amén.
3: Dios te salve María, llena eres de gracia, el Señor es contigo. Bendita tú eres entre todas las mujeres, y bendito es el fruto de tu vientre, Jesús.
0: Santa María, Madre de Dios, ruega por nosotros pecadores, ahora y en la hora de nuestra muerte. Amén.
3: Dios te salve María, llena eres de gracia, el Señor es contigo. Bendita tú eres entre todas las mujeres, y bendito es el fruto de tu vientre, Jesús.
0: Santa María, Madre de Dios, ruega por nosotros pecadores, ahora y en la hora de nuestra muerte. Amén.
3: Dios te salve María, llena eres de gracia, el Señor es contigo. Bendita tú eres entre todas las mujeres, y bendito es el fruto de tu vientre, Jesús.
0: Santa María, Madre de Dios, ruega por nosotros pecadores, ahora y en la hora de nuestra muerte. Amén.
3: Dios te salve María, llena eres de gracia, el Señor es contigo. Bendita tú eres entre todas las mujeres, y bendito es el fruto de tu vientre, Jesús.
0: Santa María, Madre de Dios, ruega por nosotros pecadores, ahora y en la hora de nuestra muerte. Amén.
3: Gloria al Padre, y al Hijo, y al Espíritu Santo,
0: como era en el principio, ahora y siempre, por los siglos de los siglos. Amén.
3: María, Madre de Gracia, Madre de Misericordia,
0: en la vida y en la muerte, ampáranos, Gran Señora.
2: Oh mi buen Jesús, perdona nuestros pecados, líbranos del fuego del infierno, lleva al cielo a todas las almas, socorre especialmente a las más necesitadas de tu misericordia. Amén.
0: Quinto misterio glorioso. María es coronada reina del cielo y de la tierra. Una gran señal apareció en el cielo. Una mujer vestida del sol, con la luna bajo sus pies, y una corona de 2 estrellas sobre su cabeza. Del libro del Apocalipsis, capítulo 12, versículo 1. Pidamos a Dios que los corazones de Jesús y de María reinen en nuestras vidas. Padre nuestro que estás en el cielo, santificado sea tu nombre, venga a nosotros tu reino. Hágase tu voluntad en la tierra como en el cielo.
3: Danos hoy nuestro pan de cada día. Perdona nuestras ofensas, como también nosotros perdonamos a los que nos ofenden. No nos dejes caer en tentación y líbranos del mal. Amén.
0: Dios te salve María, llena eres de gracia. El Señor es contigo. Bendita tú eres entre todas las mujeres y bendito es el fruto de tu vientre, Jesús.
3: Santa María, Madre de Dios, ruega por nosotros pecadores, ahora y en la hora de nuestra muerte. Amén.
0: Dios te salve María, llena eres de gracia, el Señor es contigo. Bendita tú eres entre todas las mujeres y bendito es el fruto de tu vientre, Jesús.
3: Santa María, Madre de Dios, ruega por nosotros pecadores, ahora y en la hora de nuestra muerte. Amén.
0: Dios te salve María, llena eres de gracia, el Señor es contigo. Bendita tú eres entre todas las mujeres y bendito es el fruto de tu vientre, Jesús.
3: Santa María, Madre de Dios, ruega por nosotros pecadores, ahora y en la hora de nuestra muerte. Amén.
0: Dios te salve María, llena eres de gracia, el Señor es contigo. Bendita tú eres entre todas las mujeres y bendito es el fruto de tu vientre, Jesús.
3: Santa María, Madre de Dios, ruega por nosotros pecadores, ahora y en la hora de nuestra muerte. Amén.
0: Dios te salve María, llena eres de gracia, el Señor es contigo. Bendita tú eres entre todas las mujeres y bendito es el fruto de tu vientre, Jesús.
3: Santa María, Madre de Dios, ruega por nosotros pecadores, ahora y en la hora de nuestra muerte. Amén.
0: Dios te salve María, llena eres de gracia, el Señor es contigo. Bendita tú eres entre todas las mujeres y bendito es el fruto de tu vientre, Jesús.
3: Santa María, Madre de Dios, ruega por nosotros pecadores, ahora y en la hora de nuestra muerte. Amén.
0: Dios te salve María, llena eres de gracia, el Señor es contigo. Bendita tú eres entre todas las mujeres y bendito es el fruto de tu vientre, Jesús.
3: Santa María, Madre de Dios, ruega por nosotros pecadores, ahora y en la hora de nuestra muerte. Amén.
0: Dios te salve María, llena eres de gracia, el Señor es contigo. Bendita tú eres entre todas las mujeres y bendito es el fruto de tu vientre, Jesús.
3: Santa María, Madre de Dios, ruega por nosotros pecadores, ahora y en la hora de nuestra muerte. Amén.
0: Dios te salve María, llena eres de gracia, el Señor es contigo. Bendita tú eres entre todas las mujeres y bendito es el fruto de tu vientre, Jesús.
3: Santa María, Madre de Dios, ruega por nosotros pecadores, ahora y en la hora de nuestra muerte. Amén.
0: Dios te salve María, llena eres de gracia, el Señor es contigo. Bendita tú eres entre todas las mujeres, y bendito es el fruto de tu vientre, Jesús.
3: Santa María, Madre de Dios, ruega por nosotros pecadores, ahora y en la hora de nuestra muerte. Amén.
0: Gloria al Padre, y al Hijo, y al Espíritu Santo.
3: Como era en el principio, ahora y siempre, por los siglos de los siglos. Amén.
0: María, Madre de Gracia, Madre de Misericordia.
3: En la vida y en la muerte, ampáranos, Gran Señora.
2: Oh mi buen Jesús, perdona nuestros pecados, líbranos del fuego del infierno, lleva al cielo a todas las almas, socorre especialmente a las más necesitadas de tu misericordia. Amén.
0: Padre nuestro que estás en el cielo, santificado sea tu nombre, venga a nosotros tu reino, hágase tu voluntad en la tierra como en el cielo.
3: Danos hoy nuestro pan de cada día, perdona nuestras ofensas como también nosotros perdonamos a los que nos ofenden. No nos dejes caer en tentación y líbranos del mal. Amén.
0: Dios te salve María Santísima, hija de Dios Padre, Virgen Purísima antes del parto. En tus manos ponemos nuestra fe para que la alumbres. Llena eres de gracia, el Señor es contigo. Bendita tú eres entre todas las mujeres, y bendito es el fruto de tu vientre, Jesús.
3: Santa María, Madre de Dios, ruega por nosotros pecadores, ahora y en la hora de nuestra muerte. Amén.
0: Dios te salve María Santísima, Madre de Dios Hijo, Virgen Purísima en el parto. En tus manos ponemos nuestra esperanza para que la alientes. Llena eres de gracia, el Señor es contigo. Bendita tú eres entre todas las mujeres, y bendito es el fruto de tu vientre, Jesús.
3: Santa María, Madre de Dios, ruega por nosotros pecadores, ahora y en la hora de nuestra muerte. Amén.
0: Dios te salve María Santísima, Esposa de Dios Espíritu Santo, Virgen Purísima después del parto. En tus manos ponemos nuestra caridad para que la inflames. Llena eres de gracia, el Señor es contigo. Bendita tú eres entre todas las mujeres, y bendito es el fruto de tu vientre, Jesús.
3: Santa María, Madre de Dios, ruega por nosotros pecadores, ahora y en la hora de nuestra muerte. Amén.
0: Dios te salve María Santísima, Templo y Sagrario de la Santísima Trinidad, Virgen concebida sin la culpa original.
2: Dios te salve, Reina y Madre de Misericordia, vida, dulzura y esperanza nuestra. Dios te salve, a ti clamamos los desterrados hijos de Eva, a ti suspiramos, gimiendo y llorando, en este valle de lágrimas. Ea pues, Señora, abogada nuestra, vuelve a nosotros esos tus ojos misericordiosos, y después de este destierro, muéstranos a Jesús, fruto bendito de tu vientre. Oh clemente, oh piadosa, oh dulce Virgen María, ruega por nosotros, Santa Madre de Dios, para que seamos dignos de alcanzar las promesas de nuestro Señor Jesucristo. Amén.
0: Señor, ten piedad.
3: Señor, ten piedad.
0: Cristo, ten piedad.
3: Cristo, ten piedad.
0: Señor, ten piedad.
3: Señor, ten piedad.
0: Cristo, óyenos.
3: Cristo, óyenos.
0: Cristo, escúchanos.
3: Cristo, escúchanos.
0: Dios Padre Celestial,
3: ten piedad de nosotros.
0: Dios Hijo Redentor del mundo,
3: ten piedad de nosotros.
0: Dios Espíritu Santo,
3: ten piedad de nosotros.
0: Santísima Trinidad, que eres un solo Dios,
3: ten piedad de nosotros.
0: Santa María,
3: ruega por nosotros.
0: Santa Madre de Dios,
3: ruega por nosotros.
0: Santa Virgen de las Vírgenes,
3: ruega por nosotros.
0: Madre de Jesucristo,
3: ruega por nosotros.
0: Madre de la Divina Gracia,
3: ruega por nosotros.
0: Madre Purísima,
3: ruega por nosotros.
0: Madre Castísima,
3: ruega por nosotros.
0: Madre Virgen,
3: ruega por nosotros.
0: Madre Inmaculada,
3: ruega por nosotros.
0: Madre Amable,
3: ruega por nosotros.
0: Madre Admirable,
3: ruega por nosotros.
0: Madre del Buen Consejo,
3: ruega por nosotros.
0: Madre del Creador,
3: ruega por nosotros.
0: Madre del Salvador,
3: ruega por nosotros.
0: Madre de la Iglesia,
3: ruega por nosotros.
0: Virgen Prudentísima,
3: ruega por nosotros.
0: Virgen Venerable,
3: ruega por nosotros.
0: Virgen Digna de Alabanza,
3: ruega por nosotros.
0: Virgen Poderosa,
3: ruega por nosotros.
0: Virgen Clemente,
3: ruega por nosotros.
0: Virgen Fiel,
3: ruega por nosotros.
0: Espejo de Justicia,
3: ruega por nosotros.
0: Trono de la Sabiduría,
3: ruega por nosotros.
0: Causa de nuestra alegría,
3: ruega por nosotros.
0: Vaso Espiritual,
3: ruega por nosotros.
0: Vaso Digno de Honor,
3: ruega por nosotros.
0: Rosa Mística,
3: ruega por nosotros.
0: Torre de David,
3: ruega por nosotros.
0: Torre de Marfil,
3: ruega por nosotros.
0: Casa de Oro,
3: ruega por nosotros.
0: Arca de la Alianza,
3: ruega por nosotros.
0: Puerta del Cielo,
3: ruega por nosotros.
0: Estrella de la Mañana,
3: ruega por nosotros.
0: Salud de los Enfermos,
3: ruega por nosotros.
0: Refugio de los Pecadores,
3: ruega por nosotros.
0: Consoladora de los Afligidos,
3: ruega por nosotros.
0: Auxilio de los Cristianos,
3: ruega por nosotros.
0: Reina de los Ángeles,
3: ruega por nosotros.
0: Reina de los Patriarcas,
3: ruega por nosotros.
0: Reina de los Profetas,
3: ruega por nosotros.
0: Reina de los Apóstoles,
3: ruega por nosotros.
0: Reina de los Mártires,
3: ruega por nosotros.
0: Reina de los Confesores,
3: ruega por nosotros.
0: Reina de las Vírgenes,
3: ruega por nosotros.
0: Reina de todos los Santos,
3: ruega por nosotros.
0: Reina concebida sin pecado original,
3: ruega por nosotros.
0: Reina llevada al cielo,
3: ruega por nosotros.
0: Reina del Santísimo Rosario,
3: ruega por nosotros.
0: Reina de la Familia,
3: ruega por nosotros.
0: Reina de la Paz,
3: ruega por nosotros.
0: Cordero de Dios, que quitas el pecado del mundo,
3: perdónanos, Señor.
0: Cordero de Dios, que quitas el pecado del mundo,
3: escúchanos, Señor.
0: Cordero de Dios, que quitas el pecado del mundo,
3: ten piedad y misericordia de nosotros.
2: Bajo tu amparo nos acogemos, Santa Madre de Dios. No desprecies las súplicas que te dirigimos en nuestras necesidades. Antes bien, líbranos de todos los peligros, oh Virgen gloriosa y bendita. Ruega por nosotros, Santa Madre de Dios, para que seamos dignos de alcanzar las promesas de nuestro Señor Jesucristo. Amén.
0: Te rogamos, Señor, que derrames tus gracias en nuestras almas, para que los que por el anuncio del ángel

0: de bondad, guárdame y defiéndeme como cosa y posesión tuya. Amén.
1: En el nombre del Padre, y del Hijo, y del Espíritu Santo. Amén.

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1: Buen día, hoy es miércoles 7 de octubre. Tenemos en este momento una temperatura aquí en Fresnillo de 13 grados. 13 grados. Bien, vamos a obsequiarles música. Acompáñenme. Estaremos hasta las, ¿qué sería? Hasta las 8 de la mañana por el día de hoy. En este momento hasta las 8 de la mañana. Saludando a todos los amigos, deseando una bonita mañana. Y vamos a obsequiarles algo de música dentro de la programación. Vamos a obsequiarles esta interpretación y muy buenos días.

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1: Seis de la mañana con siete minutos, seis con siete, y tenemos la interpretación de Roberto Carlos.

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1: 6:11, bonita la mañana, buenos días. Tengo más música, aquí está Enrique
2: Guzmán. ¿Qué voy a hacer?

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2: 6:16, 6:16. La temperatura en este momento se encuentra en 13 grados. Hoy es miércoles 7 de octubre y vamos con más música.

Ya son las 6 con 20 minutos. 6 con 20 minutos es el tiempo aquí en Fresnillo. La temperatura 13 grados. 13 grados hoy miércoles 7 del mes de octubre. El mes con las lunas más hermosas. Aunque todavía no lo vemos, ¿verdad? Porque ha estado nublado estos días. Pero de cualquier manera, es octubre, mes de las mejores lunas.

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8: Son las 6:25 minutos.

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2: Con 30 minutos, bonita la mañana, miércoles 7 de octubre, 13 grados temperatura y mucha música. Ese que...

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Son las 6:38 minutos, 6:38. Vamos a escuchar a Óscar Chávez con esto. Un saludo, buenos días.

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1: Son las 7 de la mañana. Bien, vamos a enviar un saludo. En esta ocasión, el saludo es para la señora Lourdes Lugo. Vamos a saludarle de parte de su hijo Guillermo Gallegos. Le obsequiamos esta interpretación y muy buenos días.

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4: Son las 7 de la mañana con 22 minutos. La temperatura persiste, 13 grados.

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4: Son las 7:26 con 30 segundos.

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21: Siete con 38 minutos, bonita la mañana, buenos días.

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son las 7:43 minutos. Bonita esta mañana con una temperatura de 13 grados. Es miércoles 7 de octubre.

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0: La alegría del Evangelio llena los corazones de los que se encuentran con el mensaje de Jesús. El Evangelio de hoy. 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Escuchemos. El Evangelio
1: de hoy. 7 de octubre es día miércoles. Nuestra Señora del Rosario. El misal introduce de esta manera: el 7 de octubre de 1571, el occidente fue salvado de la amenaza turca mediante la victoria de los cristianos en la batalla naval de Lepanto. Dicha victoria se atribuyó al rezo del rosario. Este hecho histórico se nos ha convertido ya en algo remoto. La Iglesia nos invita a descubrir en el Rosario el sitio que ocupa la Santísima Virgen en el misterio de la salvación y a saludar a la Madre de Dios con el saludo del ángel Ave María. La palabra que la Iglesia anuncia, proclama y escucha este día. De la carta del apóstol San Pablo a los Gálatas, algunos versículos, el capítulo segundo. Reconocieron la gracia que me había sido dada. Y del Santo Evangelio según San Lucas. Estamos ya en el capítulo undécimo. Un día Jesús estaba orando, y cuando terminó, uno de sus discípulos le dijo: Señor, enséñanos a orar, como Juan enseñó a sus discípulos. Entonces Jesús les dijo: cuando oren, digan: Padre, santificado sea tu nombre, venga tu reino. Danos hoy nuestro pan de cada día y perdona nuestras ofensas, puesto que también nosotros perdonamos a todo aquel que nos ofende, y no nos dejes caer en tentación. Palabra del Señor. Gloria a ti, Señor Jesús. 7 de octubre, Nuestra Señora del Rosario. Pero también es un día muy especial para un servidor. Al final, compartiré una breve reflexión sobre ello. Pero pues vamos primeramente a la palabra, de ahí donde viene todo en la vida. Hoy Pablo narra el famoso incidente de Antioquía, cuando tuvo que encararse nada menos que con Pedro. ¿Cuál era el motivo? Defender la verdad. ¿Y qué era? ¿Cuál era esa verdad? Que en la Iglesia puede entrar y estar todo el que recibe a Cristo en su vida, sin clases ni distinciones. Así tan sencillo. Cristo murió por todos, para salvar a todos. Pero será necesaria la respuesta de cada quien. En esta iglesia habitamos los hermanos de Jesús, que en él llamamos a Dios Padre. Lo hemos escuchado. Ustedes oren así. Oren así. Y Jesús nos deja el Padre nuestro. Y para poder decir Padre mío, antes debo pertenecer a la comunidad que dice Padre nuestro. La oración también nos compromete. Orar, el Padre nuestro, es la oración más común que hemos aprendido desde niños. Pero también el Rosario, Nuestra Señora del Rosario. Esta oración hermosa, en esta advocación de Nuestra Señora del Rosario, nació unida a la predicación de Santo Domingo de Guzmán, quien promovió esta oración como un camino sencillo, asequible, un camino para contemplar la vida de Cristo junto a María. Esa fue la intención. Y que esto lo hacían los monjes, pero Santo Domingo dijo, tenemos que hacerlo todos. Y con el paso del tiempo, el rosario dejó de pertenecer únicamente a los monasterios o a los templos. Y encontró un lugar en cada hogar, en las plazas, en las comunidades. Su presencia discreta ha atravesado generaciones enteras y continúa formando parte de la memoria espiritual de muchos pueblos. Que lo que provoca a ustedes oren así, es el Padre Nuestro. Pero también el rosario provoca el surgimiento de esa fe sencilla. De tal manera que el rezo, la oración, la meditación del rosario, pues es un refugio para muchísima gente. Es una forma de confiar cuando las fuerzas faltan, una forma sencilla de acercarse a Dios, un vínculo afectivo con la Virgen María. Todo esto hoy lo meditamos, Nuestra Señora del Rosario. Finalmente, para mí es un día muy especial, porque un 7 de octubre de 1976 fui ordenado sacerdote, con un fin: servir a tiempo completo a las comunidades a donde fuera enviado y desempeñar los oficios sacerdotales que el obispo me encomendara. 50 años después, aquí estamos, nada más que aquel sujeto y el cuerpo que lo sostiene, aun siendo del mismo modelo, ha ido evolucionando en su ser, en sus modos, en su forma de vivir. El día, pudiéramos decir, el día de la ordenación se ha prolongado en el tiempo. Ha tenido que dar la cara cada día, aguantar el aire soplante que golpea y sacude el esqueleto y mueve la cabeza para que mire a su alrededor con confianza y la esperanza que brota del Evangelio, escuchado, meditado, compartido. Dios ha sido espléndidamente generoso conmigo. En todo momento me ha regalado su gracia. Me ha regalado abundantes dones e innumerables bienes. Todo esto ha llegado a través del paquete del llamado, la elección y la consagración. Y se ha repetido en cada una de las etapas de mi vida, en cada uno de los espacios donde he ejercido el ministerio. Hoy, 7 de octubre de 2026, se cumplen 50 años de ese abrazo eterno del Señor que me consagró para servirlo en este tiempo en su iglesia. En la parte final del siglo pasado, en el paso hacia el tercer milenio y 25 años después. Gracias a Dios de todo corazón. Gracias a la Iglesia, Madre y Maestra. Gracias a ti, compañía de peregrinación en el camino. Y quiero hacer mías las palabras del Salmo 138. Te doy gracias, Señor, de todo corazón. Delante de los ángeles, tañeré para ti. Me postraré hacia tu santuario. Daré gracias a tu nombre. Cuando te invoqué, me escuchaste. Acreciste el valor en mi alma. Señor, tu misericordia es eterna. no abandones la obra de tus manos. De antemano, muchas gracias por su oración solidaria, por ayudarme a dar gracias a Dios. Buen día y saludos y bendiciones a quienes llevan el nombre de Chayo, ellas y ellos. Buen y festivo día.

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0: Hola amigos, ¿qué tal? Miércoles 7 de octubre. Es el día de Nuestra Señora del Rosario, así es que a todas las chayitos, a todos los rosarios, pues les mandamos un fuerte abrazo, un saludo y les decimos felicidades hoy en su día, día de Nuestra Señora del Rosario. Así es que muy buenos días a todos, feliz y bendecido día. Muchas gracias a usted que nos acompaña día a día en este espacio de verdad y poder. Hoy es miércoles 7 de octubre del año 2026 y bueno, con todo gusto déjeme hacerle mención a esto que yo considero que es importante. ¿Por qué? Porque habla precisamente de Nuestra Señora del Rosario. Dice, cada 7 de octubre la Iglesia celebra la fiesta de la Virgen del Rosario, advocación mariana que nos recuerda la importancia de dirigirnos a nuestra Madre a través del rezo del Santo Rosario. Fue la misma Madre de Dios quien nos pidió que lo recemos y lo difundamos para que a través de este podamos obtener gracias abundantes. Y te invitamos a conocer una advocación mariana y el origen del Rosario, porque en el año de 1208 vivía Santo Domingo de Guzmán, un sacerdote español que fue a Francia para convertir a los que se habían alejado de la fe por herejías, enseñanzas de adorar varios dioses y la negación de que María sea Madre de Dios, doctrinas contrarias a la fe cristiana. Bueno, Domingo, era su nombre, Domingo de Guzmán, con su predicación solo consiguió que unos pocos se convirtieran, pero esto se daban por vencido para evitar ser ridiculizados. Viendo esto, Domingo se dirigió a una capilla suplicándole a la Virgen que lo ayudara, pues sentía que no estaba logrando nada. La Virgen se le apareció y en su mano sostenía una especie de cadena con cuentas. María se presentó y le enseñó a recitar el rosario que tenía Domingo. Se lo memorizó y de esta manera se daba origen al rosario. La Virgen le dijo que lo predicara por todo el mundo, prometiéndole que muchos pecadores se convirtieran y obtendrían muchas gracias. Gracias divinas, obviamente, no gracias de ahí la vemos, no. Muchos de los que estaban alejados de la fe se convirtieron al cristianismo y varios se reunieron a la obra apostólica de Santo Domingo, quien fundaría la orden de predicadores o dominicos. A pesar de haberse aparecido la Virgen en el siglo XVI, 1500 y tanto, aún no tenía una fiesta establecida en el calendario, y el 7 de octubre de 1571, mientras se realizaba la batalla de Lepanto, donde los islámicos querían tomar e invadir los lugares donde vivió Jesucristo, las fuerzas cristianas, rezando el rosario, lograron la victoria, atribuyendo el triunfo a la Virgen. Es por ello que el Papa Pío V establece el día 7 de octubre como su fiesta. Rosario significa corona de rosas y es un modo de oración al alcance de todos, repitiendo el saludo que el ángel le dio a María, interponiendo un Padre Nuestro entre cada 10 Aves Marías y tratando de ir meditando la vida de nuestro Señor, divididas en los misterios gozosos, luminosos, dolorosos y gloriosos. A lo largo de la historia, muchas personas han dado testimonio del poder del Santo Rosario como una arma contra el demonio y sus tentaciones, para combatir los pecados y la herejía, además de una comunicación directa con Dios en la intercesión de Santa María. Virgen María, Madre Nuestra, que en cada misterio de tu Santo Rosario nos brindas a Jesucristo, acudimos a ti necesitados. Nos alegramos de que desde la cruz del Señor te haya encomendado la misión de acercarnos a Él y a su Iglesia por conversión y la penitencia. Alentado por la confianza que nos inspira, ponemos en tus manos maternales nuestra preocupación y temor, pero deseamos imitar la fidelidad a Dios, aceptando con amor y humildad todas las pruebas. Virgen del Rosario, que tu presencia renueve nuestra vida, alivie nuestro ser agobiado por sufrimiento y la enfermedad, sostenga nuestra docilidad a la gracia y fortaleza, y que fortalezca nuestro amor a los demás, convirtiéndonos así en testigos del amor del Padre que no vaciló por su intermedio en darnos a Jesús nuestro Señor. Bueno, pues este es el día del Rosario y así es como estamos iniciando en esta mañana. A Chayito Medina, a Chayito Ventura, felicidades a muchas personas de este nombre. Yo tuve una prima Rosario que vivió en Pachuca y lamentablemente pues ya falleció. Pero desde aquí nuestro recuerdo y nuestra oración también por ella. En otra información, fíjense que presenta nueva ley de salud mental, esto lo incluye el diario NTR en su edición del día de hoy. El objetivo es actualizar el marco legal en Zacatecas al considerar urgente la prevención del suicidio y la atención con respecto a los derechos humanos en dependientes a sustancias. Incluyen regulación al tratamiento de adicciones. Después de realizar foros de especialistas, académicos y asociaciones civiles, la Comisión de Salud de la 65ª Legislatura presentó el día de ayer una iniciativa de ley a la salud mental y adicciones del Estado de Zacatecas ante la urgencia de la prevención del suicidio y el tratamiento integral de la dependencia a sustancias. Bueno, pues el proyecto de ley agrega propuestas respecto a la necesidad que se advirtieron en el tema que contempla, por ejemplo, el artículo 54, el derecho a la voluntad anticipada para que, en previsión de requerir en el futuro servicios de salud mental y adicciones, las personas tienen derecho a determinar el tipo de acciones que desean sean tomadas por su tratamiento o su negatividad de recibirlo. La diputada Carla Estrada García resaltó que se prohíbe el internamiento forzoso para la atención a adicciones y se busca privilegiar la atención comunitaria. La salud mental es una parte vital de la salud en general, y es un derecho humano que nos permite relacionarnos, observándonos, afrontar dificultades, trabajar y prosperar, y que, bueno, no puede haber salud integral sin salud mental, así lo afirmó. La iniciativa también suscribe que las diputadas Elena Canales Castañeda, Maribel Villalpando Haro y Renata Ávila Valadez, contempla 72 artículos y 7 transitorios, entre los que se establece que el Consejo Estatal y los Consejos Municipales de Salud Mental y Adicciones deberán actualizarse dentro de los 60 días siguientes a la entrada en vigor de la ley. Bueno, también establece que dependencias involucradas en la materia valoren los presupuestos necesarios y que las instituciones de salud mental y prevención de adicciones públicas, sociales o privadas, se integren al modo de atención comunitaria. Esto es lo que el día de hoy maneja como la de 8, el periódico NTR. También habla acerca de la crisis de desabasto por pleito del sistema de salud, el IMSS-Bienestar. Esto lo dice el Sindicato Nacional de Trabajadores de la Salud, que es la sección 39, En la actual crisis de desabasto de medicamentos e insumos en los hospitales y unidades médicas del IMSS-Bienestar de Zacatecas, obedece a la falta de coordinación entre los representantes de los sistemas de salud federal y estatal, Carlos Hernández Magallanes y Osvaldo Pinedo Barrios, respectivamente. Esto lo dijo ni más menos que Norma Castorena Berrellesa, secretaria general de la sección 39 del Sindicato Nacional de Trabajadores de la Salud. Coincidió con las recientes declaraciones del secretario de Salud, Osvaldo Pinedo, acerca de las carencias de medicamentos en los hospitales del estado, aunque dijo que ella no podía confirmar que las medicinas estén caducadas en los almacenes, como afirmó el funcionario estatal. Bueno, pues esto es lo que se está diciendo en cuanto al pleito que mantiene el sector salud de Zacatecas con el IMSS-Bienestar de Zacatecas. Ahora también vamos a hablarles acerca de que integran 42 expedientes de investigación, detectan 46 millones en irregularidades en municipios. Las comisiones de vigilancia y de presupuesto y de cuenta pública de la legislatura presentaron los dictámenes correspondientes a la cuenta pública del ejercicio fiscal 2024 de 10 ayuntamientos y dos sistemas municipales de los de agua potable. El proceso derivó en 42 expedientes de investigación por parte de la Auditoría Superior del Estado, los cuales suman privilegios de observaciones para un monto cercano a los 46 millones de pesos. Villahidalgo registra observaciones que ascienden a 28.2 millones de pesos y 8 expedientes de investigación. Le sigue Pánfilo Natera con 7.5 millones de pesos, aunque encabeza el número uno en las indagatorias con 11 expedientes. Esto es lo que dice la Auditoría Superior en las comisiones de vigilancia y presupuesto de la cuenta pública de la legislatura. En otra información, el día de ayer oportunamente le comentamos acerca de que capturaron al Tanque, que es el cabecilla del cártel Jalisco Nueva Generación. O sea, ya habíamos, yo no había dimensionado qué tanto era el Tanque, pero ahora que lo comentan todo como es, porque el día de ayer fue de una manera totalmente somera, pero ahora vemos que el Gabinete de Seguridad Federal, en colaboración con autoridades de Estados Unidos, detuvo a Iván Casarín, alias El Tanque, uno de los principales líderes del cártel Jalisco Nueva Generación, sujeto que fue uno de los hombres de confianza del fundador de ese cártel Jalisco Nueva Generación, que era Nemesio Oseguera Cervantes, alias El Mencho, y está ligado. Dicen que él fue el que derribó un helicóptero castrense en mayo del 2015, lo recuerdan ustedes, esto fue hace 11 años, donde 9 elementos murieron, 8 de la Guardia Nacional, creo, y uno de la... ocho soldados de élite y uno de la Guardia Nacional, creo que así era, ¿sí? O una de la Fiscalía, pero bueno. Además, en México y Estados Unidos se le señala de un sinnúmero de delitos, incluido el huachicol, que se convirtió en la fuente de ingresos no relacionada con las drogas más significativas de los cárteles mexicanos. Bueno, pues esto es lo que dieron a conocer y es lo que lamentablemente hacía este tipo. Y ya lo agarraron. ¿Pero qué creen? En el 2015 ya lo habían agarrado, pero lo soltaron creo que en el 2022. Y pues alcanzó a hacer bastantes cosas. Y mire, ya está otra vez tras las rejas. Fíjense que usuarios del camino que conecta a Río Grande con Colonia González Ortega en Sombrerete están denunciando que están pésimas las condiciones del tramo y han provocado múltiples accidentes, por lo que llamaron al gobierno estatal para que les eche una manita con la carretera por el mal estado en el que está, pues muchas familias utilizan esa vía. Pero no es la única, ¿eh? Son muchas vías que con estas lluvias lamentablemente quedaron pésimamente mal. Los vecinos expusieron que pese a que el camino está deteriorado, deben de recorrerlo para llegar a otras localidades a diario y arriesgan su integridad. Ponen en peligro no solo a nuestros vehículos, sino también nuestras vidas. Eso fue lo que estuvieron pues denunciando. Y les digo, esto viene en NTR. Ahora, pues vamos a decirles también acerca de que entrega el SUBSEMOB su pliego petitorio aquí en Fresnillo. Esto también lo consigna NTR, pero en su sección Fresnillo, el Sindicato Único de Trabajadores del Servicio del Estado, Municipios y Organismos Paraestatales, SUBSEMOB, entregó formalmente el pliego petitorio del Ayuntamiento de Fresnillo, este pliego que año con año lo hacen para que sea revisado y de acuerdo a lo que ellos están pidiendo, pues se haga algo para que ayude a las personas que trabajan en el ayuntamiento y en otras dependencias. Bueno, pues al respecto, el delegado municipal del sindicato, Sixto Domínguez Cortés, destacó que la entrega se realizó con anticipación al plazo límite de que es el 15 de octubre, para que el municipio cuente con el tiempo necesario para proyectar su gasto, evitando así que después se argumente una falta de recurso o de tiempo para atender las demandas. Expuso que esta misma semana podría recibir una respuesta preliminar luego de una primera reunión de revisión con el secretario de Gobierno, Rubén Ríos Huerta, quien funge como enlace directo con el alcalde Javier Torres Rodríguez. El líder sindical precisó que las prioridades del pliego petitorio se centran en un crecimiento salarial para los trabajadores de limpia, la recuperación de plazas sindicales y la basificación de personal. Específicamente se analiza alrededor de 20 propuestas de sindicalización y 8 de basificación directas, en proceso en el cual se aplicaría de manera estrictamente el criterio de antigüedad laboral para beneficiar a los empleados con más años de servicio. En cuanto a la recuperación de espacios, las mesas de trabajo buscan reponer cerca de 16 plazas sindicales que actualmente se encuentran vacantes respecto a las plazas por fortalecimiento. Domínguez Cortés informó que los hijos directos de los trabajadores ya laboran en la administración, quedando únicamente pendientes el caso de una empleada llamada Mónica, debido a que ningún familiar ha manifestado interés en ocupar el puesto. Bueno, pues esto es lo que está pasando. En otra información, en 6 días, 15 accidentes vehiculares y 2 muertos, es lo que dan a conocer. Saludos Carlos León, por cierto. Durante los primeros 6 días del mes de octubre se han registrado al menos 15 accidentes automovilísticos a causa del exceso de velocidad y la falta de precaución, al igual que el asfalto mojado, por las recientes precipitaciones. De acuerdo con autoridades locales, estos hechos ya cobraron la vida de 2 personas. De estos accidentes viales, los motociclistas han protagonizado la mayoría, así lo advirtió Andrés Rivas Castillo, que es el coordinador de los servicios de la Coordinación Municipal de Protección Civil y Bomberos. Precisó que en este sector el incremento ha sido notable y algunos han terminado con consecuencias fatales. Ante ello, llamó a los automovilistas y más que nada a los motociclistas a manejar a la defensiva, utilizar las luces e intermitentes y reducir la velocidad, principalmente en vialidades donde suele acumularse o escurrir agua pluvial. Bueno, pues también atendió diversos reportes de encharcamientos causados por las lluvias registradas la tarde del lunes. ¿Se acuerdan qué fuerte llovió el lunes por la tarde? Esto fue también aquí en la ciudad como en las comunidades aledañas, las cuales alcanzaron acumulación de entre 15 y 25 milímetros. A pesar del volumen de agua, Rivas Castillo informó que no hubo consecuencias graves, tampoco inundaciones severas. No obstante, 6 viviendas sufrieron afectaciones por la saturación y desbordamiento de la red de drenaje, principalmente por aguas negras. Asimismo, continuó cerca de 10 vehículos compactos quedaron varados en la Huicot, Hidalgo y en el Paseo del Mineral. Tras acumularse el agua en puntos específicos, al respecto aclaró que no se han catalogado estos eventos como inundaciones entre 15 y 60 centímetros de agua, mientras que los máximos registrados fueron entre 10 y 20 centímetros. Es lo que dice él, pues quien está llevándole precisamente la directriz de lo que es ni más ni menos que Protección Civil y Bomberos. Bueno, fíjense que hubo capacitación a psicólogos en el taller de activación conductual. Esto lo hizo Juan Alanís, que impartió la charla en el marco de la segunda semana de salud mental, Sentir, Expresar y Actuar. El Sistema Municipal para el Desarrollo Integral de la Familia organizó el taller de activación conductual, la intervención de Oro para los problemas depresivos, un espacio de capacitación exclusivo para profesionales de la psicología. La jornada celebrada en el Ágora González Echeverría estuvo a cargo de Juan Francisco Alanís Zapata, quien compartió herramientas clave y estrategias prácticas para el tratamiento de la depresión. Al encuentro asistió Marisol Martínez Eliserio, directora del Sistema Municipal DIF, quien acompañó a los terapeutas y subrayó la importancia de mantener actualizados los equipos que atienden la salud mental en el municipio. Bueno, pues enhorabuena, felicidades por esta acción. Ahora, así rápidamente les digo que llegó la polémica, la serie de televisión Timbiriche, que estrena el día de mañana y tiene como eje central el romance entre Sasha y el productor Luis de Llano. El grupo ya se deslindó de la trama, porque está de veras bien pesado. Hay quienes quieren seguir viendo a Luis de Llano como el gran héroe del Timbiriches, pero hay quienes lo quieren ver, lo están viendo. La misma Sasha, que fue la que más sufrió, y lo digo en serio, sufrió con Luis de Llano. Depravado, un tipo nefasto que hizo de la vida de Sasha Sokol un infierno. Y lo digo porque tengo de alguna forma, pues, el testimonio muy, muy cercano de gente que trabajaba en esa casa. Bueno, también Atlas presentó el proyecto de su nuevo estadio para 40,000 aficionados en la zona metropolitana de Guadalajara, que estará a cargo del despacho que hizo los de Wembley y Lusail. Se plantea que estará listo para el 2030, es un superestadio para el Atlas, así es que a los amigos de Guadalajara que le van al Atlas, que decía el buen Jaime Quiroga, pues ya van a tener su estadio y va a estar genial. Bueno, también se suma Navarro al jet set morenista y están hablando ni más ni menos que el desplome de un jet privado Cessna Citation 501 puso al descubierto su uso cotidiano por parte del gobernador morenista de Nayarit, Miguel Ángel Navarro, y su familia. Según los estándares de los morenistas, incluso descritos en un decálogo presidencial, tiene estrictamente prohibido usar jets privados como medio de transporte habitual. Y Navarro no cumplió la norma. El pasado domingo, el Cessna se desplomó en el municipio de Ixtlán del Río, en Nayarit, y se reportó la muerte del piloto Óscar Quesada y de su copiloto Ángel Ricardo Granados. El avión hacía un viaje de Tepic a Aguascalientes presuntamente para recoger a la hija del mandatario, que estaba en tierra hidrocálida. O sea, era su... ¿Para qué gastan ellos en un transporte o para qué van en carro si tienen avión? Imagínese nada más. Y bueno, no iba la hija del gobernador, pero pudo haber ido. Qué lamentable. Navarro se suma al club morenista que gusta de los viajes en vuelos privados y entre quienes destacan también la gobernadora de Quintana Roo, Mara Lezama, el senador Gerardo Fernández Noroña y el gobernador de Puebla, Alejandro Armenta. Antes estaba Ricardo Monreal, pero ya no lo usa. El avión que frecuentaba Navarro era operado por una empresa cuya actividad comercial registrada está relacionada con la compra-venta de maquinaria y equipo para servicios y actividades comerciales, además de otros servicios científicos y técnicos. La empresa propietaria es CAPG, registrada en Metepec, y que aparece en el dron oficial de proveedores, el padrón oficial de proveedores del gobierno de Durango. Debido al tipo de matrícula, el avión es para uso privado y no puede ser rentado. Así es que, pues ahora hay cosas que tiene que explicar el gobernador de Nayarit. Y Nayarit que está viviendo cosas que no son tan fáciles. Así es que, a ver qué es lo que sucede. Ahora, con respecto a lo que les platiqué, que pues es ni más ni menos que detuvieron al tanque, el protector de Amílcar. Fíjense que Iván Casarín Molina, alias el tanque, uno de los protectores de las redes de empresarios Jorge Amílcar Rolán Aparicio, quien ha sido señalado por actos de corrupción en el sexenio de Andrés Manuel López Obrador, fue detenido en Zapopan, en Jalisco. El tanque era un líder del cártel Jalisco Nueva Generación en Veracruz, Oaxaca, Tabasco y Puebla, y es considerado uno de los delincuentes más poderosos del cártel. Casarín operaba en una de las principales redes de huachicol del cártel Jalisco Nueva Generación en la zona metropolitana de Guadalajara, almacenando combustible, vendiéndolo y lavando dinero, según fuentes federales. En abril del 2024, Mexicanos contra la Corrupción y la Impunidad reveló que Luis Alberto Olán Aparicio, hermano del empresario Amílcar Olán, presumió conocer al tanque y haber recurrido a esta relación para frenar extorsión contra un proveedor de balastro. Bobby, Gonzalo López Beltrán, el hijo del expresidente, me dijo que nos van a dar un frente a unas minas allá por Oaxaca, así lo informó Jorge Amílcar a su hermano Luis Alberto en una llamada. El hermano de Amílcar respondió que la conversación que conocía a el tanque, si yo conozco al tanque aquí, al de la maña, y vio que ya no le volvían a molestar, entonces por eso se acercó. En abril pasado, Latinos reveló otros audios donde Amílcar Olán presume a un interlocutor con su hermano Jorge y tiene relación con el tanque, son brothers, son compas, son de mi chombo o de mi combo, dijo. De acuerdo con la investigación federal, además de estar vinculado a las redes de protección de Amílcar Olán, el tanque también coordinaba el lavado de dinero, robo de hidrocarburo, trasiego de drogas, robo de autos y mercancías. Entre 2021 y 2022, la Secretaría de Seguridad Federal detectó que el tanque mantenía nexos con el grupo delictivo de La Barredora, que operaba en Tabasco, con la protección de Hernán Bermúdez Requena, secretario de Seguridad durante la gestión del entonces gobernador Adán Augusto López, hoy senador de Morena. Bueno, pues ya cayó por cuarta ocasión. En marzo del 2010, el ejército detuvo a Iván Casarín Molina, alias El Tanque, en un narcolaboratorio en Cocula, Jalisco. Se le señala de decapitar a 12 personas en Mérida en el 2008, imagínese. En ese entonces se le identificó como Víctor Hugo Delgado Rentería, alias el comandante Tornado, pero quedó libre. Después, el 10 de julio del 2013, en el entonces titular de la PGR, Jesús Murillo Karam, anunció que nuevamente había sido detenido en un cateo en Jalisco y fue identificado bajo el mismo nombre y apodo. 2 años después, en noviembre del 2015, nuevamente el comisionado de la Policía Federal, Enrique Galindo, presumió la captura de El Tanque en Tlajomulco y fue presentado en una conferencia de prensa como el número 2 del cártel Jalisco Nueva Generación. Galindo informó que en aquella ocasión el Casarín era responsable de un ataque contra un helicóptero ocurrido en mayo de ese año en Villa Purificación, en el que murieron 7 federales y era buscado por los delitos de narcotráfico y secuestro. Según el jefe de la Policía Federal, Casarín fue capturado cuando bebía y jugaba fútbol en las calles de Tlajomulco. Ayer se informó de su captura nuevamente. Bueno, pues esto es lo que ocurre con este criminal de apellido Casarín y de apodo el Tanque, aunque antes le decían de otra forma. Faltan solamente 22 minutos para que sean las 9 de la mañana. Fíjense que un día como hoy, hace 20 años, murió asesinada la periodista rusa Anna Politkovskaya, nacida en el año de 1958. Sí, recuerdo esa muerte hace 20 años ya. Fíjense nada más qué pronto pasa el tiempo y qué lamentable que haya sido asesinada esta periodista rusa. Vámonos ahora con el clima. Es importante que usted sepa qué es lo que va a pasar en las próximas horas y en los próximos días. Mire, aquí en Zacatecas, en el estado, bueno, primeramente en la ciudad de Zacatecas, Guadalupe y la zona conurbada, están en 14 grados, está con cielo mayormente cubierto, vientos del noreste de 11 a 25 kilómetros por hora. Hoy tan solo es un 40% de probabilidad de que les llegue llovizna. No es más que llovizna y es poquito. Muy baja la posibilidad de que llegue a las 11 de la mañana con 0.2 milímetros y a las 12 con 0.1 milímetros. Y parle de contar. Tal vez ni llueve, pero está esa posibilidad. No hay más que decir de esto, pero lo que sí les puedo comentar es que el día de hoy la temperatura máxima será de 20 grados, la mínima de 11 grados. Ya se siente un frío por la mañana. La temperatura de 29, no es cierto. El viento de 29 kilómetros por hora, pero con ráfagas hasta 33. Para el día de mañana, más baja todavía la probabilidad de que les llegue lluvia. Sí, es muy baja. 0.1 milímetro, 20 kilómetros por hora, no es cierto. 20 grados centígrados de temperatura máxima, 10 de mínima, va a sentirse frío por la mañana y parte de la noche, y el viento de 15 a 31 kilómetros por hora. El viernes puede haber neblina, 21 grados de temperatura máxima, 10 de mínima, 18 a 37 kilómetros por hora. La posibilidad de lluvia, nuevamente el sábado, domingo y más que nada el lunes. Solamente, pero es lluvia ligera, más que nada el lunes lluvia ligera, pero el sábado y el domingo solamente llovizna. Es lo que dice el reporte para Zacatecas, capital, Guadalupe y la zona conurbada, toda la zona metropolitana. Ahora, aquí en Fresnillo, en estos momentos está con nubes y claros, 15 grados, con viento del norte de 7 a 19 kilómetros por hora. Hoy no hay posibilidad de lluvia aquí en Fresnillo, hoy no llueve, va a estar mayormente soleado, 21 de máxima, 11 de mínima. A eso de las 11 va a llegar un poco de nubosidad, pero nada más, y la nubosidad volverá a llegar otra vez por la tarde, como entre las 3 y las 5, pero no trae lluvia. Hoy vamos a poder alcanzar a ver la luna. Entonces, hoy la temperatura máxima aquí en Fresnillo, sin lluvia, 21 grados, la mínima 11 y el viento de 15 a 30 kilómetros por hora. El día de mañana también sin lluvia, 22 grados de temperatura máxima, 11 de mínima y viento de 14 a 30 kilómetros por hora. El viernes sin lluvia, 21 grados de temperatura máxima, 11 de mínima y viento de 15 a 33 kilómetros por hora. El sábado 10 de octubre hay una posibilidad de que llegue llovizna solamente, 22 grados de temperatura máxima, 12 de mínima. Y el domingo, más baja la posibilidad de llovizna, 24 grados de temperatura máxima, 13 de mínima. El lunes, pues también nada más llovizna. Y parece que ya poco a poco se van alejando las lluvias. En Jerez de García Salinas, en estos momentos está despejado, 18 grados. Hoy no llueve, de hoy al viernes no llueve. Las temperaturas de hoy al viernes, 24 de máxima y 12 de mínima. El viento medio está tranquilo. El sábado puede llegar algo de lluvia, con la misma temperatura, 24-12. Y el domingo, también llovizna, 25 de máxima, 14 de mínima. El lunes, también una llovizna, 25 de máxima, 13 de mínima. Esto es en Jerez. En Valparaíso, 18 grados. No llueve en los próximos 3 días, o sea, hoy, mañana y pasado. No va a llover, va a estar parcialmente nublado. Temperaturas máximas entre 25 y 26, las mínimas en 13, sin tanto viento. El sábado, domingo, lunes, martes, miércoles, jueves, viernes, no, pues todos los días de la próxima semana hay probabilidad de lloviznas, con algunos días con lluvia, pero por lo pronto, estos 3 primeros días, hoy, mañana y pasado, con bastante calor y sin lluvia, en Valparaíso, Zacatecas. Tlaltenango, 19 grados, tiene lluvias todos los días, pero hoy, mañana y pasado, sí, con lluvias y lloviznas, las temperaturas entre los 25 y los 26 grados y las mínimas entre los 15 y los 14 grados. En Tlaltenango, en Villa de Cos, 17 grados, con lluvia, con llovizna hoy, mañana, el viernes no, solamente va a estar mayormente nublado, las temperaturas máximas entre 23 y 24 y las mínimas entre 12 y 13 grados. En Río Grande, 18 grados, no hay lluvia ni hoy, ni mañana, ni pasado, la temperatura máxima 24 grados, la mínima entre los 11 y los 13 grados centígrados. Así es que pues van a mantenerse así los días, en los próximos días aquí en nuestro estado de Zacatecas. El día de hoy, la primera luz fue a las 6 de la mañana con 22 minutos. La salida del sol a las 6 de la mañana con 45 minutos. El mediodía solar a las 12 con 39. La puesta del sol a las 6 de la tarde con 32 minutos. Y la última luz a las 6:55 es cuando ya desaparece el sol. Solamente queda pues la iluminación, pero de reflejo que nos llega. Eso es lo que dice el sistema meteorológico para este día. Ok, ahora vamos a lo que es el santoral. Adelante.
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0: Ya han transcurrido 280 días. Sí, estamos en el 288º día del año y nada más nos quedan 85 días para terminar este 2026. El día de hoy es el Día Mundial del Algodón. Se celebra desde el año 2019 y es precisamente pues proclamado oficialmente por la Asamblea General de las Naciones Unidas. También es el Día Internacional de la Neuralgia del Trigémino, la Jornada Mundial del Trabajo Docente, la Semana Mundial del Espacio, Y bueno, en Argentina hoy es el Día del Personal Civil de las Fuerzas Armadas. Por cierto, allá en Misiones es el aniversario del Club Atlético Bartolomé Mitre de Posadas. En República de Chile, hoy es el Día del Médico Veterinario. En Israel, la conmemoración de las víctimas de los ataques del 7 de octubre del 2023. En Laos, Día del Maestro. Aquí en México, pues el día de hoy, lo que es la vocación mariana hacia el Rosario, lo que se celebra el día de hoy, porque hoy es el Día de la Virgen del Rosario, advocación mariana cuya memoria litúrgica se celebra del día 7 de octubre. La celebración invita especialmente a la oración del Rosario y a la meditación de los misterios de Cristo. También es el día de Marcelo de Capua, de Justina de Padua, de Sergio y Baco Bestalove, de San Marcos, hoy es el día de Marcos, Papa, Augusto de Borges, también de Paladio de Santés, de Martín Cid, de Juan Junot y José Llosa Balaguer. Bueno, en Argentina, en Santa Fe, es el día del Rosario, pues ahí está Rosario, día de la ciudad de Nuestra Señora del Rosario. En Paraguay, es la fiesta patronal de Nuestra Señora del Rosario, así es que, pues, felicidades. Y a todas las chayitas, chayitos y chayitas, y a todas las rosarios y rosarios les estamos mandando un saludo muy, muy, muy afectuoso por ser hoy su día. Así es que, enhorabuena, felicidades, y que la sigan pasando maravillosamente bien. Muchas, muchas gracias por estar acompañándonos. Por cierto, déjeme hacerle una invitación, porque el día de mañana, según tengo entendido, se va a llevar a cabo un programa especial en lo que es el Tunal, en el Tunal. Y les voy a platicar de qué se trata. Se trata de la presentación de la obra de una joven que, bueno, se le estima, de una familia muy, muy querida, y es que precisamente el día de mañana será la exposición Entre trazos y sueños de vida de Mariana Medina. Sería el día 8, el día de mañana, a las 6 de la tarde, en el Tunal, en el Centro Cultural El Tunal, que está en la Avenida García Salinas, 412, en la zona centro de Fresnillo. Y bueno, yo creo que quien se ha de sentir bastante emocionado y además orgulloso de su hija es ni más ni menos que el licenciado Jerónimo Medina Triana. Su hija es quien expone en el Tunal Entre trazos y sueños de vida. Así es que un abrazo muy muy fuerte a Jerónimo Medina, y también la felicitación a su hija Mariana. Bueno, a ver, le envío también saludos a mi buen amigo, mi hermano del alma, que es Carlos Álvarez. Me está diciendo que allá en Aguascalientes los diputados se autoaprueban un bono de 64,000 pesos para sentir el descuento del ISR en su aguinaldo, o sea, para que no ande batallando para pagar el ISR, pues le están dando una lanita de 64,000 pesos. Ni siquiera eso van a poder pagar, pero pues es parte de lo que se maneja en estas legislaturas. La gente de San Luis Potosí está muy molesta porque, ¿qué creen? Resulta que no hay agua. Sí, no hay agua. Te están batallando con el agua potable. Pero, pues, por parte de el gobierno estatal, pues están mandando pipas, pero las pipas, ¿qué creen? son del gobernador, dicen. Tiene intereses ahí. Entonces, pues no se vale. Están lucrando mucho, en mucho. Y más que nada dicen que esto lo está sacando la oposición porque la que va a encabezar los esfuerzos por lograr la candidatura del Partido Verde, que es el partido gobernante allá en San Luis Potosí, es la esposa del gobernador, una senadora que pues también ahí se las gasta padre y lo que quiere es dejar, heredar el puesto, ya que en Morena no se pudo, que no se pusieron de acuerdo, pues se desliga de Morena, pero siguen trabajando juntos al fin de cuentas. ¿Por qué? Porque van con todo. Faltan solamente 7 minutos para que sean las 9 de la mañana.
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12: Radiosfera. 10 de febrero de 2010. Comunidades entre Hidalgo y Puebla. La gente escucha una explosión. Algunos ven una bola de luz cayendo del cielo. Llega Protección Civil. Llegan investigadores. Buscan durante días. No encuentran nada. Nadie pudo explicar qué había pasado, porque México no tenía forma de rastrear lo que cae del espacio. Eso cambió. Cada año entran a nuestro planeta más de 40.000 toneladas de material que lleva miles de millones de años viajando por el espacio. Son pedazos de asteroides y de núcleos de cometas. Entran a la atmósfera a velocidades de entre 11 y 70 kilómetros por segundo. A esa velocidad, el aire los calienta hasta que se funden y emiten luz. Esa luz es lo que llamamos estrella fugaz. Su nombre científico, meteoro. Aquel evento sin explicación en Hidalgo motivó a científicos a crear la Red Mexicana de Meteoros. Su nombre en náhuatl es Citlalín Tlamina. Citlalín Tlamina. Estrella que hace saeta. La idea nació en 2012. La construcción empezó con un modelo de madera hasta llegar a la estación actual, hecha en acero, con cuatro cámaras sensibles al infrarrojo que filman la bóveda celeste las 24 horas del día.
13: Ese detalle importa.
12: La mayoría de las redes de meteoros en el mundo observan solo de noche. La de México también vigila de día, gracias a un dispositivo que llaman coronógrafo,
13: aunque el nombre no es del todo exacto.
12: Lo que hace es taparle el sol a las cámaras. Un motor mueve una varilla que sigue la trayectoria solar y va generando un eclipse artificial en cada lente, protegiéndola sin bloquear el resto del cielo. El equipo también desarrolló una red neuronal con inteligencia artificial que distingue automáticamente si lo que grabó la cámara es un meteoro o un avión. Si un objeto no se deshace por completo al cruzar la atmósfera y un trozo llega al suelo,
13: eso ya es un meteorito.
12: La red también busca localizarlos y recuperarlos.

0: Chile y Estados Unidos. La mexicana tiene algo que las otras no. Estudiantes de la UNAM y del Politécnico construyeron buena parte del hardware y escribieron todo el software que es de código abierto. Ahora, la próxima vez que veas una estrella fugaz sobre México, puede que Citlali Tlamina la esté grabando y sepa exactamente de dónde vino. Con información de la doctora Guadalupe Cordero III del Instituto de Geofísica de la UNAM. Un guión de Leonardo Santiago con información del portal Ciencia UNAM. Les saluda Mónica Genis.
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5: Ya son las 9 de la mañana en punto. Fíjese que me acabo de encontrar una nota que se me hizo muy, muy interesante, porque habla acerca de los pueblos mágicos. ¿Y qué creen? ¿Es posible que Jerez pueda perder el título de pueblo mágico? Sí, tras recibir la segunda de tres advertencias de la autoridad federal por la posible pérdida del nombre de pueblo mágico, el gobierno municipal atendió 33 recomendaciones que le fueron formuladas y cuyos plazos para solventar venció el día 30 de septiembre. La Secretaría de Turismo, la SECTUR federal, pidió al ayuntamiento subsanar 33 puntos, entre los cuales resalta que el municipio debe de tener su propia página virtual. Al respecto, el regidor Víctor Martín Gamboa, es Víctor Marín Gamboa, aseguró que ya la tenemos, dice, y sí que se creó la plataforma, pero pues no sé qué es lo que ha pasado. Pues sí, lamentablemente, mientras no le pongan atención a esto, así es. Quiero mandar un saludo a Jorge Orestes. Jorge, como siempre, buen amigo, espero que estés bien. Y bueno, él va rumbo a Valparaíso con mucho cuidado por la carretera, que pues ya sabemos cómo están las carreteras. Así es que un fuerte abrazo. Saludos, Jorge Orestes, un buen amigo. Son las 9 de la mañana con 3 minutos, 9:03, y para mí es un gusto siempre recibir en estos micrófonos a la licenciada Maribel Galván, que el día de hoy está con nosotros. Y viene fresca, como una lechuga.
6: Como lechuga, ¿verdad? Y con la gripa ya, que ya a lo mejor ya te estás convirtiendo crónico esto. No me suelta, no me suelta, creo que ahora con más.
5: Pero sí estás atendiéndote.
6: Sí.
5: Digo, no en un hospital general, espero.
6: No.
5: Bueno, porque no hay medicina, ¿qué crees?
6: No, fíjense que estaba comentando ayer con algunas personas el boom que tenemos en Fresnillo en materia de oferta de medicamentos. Tenemos muchas instalaciones, no sé si sea prudente decir los nombres, pero de las farmacias Guadalajara, de las farmacias similares y ahora recientemente de farmacias del ahorro.
5: Así es.
6: ¿Por qué hay tanta oferta comercial? Esas empresas no se arriesgan a venir a un mercado que no les garantiza que va a haber regreso de su inversión. Primero

0: Hacen sus estudios para ver qué tan prudente es venir a instalarse a Fresnillo y ven con muchos números que hay optimismo en el mercado fresnillense. ¿Pero por qué? Y pues aunque no nos guste reconocerlo, la respuesta es porque en las instituciones de salud públicas no hay medicamentos y tenemos que recurrir a estas otras alternativas.
1: Fíjate que estaba checando una nota que me hizo llegar Carlos Álvarez, en donde habla acerca de que el gobierno federal habilitará 12,750 consultorios en 24 estados para ofrecer atención médica. Uh-huh. ¿Pero de qué se trata esto? Así como que de decirle a los CIMIS, al Farmacia Guadalajara, ¿sabes qué? Ya no, tú deja que nosotros atendamos porque tenemos un servicio de salud mejor que el de Dinamarca. Entonces, ojalá que esto no suceda, que esto no ocurra.
0: Seguramente es nada más en 24 estados porque son aquellos que tienen convenio con el...
1: Exactamente.
0: Bienestar.
1: El IMSS Bienestar, efectivamente, ese es el detalle.
0: Pues estamos acostumbrados a los cambios. Lo que pasa es que ahora sí han sido cambios como muy revolucionarios de la conciencia popular y vamos a esperar. Todos lo vemos pues con cierta discreción, con alguna reticencia, pero vamos a esperar que esto sí funcione, porque recordarán ustedes que estas farmacias del bienestar que iban a ser una especie de centros de acopio de medicamentos para después distribuirlos, pues la verdad no hubo.
1: No hubo. Y no. Bueno, explican que los consultorios serán un punto de primer contacto que reciba cualquier persona independientemente de su condición laboral, uh-huh, para valorar su estado de salud y darle respuesta. Ya sé cuál es la respuesta. Está bien, váyase.
0: Pues es que son siempre consultorios de primer nivel de atención, sí, ¿verdad? Lo que vemos de gripas normalitas, así, cuestiones que no implican mucha especialización en el tema médico. Pues ojalá que dé resultado, porque la verdad es que los consultorios similares y de estas otras instituciones privadas que ofertan consultas médicas a bajo costo se están reproduciendo con mucha facilidad ante las deficiencias del sistema de salud pública.
1: Fíjate que, bueno, no acostumbro ir a los consultorios que ni del seguro, que ni nada de esto, porque me ha dado a mí una buena opción visitar una farmacia que atiende a la doctora Sagrario Martínez, que está por ahí por la central camionera, al final de la calle Emiliano Zapata, al topar con la central camionera. Mucha gente piensa que es la CIMI que está ahí a un lado. No, la que está en la mera esquina. Uh-huh. Y ella lo que hace es que obviamente me revisa, sabe que es, ya me conoce.
0: Y tiene un expediente, que es lo más importante.
1: Exactamente, ¿verdad? Y ella me dice, ¿sabes qué? Con este cóctel te lo voy a quitar, te lo voy a tumbar. Y a mí una gripe o así un problema así fuerte, me lo tumba en 24 horas para poder seguir trabajando yo.
0: Es que no podemos parar. Yo tengo una jefa muy exigente y no me admite. Y bueno, pues después de este paréntesis, quiero platicarles hoy, porque me han llegado algunas inquietudes de personas que están muy activas en redes.
1: Sí.
0: ¿Qué va a pasar con la minuta de reforma que acaba de aprobar el Senado? ¿Nos van a privar de la libertad? Esto es, ¿nos pueden meter a la cárcel por hacer memes? ¿Ustedes han escuchado hablar de esta ley anti-memes o de la ley memes? Como le quieran ustedes llamar. Pues esta minuta de reforma, que ya fue aprobada en el Senado por mayoría, es una modificación que está promoviendo el Ejecutivo Federal y que lo mandó al Senado. El Senado lo aprueba y ahora está para su revisión en la Cámara de Diputados. Es una reforma al artículo 403 bis de la Ley de Propiedad Intelectual, que antes era propiedad industrial, ahora es de propiedad intelectual. ¿Qué se trata? Bueno, pues que si una persona utiliza el logotipo de Pemex o del IMSS o de CFE, de dependencias del gobierno federal, pero además lo hace con ciertas características para difundir información falsa, para provocar un hecho ilícito, para generarse un recurso económico, eso va a ser sancionado con una pena privativa de la libertad de 3 a 7 años. Y si sumamos de 3 a 7, son 5 años, o sea, es una pena.
1: O sea, son 3 a 7, son 3 y 7, 10, y la mitad.
0: La media es 5 años, y es una situación compleja que puede arriesgar a las personas a no tener libertad en alguna vía alterna de solución del conflicto, una salida alterna.
1: ¿Antes eran 6 años o siempre han sido los 5 años?
0: No, es que esta es una adición. Okay. Artículo 403 bis es el que se adiciona, se crea, es de reciente creación.
1: ¿Sí? Okay.
0: Se inserta en la ley general, que es la Ley General de Protección Industrial. Y una multa de 1,000 a 10,000 unidades de unidad de medida y actualización, lo que conocemos como UMAS.
1: Exactamente.
0: Bueno, perdón. Y nos dice que a quien utilice, reproduzca, imite o incorpore a la propiedad comercial la identidad gráfica institucional, dominios electrónicos o otro signo de carácter oficial perteneciente a los poderes públicos, órganos autónomos, dependencias y entidades de la administración pública de los tres niveles, o sea, no nada más del gobierno federal, sino de los gobiernos estatales y de los gobiernos municipales, para inducir al error, al engaño a una o más personas o a través de cualquier otro medio, incluyendo electrónicos, digitales y de tecnología. Ustedes recordarán que el año pasado alguien de muy perversa idea publicó una convocatoria para trabajos de personas en el extranjero que luego resultó ser un fraude.
1: Uh-huh.
0: Y estafaron a muchísimas personas porque al principio se publicitaron como si fueran de la Secretaría del Trabajo y Previsión Social. Llegaban las personas, les hacían un interrogatorio, llenaban un cuestionario, les pedían documentos, todo parecía muy formal. Pero al final les decían, necesitamos que nos deposite X cantidad de dinero porque tenemos que asegurar lo del viaje y las primeras semanas de cuando usted llegue a Canadá o a Estados Unidos. Y las personas con la necesidad, pues depositaban el dinero. En cuanto depositaban el dinero, desaparecían.
1: Nunca jamás los volvían a contestar.
0: Esto desde luego cae en la figura del fraude. Pero el hecho es que estuvieron utilizando los escudos y los formatos de la Secretaría del Trabajo y Previsión Social. Eso es lo que básicamente quiere prevenir esta reforma y esta adición a la Ley Federal de Propiedad Intelectual. Pero eso es lo generoso.
1: Sí.
0: Pero siempre allí los finos, muy finos. Y esta disposición no excluye expresamente a las personas que se dedican a la sátira política, a la caricaturización.
1: Es caricaturización.
0: Eso. De algunos programas sociales que ahora a través de la IA podemos. El gobierno de X entidad está haciendo publicidad de una obra y en la sátira nosotros hacemos una imagen completamente opuesta a lo que realmente ocurrió. Y eso es una forma, es una libertad de expresión. No lo excluye la ley. Yo con franqueza les digo que yo veo riesgos. Entonces esperemos que las y los diputados federales tengan cuidado y puedan hacerle algunas modificaciones a la minuta, porque ahora les toca a ellos, está en su cancha, para efecto de que expresamente se excluya a los mal llamados memes, porque pues es un vocablo que está acuñado, que nadie puede describir, pero todos sabemos qué es.
1: Sí.
0: Es una caricatura que se hace en medios electrónicos, como una forma de crítica, a veces objetiva, a veces no tanto, pero finalmente es una forma de expresión. Y este derecho humano está protegido por nuestra Constitución. Entonces ninguna norma puede ir en contra del texto constitucional y de la protección a los derechos fundamentales que tanto trabajo nos ha costado ir construyendo y que es un principio que deben ser progresivos. No se puede regresar a un tema de que nos estén sancionando por la expresión de nuestras ideas que hacemos públicamente. Dice Jean-Jacques Rousseau en aquel texto del Pacto Social: podré no estar de acuerdo con lo que tú expresas, pero defenderé hasta con mi vida tu derecho a decirlo. Y ahí, si no se excluye expresamente a estos creadores de contenido digital que pueden hacer críticas sanas o no tan sanas, pues sí caen en el riesgo de ser sancionados.
1: Aquí, aguas, aguas, porque de veras, o sea, es que no lo dice expresamente, pero lo pueden entender así.
0: Ajá, y queda a la interpretación, entonces se puede litigar en un asunto, pero con independencia de hecho, el simple hecho de ser investigado en una causa penal es un acto de molestia.
1: Aguas con esto, porque también dice, no solamente el crear,
0: difundir
1: o tomarlo y pasarlo a diferentes, o sea, si yo, a mí me llegó un meme y yo lo copio y lo mando a...
0: Yo lo distribuyo, aunque yo no lo haya diseñado, yo no lo haya creado, es correcto.
1: Así
0: es. La libertad de expresión.
1: Entonces ahí falla, sí. Falla lamentablemente.
0: Sí, sí, sí. Ojalá que nuestras y nuestros diputados del Congreso de la Unión, de los diputados federales, puedan tener la sensibilidad y la altura de miras para detectar estas inconsistencias y puedan actuar en consecuencia, para evitar cualquier riesgo a la libertad de expresión.
1: Licenciada Maribel, pero lamentablemente estamos en un problema muy grande. La gente que está representándonos, o sea, diputados y algunos senadores, lamentablemente no están porque estén defendiendo al pueblo o porque vayan a ser las personas justas. Están porque necesitan la lana y si se las quitan, pues van a dejar de tener una vida como la que están acostumbrados ahora. Y eso no se vale, ¿eh?
0: Dice la Constitución que el poder reside original y prioritariamente, primordialmente en el pueblo. Y el pueblo está representado a través de las cámaras de diputados locales y federales. Son una parte de la soberanía popular. Son representantes populares. Y con ese compromiso y esa responsabilidad tendrían que actuar. Yo me espero al resultado, pero tengo confianza, yo estoy optimista porque ha habido muchísimas voces, incluso ya ha habido pronunciamientos de organismos internacionales de los riesgos que implica esta adición a la Ley General de Propiedad Intelectual.
1: Muy bien. Ahora vamos a entrar en algo que estuviste de alguna forma muy inmiscuida porque llevabas esas riendas para poder lograr que el ISTESAC saliera adelante.
0: Ay, sí, es un tema tan escabroso.
1: Bueno, escuchen lo que dijo el señor gobernador.
2: Siempre he sido muy claro desde mucho antes de arribar a la responsabilidad, que lamento mucho a lo que llevaron al ISTESAC, y como no lo he negado, no lo negaré. ¿Cuál es la verdad? Pues que está quebrado. Hace muchos años, yo no sé por qué no se dan cuenta que está quebrado. ¿Cómo pagas una obligación si no tienen con qué? ¿Cómo te haces responsable de una obligación? Me da mucha tristeza por los trabajadores, que al final de cuentas son los pagados. No merecía esa suerte ese sistema de seguridad. A estas alturas, ese sistema de seguridad, si se hubiera bien administrado y bien manejado, debería tener cuando menos, en su sistema de seguridad líquido, 5,000 millones de pesos. 5,000. Más infraestructura. ¿Cuánto tiene? Cero pesos. Imagínense ustedes un sistema de seguridad. ¿Cuál es el objeto del sistema de seguridad social? La garantía de, una vez que se jubile, se pensione a aquella persona, tener el derecho a la pensión. Esa es la principal de todas, casi el único objeto. ¿Qué pasó, pues? El robo, el saqueo, el mal manejo, que todos le metieron mano y nadie se hace responsable. Hasta están espantados. ¿Qué vamos a hacer? ¿Qué pasó? Es muy irresponsable lo que hicieron con el ISTESAR.
1: Bueno, esto es lo que habla precisamente David Monreal. Muy irresponsable. Se habla de que si hubiera sido bien manejado, tal vez tendría 5,000 millones de pesos para poder responder a todo lo que se requería, pero fue mal administrado y además saqueado. En su momento, Maribel Galván tuvo la posibilidad de hacer cosas muy buenas. ¿Tenía alguna posibilidad de salvarse?
0: ¿Qué es lo que encontramos en el instituto? El instituto, efectivamente, como lo mencionó el señor gobernador, es un instituto que se conforma como una especie de ente para la seguridad social de las y los trabajadores al servicio del gobierno del estado. ¿De qué manera se conforma el patrimonio del ISTESAC en un principio? Las y los trabajadores de su salario tienen el derecho de aportar un porcentaje de sus percepciones salariales que se abonan en una bolsa. De eso que aporte el trabajador, el patrón, llámese autoridad estatal, municipal, o de algún ente autónomo estatal o paramunicipal, aportaban la misma proporción. Por cada peso del trabajador, un peso del patrón. Al principio, esas cuotas de ISTESAC empezaron en un 3%, incrementaron a un 6%, ahorita están en el orden del 13% de lo que yo gano, se me retiene directamente para esa bolsa. Pero, ¿qué fue lo que pasó allá en los años 80, cuando se conformó el Instituto José Ricardo? Nace el Instituto. Personas que aportaron con cuotas al Instituto 2 o 3 años, se jubilan y de inmediato les pagan su pensión. ¿Con qué recursos se les pagó en ese momento las pensiones? Con la aportación de todos los trabajadores. O sea, se dio un efecto piramidal. Había mucho recurso. Con toda responsabilidad lo digo porque yo leí el estudio actuarial. Había mucho, mucho recurso. Y como no había quien se jubilara, pues a ellos les vamos a apoyar. Ilegalmente, por supuesto, porque no tenían el importe de años de cotización para recibir una pensión. Y además, pensiones muy elevadas. Pues hay muchos recursos, pues vamos a pagarnos un viaje a tal lugar, un viaje a tal otro, voy a comprobar gastos de los estudios de mi hija. O sea, cosas de ese tamaño. Imagínense el grado de irresponsabilidad que se dio el dinero de los trabajadores. Y en este efecto piramidal, cada vez más son las personas que se van jubilando, se van separando del instituto, siguen recibiendo su pensión y cada vez son menos los trabajadores que están aportando. Por eso es real lo que ha expuesto el gobernador David Monreal. El instituto está en una crisis económica brutal. El manejo del recurso financiero fue muy irresponsable.
1: Ahora, una solución que él da es, ¿saben qué? Les voy a regresar todas sus aportaciones. Les doy las aportaciones más un poquito más
0: para que se retiren, que del, se retiren instituto, del instituto y después el instituto no tenga después la carga de estar pagando la pensión.
1: Exactamente. Sí.
0: Porque además esos trabajadores tienen derecho a dos pensiones, porque al mismo tiempo que hacen sus aportaciones al ISTESAC, en ese mismo tiempo están aportando al Seguro Social.
1: Entonces él lo que dice es que entren a la ¿cómo le llaman a la regular?
0: El retiro voluntario.
1: A la modalidad 34, para que ustedes estén aportando y listo, salgan con una buena pensión. Pero entonces le está echando al gobierno federal el trancazo que el gobierno federal tampoco está pudiendo ya.
0: El sistema de pensiones a nivel global, estamos viendo las manifestaciones que hay en Francia, en Italia.
1: En España.
0: Donde ese sistema de solidaridad está colapsando precisamente porque es un sistema piramidal. Todos los que están abajo son los trabajadores en activo que están aportando para que un trabajador que está en retiro pueda recibir su pensión. ¿Cuántos trabajadores actualmente se necesita que estén cotizando para pagar una pensión? Y lo más delicado, José Ricardo, hay importes en pensiones que exceden los 50 mil pesos mensuales. O sea, esas personas ganan más como pensionados que como trabajadores en activo. Es una cuestión que se dio porque así se pudo, así lo hicieron, pero no pensaron qué iba a pasar después. Vieron tanto recurso y pensaron que las aportaciones de los trabajadores tenían una etiqueta de propiedad para el director en funciones del ISTESAC, y no fue así. Ese recurso se administró de manera muy perversa y en perjuicio de los trabajadores.
1: Definitivamente, opciones ya ahorita no hay.
0: Bueno, cuando nosotros hicimos, se pagó incluso con recursos de la legislatura el estudio actuarial. ¿Qué es un estudio actuarial? Llega un actuario fiscalista y revisa cuánto es lo que tiene en patrimonio el ISTESAC, para cuántos años le alcanza a pagar. ¿Cuáles son las acciones inmediatas que se tienen que tomar absolutamente desde el punto de vista financiero para que se reactive la vida del ISTESAC? Y fueron las medidas que se tomaron. De una plantilla de trabajadores para el instituto de 900 personas, nosotros la dejamos con 240 personas y estaba operando fácilmente porque los trabajadores le pagan a ese personal del ISTESAC. ¿Cuál es la intención de pagar? Pues que lo administres bien, que lo hagas en beneficio de las y los trabajadores, no en beneficio del propio instituto, sino de los trabajadores en sentido general, de todos los municipios y del estado.
1: Caray, qué lamentable.
0: Sí, el tema es muy complejo. La verdad es que sí requiere un análisis muy responsable, porque sí entiendo la postura de los trabajadores que están en retiro. De esa pensión depende el ingreso de ellos, de sus familias, de sus enfermedades. Y verse de un día para otro que no les paguen, es tremendo. Detrás de cada trabajador y de cada trabajadora que ya no está en activo, hay una familia, José Ricardo.
1: Así es.
0: Y todo se tiene que poner en la misma bolsa, se tiene que considerar todos esos elementos.
1: Y lamentablemente, ya tengo 30, 32, 35 años trabajando, pero todavía no tengo la edad para retirarme.
0: Caray.
1: Y ese dinero, ¿qué se va a hacer? ¿Se me va a ir de las manos? Esa es la parte que no me gusta.
0: Sí, fíjense que es una opción, pues honestamente yo... Técnicamente les puedo decir, nada ni nadie les garantiza que en un futuro el instituto no colapse y sea definitivamente declarado en quiebra. Entonces, si ahorita tienen la posibilidad de ver que les regresen sus ahorros
1: y que lo apoyen,
0: es una opción muy interesante.
1: Muy, muy bien. A mí me tocó vivirlo con el ISSSTE. Uh-huh. Yo trabajé para el sector educativo por 5 años, un poco más de 5 años. Yo tenía una cantidad de recurso ahí en mi pensión, para mi pensión.
0: Sí, de ahorros.
1: Y me dijeron, no, usted no tiene cuenta individual. No, no, eso desaparece. ¿Por qué? Porque cuando Felipe Calderón cambió todo, pues ahí se fue lo mío. Y a muchos más.
0: Eso de las cuentas individuales todavía se puede, o sea, porque son ahorros del trabajador.
1: Sí.
0: Es mi dinero. ¿Qué necesitamos hacer? Reactivar ese recurso mínimo un año, 365 o 52 semanas, mejor dicho.
1: Sí.
0: Para después solicitar la devolución.
1: No me lo quisieron aceptar.
0: ¿Usted trabajó después en...?
1: Me dijeron que no, que ya no.
0: No, es que, bueno... Pues ellos van a utilizar cualquier...
1: Así es.
0: Sí.
1: En fin, Maribel Galván, como siempre agradeciéndote primeramente el hecho de que vengas y tu experiencia, que esto nos va a dar siempre luz muy importante a todos.
0: Muchas gracias, estoy a sus órdenes y les dejo a su disposición mi número de WhatsApp 493-106-2753 con el gusto de siempre para compartir algo de lo que la vida nos ha ayudado a pepenar por el camino. Y nos escuchamos la próxima semana en Verdad y Poder.
1: Gracias, enhorabuena. 9:29 a.m. Volvemos.
0: Después de reactivar esa semana.
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1: Solamente 27 minutos para que sean las 10 de la mañana y hoy quiero agradecerle la presencia a la nutrióloga Julie. ¿Cómo estás, Julia?
24: Hola, muy bien, Julia, gracias. Julia. Ana Julieta.
1: Ana Julieta. Ana Julieta. Es que siempre se me va, no sé por qué me acuerdo de Julia, pero bueno. Ana Julieta, ¿cómo estás?
24: Muy bien, gracias. Pues muy contenta de regresar después de mucho tiempo por acá. ¿Tú cómo estás?
1: Pues yo feliz de tenerte aquí nuevamente y de escucharte. Cuéntame, ¿qué estás haciendo?
24: Ay, bueno, ahorita estoy haciendo, bueno, estoy como empezando un proyecto que va a ser un reto nutricional.
1: Sí.
24: Para estos últimos 3 meses del año, porque bueno, como sabrás, yo creo que octubre, noviembre y diciembre ya son los meses en los que nos da más flojera comer bien, hacer ejercicio, empezando por el frío y en segundo por todos los eventos que se vienen, ¿no?
1: Pero es que viene diciembre y ahí están los buñuelos, los tamales y todo eso.
24: Diciembre yo creo que sí es el más pesado porque ahí sí tenemos un poquito más de eventos que posadas, que
1: la cena de
24: Navidad. Pero luego hay más cosas, ¿no? Que lo de la Virgen y sabe cuántas cosas.
1: Sí.
24: Entonces ahí sí está un poquito más difícil, pero a veces creo que nos justificamos diciendo de que no, ya son los últimos 3 meses y pues ya. Pero por ejemplo, en octubre no hay en realidad algo como tal que celebrar. A lo mejor el día 30 y el 31, pero son 2 días. O sea, todavía nos quedaron 28. En noviembre igual, el primero y el 2. De ahí en más no hay otros días como en los que nos tengamos que portar mal. Entonces, creo que sí podemos ver la manera de estructurarnos un poquito más en cuanto a la alimentación y que podamos cumplir o terminar el año, más bien terminar el año cumpliendo los objetivos que nos pusimos desde un inicio. Y en diciembre, o sea, está bien que haya 1 o 2 eventos, pero por ejemplo, a la semana comemos 21 comidas, 3 los 7 días de la semana, ¿no? Y por ejemplo, ¿qué te gusta que haya de fiestas? O sea, de que si tienes una posada y otro evento sean 2 comidas, o sea, de las 21 comidas que tuviste que haber hecho bien, solo, o sea, 19 tendrías que seguirlas haciendo bien, y esto porque tenemos como más eventos, ¿no?
1: Exacto.
24: Entonces creo que obviamente sí es algo importante que nos afecta y tampoco hay que dejar de disfrutar la vida como es, ¿no? Pero pues no se me hace que tengamos que desapegarnos tanto de nuestra normalidad, como por así decirlo.
1: Bueno, lo que veo es que cuando uno inicia la dieta, uh-huh, un reto así como el que tú quieres imponer, hay un problema muy serio, los primeros días, y creo que ahorita estamos en esos primeros días como para, no hay nada que hacer, no hay nada que festejar, uh-huh, puedes iniciarlo. Y ya cuando vas encarrerado dices, no voy a echar a perder todo lo que ya hice por una comida.
24: Sí, exacto. Y como bien dices, los primeros días son los más difíciles y, por ejemplo, si empezamos ahorita en octubre, está bien. O sea, no lo vamos a resentir tanto. Y otra cosa, o sea, este reto lo quise hacer de una manera muy distinta a los que ya había hecho anteriormente. Es un reto 100% personalizado, enfocado al objetivo nutricional de cada persona. Por ejemplo, si hay quien quiere subir de peso, obviamente en masa muscular se le va a hacer su plan de alimentación acorde a esa necesidad. O si hay otra persona que tiene algún padecimiento, algún padecimiento médico, por ejemplo, no sé, que tenga diabetes, hipertensión, se le va a ajustar a esa condición. O por el otro lado, si hay quien quiere bajar de peso, se le va a hacer su plan, obviamente bajando su porcentaje de grasa, pero sin descuidar su músculo, porque el músculo sí es algo muy importante, que a veces en las dietas o retos, dietas muy restrictivas, pierden músculo y a veces ven un número en la báscula, bajé 5 kilos, pero de esos 5 kilos bajaste agua, bajaste porcentaje de masa muscular y a lo mejor lo menos que bajaste fue grasa. Entonces aquí no vamos a ver lo más importante como los kilos que bajaste, sino los puntos de grasa que bajaste. También yo tengo la evaluación corporal completa, les tomo cuánta agua tienen, cuánta masa muscular, cuánta grasa visceral, porque la grasa visceral es la más importante, es la grasa como que está más adentro, es la que rodea nuestros órganos y es la grasa más importante. Y bueno, adentrándonos un poquito más en lo del reto nutricional, justo quería hacerlo personalizado y muy dinámico por estos 3 meses que se vienen. Por eso invité a 15 marcas locales para que se unieran con nosotros. Por ejemplo, empezando el reto, yo te voy a dar un tarjetero en el que vienen descuentos de marcas de distintos rubros. En cada mes va a haber una marca de ejercicio, una marca de cafeterías, una marca de accesorios, ropa o suplementos y una marca de restaurantes. yo te voy a dar también un recetario distinto por mes y la dinámica va a ser la siguiente. Tú vienes a tu consulta, te entrego tu tarjetero y, por ejemplo, ay, aquí lo traigo, déjamelo, reviso cómo era. Y, por ejemplo, en el mes de octubre, yo tengo de descuento en cuanto a el ejercicio, 30% de descuento en Bronx. En Bronx es como el tipo biciantro, como sí. Si fuera spinning, es distinto, es indoor cycling, pero es más o menos así, ¿no? Entonces, por ejemplo, ahí yo tengo la oportunidad de ver qué ejercicio me gusta. Por decir, en octubre es indoor cycling, en noviembre son clases funcionales. De hecho, esas clases funcionales, revisé su página y también tienen clases para personas de la tercera edad. Entonces, se concentran en ver qué padecimientos tienen o qué tanto sí pueden y no pueden hacer. Y tienen como una clase para ellos. Y también en el tercer mes, hay un gimnasio y pilates. Entonces, por ejemplo, en octubre ya tienes tu descuento en Bronx, en cuanto a cafeterías, en octubre tienes una bebida grande gratis en la compra de una bebida mediana en Tueste, en Aroma Canela tienes un desayuno gratis en la compra de otros dos desayunos, por ejemplo, ahí te puedes ir con tus amigas, son tres y uno te termina siendo gratis, en un lugar que se llama Chica Superfit tienes el 20% de descuento en la compra de tu ropa, etcétera. Entonces, de esta manera creo que es un poquito más dinámico el reto, nos podemos dar como los gustos de ir a tomar un café, a ir a comer, a desayunar a algún otro lugar. O
1: sea, no es cerrarte por completo aquí. No puedes salir a nada porque se te antoja.
24: Ajá.
1: No, acá puedes salir, puedes disfrutar y tienes un descuento aparte.
24: Sí, es como lo quise hacer más de experiencias, o sea, que tu proceso bajando o subiendo de peso, bueno, más bien lo correcto sería que tu proceso al cumplir tu objetivo no sea aburrido, que tú lo veas como una experiencia distinta en el que puedes disfrutar de todo, porque pues en realidad yo mi tarea como nutrióloga es enseñarlos a comer bien sin que sientan que es un sacrificio, o sea que es como que así tiene que ser tu vida, que sea tu estilo de vida. Y bueno, en noviembre se abren distintos descuentos con otras marcas de los mismos rubros de los que les comento, y en diciembre otros nuevos. Y bueno, el ganador aquí va a ser como lo importante, ¿verdad?
1: Sí.
24: Obviamente va a haber una persona que la que mejor haya cumplido sus objetivos va a tener un premio. Ese premio va a ser que se va a llevar 50% de descuento en sus consultas durante todo 2027 conmigo. Bronx, este lugar de indoor cycling, que es como si fuera tipo spinning, se va a llevar 30 clases de regalo, va a haber un brunch en la cafetería Tueste, va a haber 50% de descuento en Óptica Águila y un cupón de $1,000 en una tienda que se llama Origin, más un termo. Todos estos premios que acabo de mencionar son para la persona ganadora, pero de todas formas tengo más premios. Por ejemplo, Clea Pilates dio un paquete de 4 clases, Mova Studio dio un paquete de otras 6 clases, Leones Gym está regalando una mensualidad, otra cafetería que se llama Cachito Café está dando 3 bebidas y 3 postres, o sea, quedan muchísimos más premios. Bueno, y además también a los demás lugares yo también les voy a dar un porcentaje de descuento en sus consultas anuales de 2027. Entonces, la verdad está padre, no necesitamos esperar a que sea enero para cumplir nuestros objetivos, está mejor que cerremos el año alcanzando ciertos objetivos que nos pusimos al inicio y empezar el 2027 ya llevando un poquito de ventaja.
1: Bueno, ¿esto es para puras chicas?
24: No. Está abierto a todo tipo de población. Hombres, mujeres, a distintos objetivos.
1: ¿Diferentes edades?
24: Y no hay como restricción. Bueno, niños no.
1: Vamos, 12, 13, 14.
24: Sí, porque ahí sí es muy distinto. Por ejemplo, con ellos las dietas se manejan de manera muy diferente.
1: Porque están en crecimiento.
24: Ajá, yo creo que, bueno, qué bueno que lo mencionas. Yo creo que dejaremos el rango de 17 años en adelante.
1: Correcto. Bueno, pues ya lo saben, ¿A dónde hay que dirigirse para poder entrar a este gran reto?
24: 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Tengo mi consultorio ahí en la Clínica del Sagrado Corazón. Es la que está justo al ladititito de la Iglesia del Sagrado Corazón. O también me pueden ver en mis redes sociales. Ahí estoy subiendo toda la información. Todo esto que acaban de ver viene más especificado en un post, en un video. Ahí vienen los premios, vienen todas las marcas participantes. El reto inicia el siguiente lunes 12. Ah, bueno, otra cosa importante, los precios. El reto se puede hacer en tres pagos. El primer pago es de $800 en octubre, el segundo pago de $500 en noviembre y el tercer pago de $500 en diciembre. O bien pueden ser un pago de contado. Al pagar de contado tienes un 10% de descuento. De los $1,800 que cuesta este paquete, de contado se te hace un descuento de $1,620.
1: O sea, salen $1,620. Si van a decir, oye, no me estás
24: rebajando. Un descuento del 10% para que te queden $1,620. Pero si alguien de aquí del que nos esté sintonizando quiere ser parte del reto, se le va a dar el 20% de descuento. Entonces, es un descuento, es un 10 más del que ya estaba, ¿verdad? Y también, si alguien de aquí que nos sintonice quiere participar, pero no quiere pagarlo de contado y quiere hacerlos en los pagos, en los tres pagos, igual se le va a respetar su descuento si dice que vienen de escucharnos. Ajá.
1: Correcto, entonces, por favor, ya saben, el teléfono nuevamente.
24: 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Y en las redes me encuentran como healthy-byyuli.
1: Es H-E-A-L-T-H-I-H-I-Y.
24: Sí. Ajá. Guión bajo, B de burro, bonita.
1: B de burro.
24: Es que siempre que decía B de burro, mi mamá me decía de que, ¿por qué dices B de burro en el radio? Y yo, bueno, B de bonita. Y-J-U-L-I-Latina. ¿Sí? Ahí, por ejemplo, pueden ver videos de todo tipo. Doy recetas, subo recetas obviamente saludables y hay otros tips.
1: Muy bien. Yuli, como siempre, agradecerte que estés aquí. Próximo miércoles.
24: Sí, muy bien. Aquí nos vemos. Ok.
1: Gracias.
24: Muy bien. No, y gracias a ustedes nuevamente por el espacio. Yo muy contenta de regresar aquí al radio.
1: Gracias. Enhorabuena. Ya faltan solamente 13 minutos para que sean las 10.
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Solamente faltan 10 minutos para que sean las 10 de la mañana. Déjeme comentarle que alguien del auditorio me pregunta acerca de que la aportación es obligatoria para los trabajadores, hablando de lo de lo que tiene que ver con lo del ISTESAC, que ya platicamos con la licenciada Maribel Galván. Miren, me preguntan que si es obligatoria o es opcional. Es que eso no lo han marcado todavía. Todavía no lo han dicho, pero considero que las personas que convenga ya hacer su retiro para que de acuerdo a lo que le entreguen en el gobierno estatal lo puedan meter al Seguro Social para estar en la modalidad 30, ¿es 34 la modalidad o 44? Bueno, la modalidad donde uno aporta. Y entonces eso es lo que van a poder hacer y poder meter para incrementar su dinero de pensión mensual que puedan recibir por parte del seguro. Eso está de veras complejo para muchos, pero para otros es la salvación y pudiera ser el respiro para el gobierno estatal. Por cierto, fíjense que alguien está mal aconsejando a Claudia Sheinbaum, la mandataria de México, porque la hacen caer en cada problema. Por ejemplo, lo del huachicol de hidrocarburos que encontraron en Guanajuato, que no era cierto, pues por lo pronto fue el quemón. Y aparte, pues ya cómo le vamos a tener confianza de lo que está diciendo. Por otro lado, antier, Claudia Sheinbaum lanzó unas fuertes declaraciones contra el gobernador de Querétaro, el señor Curi, y también contra Ronald Johnson, que es el embajador de Estados Unidos en México. Y bueno, ayer todavía, otra vez, diciendo que tenían que cumplir con los protocolos, pero por lo pronto fue la llamada de atención cuando no le enteraron completamente de lo que estaba pasando en Querétaro y la verdad es que se vio mal, lamentablemente. ¿Por qué? Porque no le dicen las cosas como debe de ser. Ojalá que esto cambie. Por otro lado, fíjense que correspondió el día de ayer la glosa del informe que hacen del gobierno federal al secretario de Hacienda y Crédito Público. Y bueno, él habla de que crece la recaudación con Sheinbaum en en 776 mil millones de pesos. El Senado en los dos primeros años de Claudia Sheinbaum, los ingresos tributarios, crecerán 770

0: 36 mil millones de pesos, con lo que se alcanzaría un 15.4% del Producto Interno Bruto. Esto lo indicó Edgar Amador, que es el secretario de Hacienda. Está bien, no hay problema por eso. Pero el problema fue cuando entró el secretario de Trabajo y Previsión Social y todo estaba bien hasta que comenzó a hablar que pues de los gobiernos anteriores, echándole al PRI y al PAN, en donde, pues, que cómo era posible que cuando Vicente Fox estaba, nada más hubo un incremento de poquito dinero, en muy poco porcentaje, en el salario mínimo, y que cuando entró López Obrador hubo muchísimo. Pues sí, pero que antes teníamos una estabilidad y ahora no la tenemos, oiga, que no sabe eso. ¿Acaso no entiende cómo es la situación? Que a mayor recurso que se entrega, pues hay que buscarle más y hay que buscarle otro que alguien que atribuya que a eso se pueda dar. Y bueno, es un descontrol enorme y ahorita lo estamos sintiendo. Cuando estaba Vicente Fox, no teníamos los descalabros tan grandes que tenemos ahorita, porque antes, con el dinero que había, se alcanzaba a comprar lo suficiente para la casa, o sea, la comida, el vestido, el entretenimiento, y todavía sobraba para un ahorro. Y ahorita ni siquiera eso tenemos. Y no se alcanza. Y con más dinero. Pues sí. O sea, qué fácil es hablar así. Y se le fueron a la yugular todos. Y este, pues no. Le dijeron, uno de los diputados dijo, oiga, ¿qué no se da cuenta dónde está diciendo esto? No es su casa, no es. No, está viniendo aquí a ofendernos a nuestra casa, a donde nosotros trabajamos y hacemos las cosas por el bien de México. Por favor. Entonces se le puso difícil la situación. Fíjense que también están hablando acerca de las protestas violentas. Allá en Francia, estudiantes, maestros y sindicatos se están inconformando. Hay un caos y disturbios que están inundando Francia. Las principales ciudades francesas fueron escenario de protestas de manifestantes que acusan de recortes y falta de recursos en escuelas. Hay decenas de heridos y miles de detenidos. Usted puede decir, bueno, no estamos viviendo lo que en Francia. No, pero estamos a punto. No crea que estamos tan, de una forma tan halagüeña, para nada. México rompe récord y exporta 419 mil millones de dólares a Estados Unidos en 8 meses. Esto dan en conocer con lo que es el intercambio comercial. Las exportaciones mexicanas hacia Estados Unidos alcanzaron 419.3 mil millones de dólares. En un monto récord para un periodo similar y 18% superior al registrado en los primeros 8 meses del año pasado, por lo que México reforzó su posición como el principal proveedor de bienes del mercado estadounidense. De todas formas, Donald Trump no está conforme. Fíjense que en otra información hablan acerca de que la confianza del consumidor cae en el mes de septiembre. Fíjense cómo son las cosas, mientras por un lado alaban al gobierno, por otra, le están dando las malas, ¿no? La confianza al consumidor cayó en el mes de septiembre. Sí, la confianza de los consumidores mexicanos frenó su recuperación en septiembre, ya que volvió a tropezar luego de 3 meses consecutivos con avances y fue afectada principalmente por la percepción de la economía familiar. Justo lo que acababa de platicarles a ustedes. Bueno, ya son 2 minutos antes de que sean las 10 de la mañana y pues ya casi nos vamos. Pero casi, casi, porque ¿qué creen? Benji está aquí y nos va a platicar de herbolaria. Benji, bienvenido, buenos días.
1: Muy buenos días, mi licenciado, como siempre, saludándolo. No, hombre, ahora lo veo más animoso que otras veces, qué bien. Debe de ser, mi licenciado, mire.
0: Con este jugo verde.
1: No, pues
0: ya. Ya.
1: Muy bien.
0: A ver, Nancy, déjeme ver qué tal salió el día de hoy.
1: Ahí le va, Nancy.
0: Delicioso.
1: ¿Sí? ¿Quedó bien? Bueno,
0: delicioso.
1: Muy bien. Pues saludarlos a todos, esperando que la pasen bien este día y que nos cuidemos mucho todos, porque está muy crítica la situación ahorita con los cambios de clima.
0: Sí,
1: está muy crítica.

0: el huacal. Muy bien, pues adelante.
1: Bueno, pues entonces muy bien, hay que comer esa torta. Oiga, quiero también saludar por ahí a un gran cardiólogo, a Javier Calzada, es un cardiólogo que siempre nos escucha. Ahorita por allá me parece que está en Villa de Cos, pero estaba aquí y más que anda haciendo una sustitución ahí, dice, siempre los estoy escuchando. Así es que listos con lo que hablan, Oli, pues está muy bien.
0: Usted que se habla de tú con el corazón. Gracias,
1: gracias, doctor. Y también, oiga, al doctor Carmelo, un saludo del doctor Barraza, porque ya andan preparando los eventos culturales para el Día del Médico.
0: ¿En y serio? ¿Que no llenan?
1: No llenan. Pues un saludote también para ustedes, qué bien que la estén pasando muy bien. Y mire, algo que es un temita que creo que nos puede ayudar y puede ser de interés para todos. Porque es fortaleciendo tus pulmones. Fortaleciendo tus pulmones. ¿De qué vamos a hablar de fortalecer nuestros pulmones? Pues simplemente, mire, cosas que nos ocasiona cuando no tenemos bien fortalecidos los pulmones. Y aunque los tengamos, pero no de la misma gravedad nos ataca cuando es la bronquitis, cuando es porque hay bronquitis aguda, la bronquitis crónica, hay la pulmonía, la neumonía y bueno.
0: La bronquitis familiar.
1: La bronquitis, esa ya no falla nunca. Entonces, hay que tener siempre muy fortalecidos nuestros pulmones. Una persona que no hace movimiento, que está muy continuamente sentada y que no hace movimiento es un problema. Siempre hay que caminar. Cuando la gente que puede levantar, puede caminar escalones, subir, hay que hacerlo. Lo que no, pues caminar. Las respiraciones, que una vez, ¿se acuerda usted que el doctor Carmelo nos dijo que se inhalaba y mientras estuvieron inhalando, 10 segundos para inhalar, 10 segundos retenía esa inhalación y 10 segundos para exhalarla. Eso es muy importante hacerlo con una continuidad porque, mire, la gente que tiene, por ejemplo, algún problema de pulmón y que le baja la saturación, si y se puede checar y dice, pues yo tengo saturación 80 y empieza a hacer unas inhalaciones, se la vuelve a checar y le eleva. Entonces, cuando haga las inhalaciones respiratorias, muy importante, pero eso no hay que hacerlo cuando ya tiene el problema uno. Hay que hacerlo continuamente, en la mañana, si puede ser en la tarde, en la noche, el inhalar y luego detener y luego exhalar. Eso es muy importantísimo, porque pues eso es estar fortaleciendo mucho los pulmones. ¿Cómo lo voy a fortalecer más? Si no fumo, los voy a fortalecer más. Si no fumo, los voy a fortalecer mucho más. Si no ahora yo no puedo fumar, pero estoy en el medio ambiente donde hay mucho fumador, también eso me puede afectar. Entonces hay que también para cuidarlos, retirarme un poco de ese ambiente donde estoy inhalando. Por ejemplo, la gente que inhala el humo de las chimeneas, ese es otro problema que también le afecta a los pulmones.
0: Es que, bueno, para hacer una chimenea tiene que saberse el mecanismo que debe de tener para que eso absorba el humo y solamente deje el calor adentro. Y hay quienes no saben hacer chimeneas y el humo se queda adentro.
1: Y es
0: malísimo porque eso acaba con el dióxido de carbono y eso pues ahoga a las personas, sí.
1: Mata. Entonces, ya y es muy bueno fortalecer los pulmones. Ahora, les voy a comentar algo, por ejemplo, hay gente que tiene continuamente flema.
0: Ah, sí, conozco a alguien que...
1: No, mi decisión. Él hizo de una manera bien acá, como mi... Entonces, esa flema hay que tratarla.
0: Es que sí, me habían comentado, la chef decía, oye, es que en ocasiones... Está, por ejemplo, cuando vienen los contadores, uno de ellos tiene ese problema de las flemas. ¿Y por qué no se trata? Yo no sabía que se podía tratar esa parte.
1: Claro.
0: ¿Sí?
1: Porque hay un problema ahí, puede ser en los alveolos, puede ser en los bronquios, o un problema de infección respiratoria que me puede estar ocasionando eso y parece, no siento nada, pero no me deja esa flema. A veces es amarillosa, más verdosa, a veces que es más espesa. Entonces, eso y al parecer no estoy enfermo de nada, pero tengo esa flema continua. Entonces,

0: Hay que, ahí hay un problema, hay que tratarlo porque luego lo deja uno y con el tiempo se va agravando. Mire, cuando uno camina, y por ejemplo, yo subo una escalera o camino una cuadra y ya no siento que la respiración es muy agitado. Chéquese. Vaya con su neumólogo, váyase con su médico familiar, con quien guste, pero que chéquese, porque eso me puede estar dando un aviso de algo. Puede ser más pulmonar, también puede ser cardiovascular, ¿verdad? Pero siempre, siempre hay que ver lo del problema de ese, del pulmón. A veces puedo sentir un cansancio.
1: Sí.
0: Un cansancio. Y puede ser también causa del pulmón, que no hay el suficiente oxígeno. Entonces es muy importante. ¿Cuánta gente no le ha dado un dolor en el pecho?
1: Ay, sí.
0: Siente que le pasa como hasta el estómago, dolor del estómago. Y uno dice, híjole, ya va a ser un problema del corazón,
1: Cardíaco,
0: ¿verdad?
1: sí.
0: Y a veces no, es problema pulmonar, ¿verdad? O sea, problema de que le falta fuerza a nuestro pulmón, oxígeno a nuestro pulmón. Siempre hay que tener eso. Por eso la caminada, todo eso es muy, muy importante. La gente que trae tos continuamente, también hay que a tratarse bien. Por eso le digo. Cuando uno tiene tos y si hace una respiración y no la tolera, porque ahí está el pulmón ahí medio inflamadito. Y cuando también andamos medios mal del pulmón, podemos hacer una inhalación, mi licenciado, que y no le devuelva, porque no toleramos ese oxígeno que metimos, porque nos falta hacer práctica ahí para tener ese pulmón bien, bien fortalecido, bien oxigenado. Entonces, ahorita con estos tiempos, con el tiempo de. Y ahí viene el frío. Y ya ve que hay problema de las neumonías, broncomonías y demás que decíamos, dijo el doctor. Y las bronquitis de las casas, pues se juntan todas, dijo el licenciado. Entonces, hay que tener mucho cuidado. Pero si yo ya tengo ese problema, ya lo tengo, ya sé que voy a ir con mi médico, ya sé que me va a recetar algo porque tengo ese problema. Pero en herbolaria, en cuestión herbolárica, muy importante que tenga usted en cuenta, por ejemplo, el consumo del tomillo, el consumo del eucalipto, que son unos excelentes expectorantes para el pulmón, excelentísimos. Que si yo hago infusiones, o sea, infusiones, estoy refiriendo a unos tés que lleven tomillo, que lleven eucalipto, me va a ayudar un tanto a desinflamar tanto mis pulmones, y me va a ayudar un tanto por si tengo bronquitis o enfermedad relacionada con eso, con lo que es respiratorio, y entonces eso me puede ayudar en gran manera. También no hay que olvidar que tenemos la hierbabuena, la menta, que es un excelente, y el jengibre, que es otro de los que ayuda a la inflamación. Entonces, si yo tengo ese problema, pues entonces ahorita ya no lo piense. Yo le diría a la licenciada Galván que ahorita ya haga su infusión de tomillo con, ¿cómo se llama? Con eucalipto, que puede ser muy excelente para ayudar a fortalecer un tanto el pulmón. La gente que pueda tomar aguamiel, tómela.
1: Sí.
0: Eso es muy importante y muy buena para el pulmón también. La que puede, la que no, pues no. Cuenta también mucho la alimentación. Aquí, por ejemplo, tenemos que tomar muchos antioxidantes. Eso es importante. Flavonoides que llevan también en las verduras, que son muy ricos en fortalecer nuestro sistema. Y sobre todo las vitaminas C, que ahorita no falte. Y ya, te, ya yo ahorita en lo particular, pues estoy tratando de comer uva seguida, seguido, seguido, por la calidad de nutrientes que da la uva. Y más la de aquí de nuestro.
1: La de Trujillo, la
0: De
1: de por
0: Trujillo y El
1: aquí.
0: Salto y todas esas, muy buena uva. Entonces, San José Lourdes también.
1: Sí, sí,
0: Entonces,
1: sí.
0: es muy importante consumir algo que nos nutra, todo lo que es ahorita de vitamina C, de aquí para adelante, sobre todo, hay que empezarlo a usar. Y no olvide usted tener en cuenta ese problema, o no, no ese problema, ese método de consumir el tomillo con el eucalipto, hacer sus infusiones una en la mañana y una en la tarde, una mañana y una en la tarde, y eso va a ser un gran excelente para el pulmón. Así hay, ¿cuánta gente no vemos con oxígeno?
1: Sí, fíjese que eso me causa así tristeza, porque hay personas de 45, 50 años ya que traen su mascarilla de oxígeno. ¿Pues qué le pasó? Es que se afectó de los pulmones, no, es mucho problema.
0: Y ya ve que cuando hay un problema de pulmón, pues hay que meterse en todo lo que es las nebulizaciones y todo eso. Pero independientemente de eso, si usted usa eso herbolaricamente, pues es otra ayudita. Y si la hacemos con una continuidad, pues creo que puede ser un tanto mejor. Le comento eso porque lo que decía el licenciado, ya hay gente de 45 años, muy joven y con ese problema. Por eso mejor, si fuma,
1: no tome.
0: Porque no, combina muy mal. Sí. Entonces, hay que hacer eso, pues. Entonces, les comento eso para que estemos ahí en el.
1: Así es. Hay una recomendación que dice: coma frutas y verduras. También coma tortas y gorditas.
0: Mírelo.
1: Pero que sean doradas.
0: De sí. Ay, no, mi licenciado. Entonces, hay que cuidar, pues, nuestros pulmones. También tenemos, que ya lo repetiremos más adelante, que tenemos el gordolobo, tenemos el epazote, que es otro de los cuidadores de las vías respiratorias. Pero mientras tanto, esos que les acabo de comentar serían muy excelentes. Nuestra alimentación, lo más sano posible, lo más nutricional, lo más vitamina C, y creo que puede usted una defensa. Eso no quiere decir que no me vaya a enfermar, pero yo creo que si me enfermo no me voy a enfermar con la misma gravedad que el que no, sí, no tiene esa protección.
1: Hablando de gordolobo, algo que le pueda ayudar a tener una mejor digestión y a evacuar, porque está estreñido.
0: ¿El gordolobo? Ah, pues ya sabes, con mi gordolobo, que... Mire, no, ahí es muy importante usar la papaya, usar la fibra. Si consigue fibra de no, mi licenciado, ya mira, hasta me sacó de onda, mi licenciado. Fibra de nopal sería muy importante, eso ayudaría un tanto.
1: Y a la papaya. Nopalinaza.
0: Nopalinaza, exactamente.
1: O nopal con piña. O
0: nopal también. Con, sobre todo con piña, papaya. La piñalina es muy buena también para ayudar a evacuar, ¿verdad? Y evitar un poco la carne, porque la carne ya a la edad, mire, parece que no, pero entre más años el estómago es más lento, entonces ya no puede tan fácil, la carne es muy dura y no, pues fíjese, tan dura que es que hay que recocerla para comerla, entonces sí, pues es muy dura, entonces el estómago a veces ya no puede. No puede, y eso me puede estreñir un poco más. Por eso, mi gordolobo, tome usted su papaya, tome su fibra y consuma un poco de ciruela pasa, que remojada de un día antes. La linaza, si no tiene otra forma de conseguir la fibra, pues la linaza sola es mucho mejor. Con tu y cascarita nomás bien molida, eso sería muy excelente. Entonces, ya sabe, y un saludo, que la esté pasando bien. Ahí mi gran amigo... Lobo. Así es.
1: Lobo, ¿estás ahí? Muy bien, me preguntan, una persona del auditorio, ¿se toma en té el tomillo y eucalipto?
0: Claro.
1: ¿O cómo?
0: Infusión, tomado. Se hierve un tanto de cada uno, un puñito de cada uno, y en un litro de agua, y se toma uno en la mañana, uno mediodía y en la tarde, y eso es un excelente, que ya otro protector que va a ayudar a todo lo que el médico le da, pero si me ayudo con esto, pues haría otra mejor.
1: Ahora, si eso lo utiliza y se unta glicerina en las manos, así en sus brazos, no le voy a ayudar en nada, pero sé, va a tenerlos bien hidratados.
0: Ya ve. No, este es un caso perdido. Dijo Ana María Polo, caso cerrado. Puede, así es como se usa, y también inhalaciones, que sería muy importante. La infusión es tomarlo, la inhalación pues es inhalarlo, ¿verdad? Entonces eso le puede ayudar.
1: Cuando yo era niño,
0: sí,
1: en casa compraban glicerina. Así, su frasquito, no, le ponía mayonesa, no, limón, nada más, limón, ay, no sé qué, algo más le ponían, pero sí llevaba limón y con eso nos untábamos así como si fuera una crema para que hidratara el cuerpo.
0: ¿Y se quitaba la tos?
1: Pues no sé, pero a mí me como tenía, creo que le ponían azúcar, así tantita azúcar como para que exfoliara. Entonces, cuando me la ponía, luego me lamía así la piel, porque sabía rico, el limón con azúcar, pero riquísimo.
0: ¿Se acababa la tos?
1: Pues sí, curiosamente. No, pero fíjese lo que son las cosas. A mí, en tiempos de cuando yo era niño, nos encantaba que nos hicieran algunas quesadillas con queso ranchero o con queso asadero o con queso menón. Y luego, ya cuando estuviera ya derretido el queso, le echábamos azúcar y poquita canela. ¡Qué delicia! ¡Qué delicia! O bien nos gustaba el pepino rebanado con limón y azuquitar. No, pues apenas.
0: ¡Viva la vida!
1: Y eso es rico y es nutritivo.
0: Y sano, muy sano.
1: Nomás lástima que el azúcar cuando es en exceso, pues es malísimo. Pero el pepino es buenísimo.
0: Sí, definitivamente. Entonces, ya sabe pues usted, le compartimos esto, esperando que todo sea para utilidad de la salud y hay que cuidarnos mucho. Cuidemos nuestros pulmones lo más que se pueda, todos los órganos, ¿verdad? Pero ahorita hablando de esto por los climas que ya están muy raros, porque ya ve que estos días ha llovido, en el mismo día ha hecho calor, ha hecho frío, ha hecho viento y pues eso nos descompone un tanto. Por eso ahorita mucha gente anda con problemas de tos o de las bronquios, pues. Entonces hay que cuidarse todo lo más posible. Les comento esto porque creo que estar mejor, más prevenidos, es mejor.
1: Me dice la señora Martita, sí, me está contestando, dice, sí, era glicerina, azúcar y limón. Era buenísimo.
0: Mejor que una crema, ¿verdad?
1: Pues era mejor que una crema, sí, mucho más natural, mucho así más. Eso sí, las moscas andaban sobres uno.
0: ¿Y picaban los zancudos? Yo creí no.
1: ¿Sí? Yo, pues no sé, sí, pero yo no me acuerdo, pero sí.
0: Pero se quedaban las moscas, sí. Muy bien, pues amiguitos, pues es un placer y un honor haber estado aquí con ustedes, tomando este pequeño relax aquí con mi licenciado. Y pues ya ven, ahorita ya vamos a pasar. Oiga, también le voy a decir una cosa. Oye, Arturo, ¿quedaste de llevar la aportación ahí para el Día de los Niños y no llevaste nada? Arturo Quintana, no nos engañaste. Oiga, por cierto, que estuvo muy, muy ambientoso ahí el
1: domingo. A pesar de la lluvia.
0: A pesar de la lluvia. Y me tocó el momento que no hubo lluvia, pues estuvo, para mí estuvo muy bien. Y creo que para la gente también agradecerle a toda la gente que fue.
1: Qué bueno, Benji. Me dice, ¿se puede tomar como medida preventiva lo del eucalipto y el tomillo?
0: Sí, claro.
1: Sí. No pasa nada.
0: No pasa nada, ¿verdad? Pero pues puede ser más bien un tanto pues ocasional, ¿verdad? Pero de todos modos nunca, no me va a hacer, no va, de diario, ¿no? ¿Verdad? Pero no me va a hacer daño. Entonces, sí, lo que sí ahorita ya hay que empezar con la canela. Eso sí, ya los que puedan, ya mientras vaya enfriando el tiempo, hay que empezar a tomar canela. Y hay unas canelas de más baja calidad y otras de mejor. Busque la que pinta bien.
1: ¿Pero cómo saber cuál es la
0: que pinta bien? Por eso, cuando yo compro un poquito de canela y si no pinto tanto y compro de la otra,
1: pues la donde se ve que pinte bien.
0: Exactamente. Voy a preguntar al señor que nos regaló los arroces, que también nos regaló unos ahí para el evento de las vía infantil. Él maneja las canelas y le voy a preguntar que nos diga cuál es la mejor canela. Y yo les diré la próxima semana. Y esa es la mejor, la que pinta más, es la mejor canela. Y muy buena para la cuestión también respiratoria.
1: Yo conozco una canela que no pinta, no sabe. Ah, pero ¿cómo ladra? Así le dicen.
0: No.
1: Saludos a la canelita.
0: Ahora está con todo, Milik, ya ve. Entonces, pues así están las cosas, ¿cómo ve? Y entonces los pasamos aquí a lo más...
1: A lo más serio, sí, es a lo más serio.
0: A lo más serio, que viene siendo el postre que ya lo tienen preparado aquí mi licenciado, y se lo vamos a invitar a Nancy por este jugo, que hizo tan bueno, ¿verdad?
1: Y también a Lobo, porque Lobo, estás ahí, está escuchando, les manda saludos.
0: Ah, bueno, saludos, mi licenciado, que esté muy bien.
1: Y a la señora Martita también, porque siempre está al pendiente, y la señora Nava ya en la quemada, y a nuestros amigos en Los Ángeles, California, la señora Mari, también a nuestro amigo... El
0: Chavo Muro.
1: Chavo Muro.
0: Y fue otro amigo. Ah, y ahí me dejó hasta el nombre, que también nos escucha en San Bernardino.
1: Mira.
0: Sí, él es de aquí. Dice, oiga, usted, y fue y me dijo, ustedes ven. Y sí, oh, los escucho. Le dice, oye, usted. Dice, y lo que. Y dice, me la paso muy bien, muy bueno. Dice, y Ana, al último me carcajó bien a gusto con los postres que dan. Digo, bueno, pues, ah, qué bien.
1: Y por cierto, cuídense, porque ahorita está la migra por ahí,
0: Sí. Entonces ya saben, ¿eh? Entonces, muchas felicidades, y ahí les va lo más serio del programa.
1: La tarta de pera saludable es sin azúcar ni harina. Imagínense, tarta.
0: Es una tarta.
1: Tarta, ah. Así como si fuera un pastel, una uh-huh. Así, de pera saludable. Se lavan y se pelan dos peras, se cortan rebanadas laminadas así delgaditas, muy finas. En un bowl se ponen 3 huevos, 100 gramos de queso crema y una cucharadita de canela en polvo. Aunque no pinte. Se bate todo muy bien y se agregan las rebanadas de pera. Se reservan unas cuantas para que esté bien así. Y en una cacerola previamente engrasada con mantequilla se le pone la mezcla. Se pone arriba las rebanadas, ya las que uno reservó, se tapa y se cocina a fuego lento durante 20 minutos. Se destapa y se cocinan otros 5 minutos y ya lista, se desmonta y se puede cubrir con una rica y sabrosa mermelada de sin azúcar, para que no haya problema, de esa mermelada de fresa sin azúcar, o de zarzamora, o de durazno, o de... lo que quieran, y luego se le van a poner nueces picadas. Oiga,
0: sí, pero ya no tanto lo que dijo, de la forma que lo sí. Saboreó.
1: Bueno, también unas nueces picadas, y todo esto se acompaña con una rica torta de las de Juan Castañeda, para que así, más que le pongan mucha mostaza, y póngale unos dientitos de ajo.
0: Y chile curtido.
1: Y chile curtido, sí, y chilpiquín, ¿cómo se llama?
0: Chiltepín. Chilpiquín.
1: Ese, así es. Y bueno, pues así para que, nada más que al momento de comerse la tarta, pues acérquese también un jarro de atole de maíz, para que esté bien sabroso. Le llaman atole de masa, ¿verdad?
0: Sí, y bien caliente para con lo picante caliente, y lo caliente.
1: Sí, sí, sí, para que se le queme la boca y todo. Así es que pues ya saben, ¿eh? Es bien sabroso y con el ajo, pues si acaso se iba a enfermar, ya se lo olvida. Y así, si va a besar a alguien, le va a decir, ups, es que sí, es para la memoria. Sí, comiste ajo, ¿verdad?
0: Sí.
1: Muy bien.
0: Muy bien, pues entonces ya saben ustedes, disfrútense ese postre y qué bueno que nos acompañaron en este día, en este programa, y que la estén pasando muy bien. Hay que cuidarnos de estos cambios de temperatura lo más que se pueda, y pues les deseo lo mejor. Nos vemos la próxima semana, si Dios lo permite.
1: Hoy es Día de las Rosarios, de Chayitos. Entonces, hay varias personas chayitos, hombres, mujeres, que pues son personas que estimamos y que queremos. Les enviamos un fuerte abrazo el día de hoy.
0: Pues felicidades a todas las chayitos, o Marías del Rosario.
1: O José Rosario, o Rosario o María. No, tampoco. No. Gracias por todo, Benji.
0: A usted, mi licenciado, que le esté pasando bien.
1: Benji del Rosario de Salgado Corazón de Jesús.
0: Ah, no. Ya se fue Felipe Calderón.
1: Ah, perdón. Sí, por eso nos va mal, dice Claudia Sheinbaum. 10 de la mañana con 24 minutos, pues ya agradeciéndoles el favor de su presencia en este programa de Verdad y Poder. Y más los miércoles cuando viene Benji con nosotros y nos pasamos un rato muy agradables. Quiero que sepan que esto, porque hay quienes dicen, ay no, qué cosas tan horribles dicen. No, es la parte bonita y simpática de pasarnos un rato agradable mientras estamos platicando con ustedes.
0: Así es, que la estén pasando bien.
1: Felicidades, felicidades, buenos días.
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Únicamente faltan 23 minutos para que sean las 11 de la mañana. The Cranberries interpreta Linger, persistir. 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

0: Ya son las 10 de la mañana con 42 minutos. Quiero hacerles una mención muy importante. Usted, señora, usted, señor, que va y paga la luz, paga su agua. Bueno, principalmente con las cuestiones del agua. No olvide pedir su recibo con sello cada vez que pague algo y revise los detalles para evitar problemas. ¿Por qué? Porque se han hecho pasar algunas personas que dicen que son gestores y no los hay. No hay gestores en el sistema de agua potable y no se deje engañar. El sistema de agua potable no tiene gestores, tampoco hace cobros a domicilio y no hay que dar dinero a terceros. Acuda directamente a las cajas oficiales del CEAPAS. Están otros destinos en las oficinas centrales, en el Mercado Oriente, en el Mercado Poniente, en la Plaza Portal, pero no dé dinero a quien va a su casa y le toca y le dice que es gestor del sistema de agua potable. Usted paga el agua y no es cierto. Además, hasta le cortan el papelito y dice, ahí está su comprobante, pero si no tiene sello, no vale. Tenga mucho cuidado con eso. Ya son las 10 de la mañana con 43 minutos. Hay que tener confianza en la gente que está en las oficinas del CEAPASF, más no a los que van directamente a su casa a quererle cobrar. Es un mensaje de nuestros amigos del Sistema de Agua Potable, Alcantarillado y Saneamiento de Fresnillo, para que no se deje estafar. Muy bien, vamos a un breve corte. Regresamos con ustedes en un momento. Está usted escuchando La L, el super canal, a través del 95.1 de su radio. Quédese con nosotros. Más música en un momento más. Gracias. Pásela bien.
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14: Únicamente 12 minutos para que sean las 11 de la mañana. Rod Stewart, John Torts, 95.1, la L, el super canal.

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2: 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Únicamente faltan 3 minutos para que sean las 11 de la mañana. 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
7: Buenos días, ¿cómo están? Qué gusto saludarles a través de la L Super Canal 95.1. Ya son las 11:16 minutos. Espero que este día sea increíble, que sea lo máximo, que tengan toda la energía y el ánimo para trabajar, para estar en casa disfrutando de la buena música de la L. Bienvenidos, Super Canal. 493-112-0712 es el WhatsApp de la L. Línea telefónica 493-932-6152. ¡Comenzamos! Todo lo que se diga y se escuche a través de esta frecuencia, de aquí a la una, es mi responsabilidad. ¡Super Canal!

The Hairy Sound, escuchamos a Glenn Frey aquí en la L. Mis amigos allá en San Alto, Zacatecas, muchísimas gracias. Me da mucho gusto saludarles. ¡Excelente! Miércoles, hoy día de las Chayitos, a todas las Rosarios, hoy en su día. ¡Felicidades! ¡Felicidades!

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A mis amigos allá en Aguascalientes, muchísimas gracias. El saludo con este tema de Durán Durán. Allá en Aguascalientes, también a todos los fresnillenses que están en sintonía de esta frecuencia. Saludos. Son las 11:33, Mundo Ordinario. Para ustedes.

Es lo que escuchamos, Mundo Ordinario, lo que escuchamos aquí en el Super Canal 95.1 con Durán Durán. Es la L.

mis amigos que me han solicitado esto de Peter Schilling. Son las 11:39 minutos. Esto es el Mayor Tom. Mayor Tom vuelve a casa.

0: amigos de la colonia Benito Juárez, muchísimas gracias. Escuchamos a Peter Schilling aquí en el Super Canal 95.1. El Mayor Tom vuelve a casa. Vamos a unos mensajes y continuamos en más.
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Mis amigos en Zacatecas, gracias. Muy buenos días, 11:49 minutos. El chico nuevo en el pueblo. Estamos escuchando a Águilas.

mis amigos de Calle Puebla, ¿cómo están? Me saludan a, dice aquí, a Perla. Saludos a Perla, saludos a Perla de parte de Francisco. Gracias, ahí en Calle Puebla, ¿cómo están? Muy, muy buenos días todavía, 11:54 minutos.

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0: 12 en punto.
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1: Aquí está Pink Floyd en la L. Buenas tardes, 12.

0: puedo contra este sentimiento. Escuchamos a Rare Speedwagon aquí en el Super Canal 95.1. Ya son las 12.09.
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6: Hear me now, escuchamos. Gracias, Antonio, ahí en tu taller.

Lord is Mine. Escuchamos a Supertramp. Gracias, amigos. Ahí en calle 20 de noviembre y Guanajuato. Esto es para ustedes, Super 95.1.

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7: Lucía, ¿cómo estás? Muy buenas tardes.

0: Thank you.
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4: Charlie, gracias, ahí en tu trabajo estás escuchándonos y me da mucho gusto que me solicites este tema. Es Michael Jackson, con gusto para ti. Son las 12:32 minutos. 493-112-0712 es el WhatsApp del Super Canal 95.1. Es miércoles, miércoles 7 de octubre del 2026. A todas las chayitos, a los rosarios, a todos ustedes, el saludo a través de la L. Elenio, también para Justina, hoy en su día.

Bella esta canción que escuchamos con Patti LaBelle y Michael McDonald, On My Own. Son las 12:41 minutos. Allá en Guadalupe, Zacatecas, nos escuchan y nos la solicitan y con mucho gusto la programamos a través de la L.

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0: I Can Wait Forever. Escuchamos a Air Supply aquí en la L Super Canal. 12:52 minutos.
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0: Luis y Johnny, ¿cómo están? Muy buenas tardes, 12:54, Guns N' Roses. Esto es para ustedes.

gracias. Muy buenas tardes, sígala pasando bien. Son las 12:58 minutos. Gracias, gracias. Mañana en punto de las 13. No, de las 11. Sí, algo en punto de las 13. Pero a las 11 estaré con ustedes nuevamente.

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Es la L 13 con 12 minutos. Diango interpretó esto que fue de Charles Aznavour, Venecia sin ti. Es la L desde Fresnillo. Ahora escuchemos a Ricardo Montaner. Lo que interpreta es Piel Adentro. 95.1, la superfrecuencia del supercanal XHEL desde Fresnillo.

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9: Una, 18.

0: 1:22, Daniel Boaventura, y esto es Estos Celos, la L desde Fresnillo.
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3: Una de la tarde con 29 minutos. Europa no responde. ¿Por qué? Porque en América estamos solos. 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

0: 1-34.
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0: 1.50.
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0: Dos de la tarde con 16 minutos. ¿Cómo dueles en los labios? Es Maná. 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

0: 2023.
1: A un minuto de ti. Amigos en Guadalupe, Zacatecas, gracias, pásenla muy bien.

0: 2-27.
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0: 2-29.
6: Él es Amaury Gutiérrez. Yo sé que es mentira.

0: 2-33.
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3: Sí, 25 para que sean las 3. Eros Ramazzotti y esto es Fantástico Amor.

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2: Dos de la tarde con 42 minutos, 18 y las 3. Él es Sergio Fascelli, el único que te entiende.

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1: 3 en punto.
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1: 3-3.
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0: Buenas tardes, muy buenas tardes a la audiencia del programa de comentarios de este miércoles 7 de octubre del año 2026.
1: Hoy, ¿de ceniza?
0: Miércoles. Pues es que mira, puede ser miércoles de ceniza, miércoles de salud.
1: Miércoles de danzón. Miércoles de... El miércoles suele ser un día muy alegrón.
0: Muy popular. Así es. Yo no me acuerdo si hoy o mañana, mi hermano Fernando nació un día 7 o un 8 de octubre, y lo curioso es que mi hermano Toño nació también o un 7 o un 8, y se me confunde cuál es el de mi hermano Fernando y cuál es el de mi hermano Toño, pero para los dos, un abrazo, un saludo con motivo de su cumpleaños, hoy 7 de octubre y mañana 8 de octubre. Y pues ya en la mesa redonda de comentarios con la grata compañía de Jaime Torres Solís.
1: Muchísimas gracias, don Roberto. Muy buenas tardes a todo el auditorio, a los que nos escuchan en su carro, en su casa, a la hora de la comida o desde donde usted tenga prendido su radito. Muy buenas tardes y espero que la pasen muy... Bueno, su radio chiquito, es que todo el mundo tiene un radio pequeñito, ¿no?
0: Hoy vi un apellido de un europeo, pero se oye muy feo. ¿No lo viste?
1: No, ¿de quién sería?
0: De esos que hacen mucho popo.
1: No.
0: Pero así, con toda la letrota. Y así se apellida. Pero es su apellido.
1: Parece que mucha
0: gente están comiendo. No, perdón, para toda la gente que está viendo comiendo. Sí, porque no, es una palabra muy fea.
1: Hay mucha gente que está comiendo a estas horas y no sintonizan a esta hora del día.
0: Y ya está, ya llegó, y hasta aquí el titular del programa de comentarios, Javier Torres Gallegos.
2: Gracias, Roberto.
0: Gallegos, oye, ¿y te dejaste cómo me salió? Gallegos.
2: Sí, de los gallegos de Valparaíso.
0: Sí, de Potrero.
1: Sí, un día como hoy, en 1887, tuvo lugar, ahorita que mencionaba Europa, un acontecimiento muy importante. Arrancaron la construcción de la famosísima Torre Eiffel.
0: Un día como hoy, ¿en estos días?
1: En el 87.
0: En estos días,
1: 1887.
0: En estos días muy famoso Francia con los movimientos estudiantiles, y vas a estar enterado, ¿verdad?
1: Sí, claro. Pues yo lo que decía el otro día, que desgraciadamente esos movimientos, aunque tuvieron un porqué en su momento, cada año traen más tragedia de la que ya de por sí trajeron el mero día, y que ojalá ya termine por concluir eso con... Me gustaría, por ejemplo, conmemorar esos días, que fuera una ley que solo se conmemorara con una marcha pacífica, todos vestidos de blanco, caminando de un punto a otro para que la efeméride no se olvide, pero sin que esto cause más destrozos de los que ya en su vida causó.
0: Sí, movimientos, por ejemplo,
1: pacíficos, civiles.
0: En Brasil, con motivo de las elecciones de su líder, de su presidente, también hay movimientos, pero yo creo que ya está definido. En el caso
2: ¿Ya
0: de
2: tú
0: Brasil.
2: ¿Crees que se ganó Bolsonaro?
0: Pues todavía no, porque falta la segunda vuelta, pero todo Brasil, más del 90% de los habitantes de Brasil le van
2: a Bolsonaro.
0: Entonces yo creo que se define en la segunda vuelta, ¿no? Ahorita todavía pues definitivamente está pendiente, pero de acuerdo a lo que se ve y a lo que se siente, Bolsonaro será el próximo presidente de Brasil. Y hay movimientos en varias partes del mundo, ¿verdad? Aquí en el estado, aquí en México, pues lamentablemente las manifestaciones son de todos los días en la Ciudad de México.
2: Golpe fuerte para la izquierda en Brasil, ¿eh?
0: Claro que sí.
1: Y yo les digo que en toda Latinoamérica lo mencionaba.
2: Bueno, sí, Latinoamérica está perdiendo
1: todas las izquierdas.
2: Todas
1: están
2: las izquierdas.
1: Y México tiene elecciones en un ratito, o sea que si en estas elecciones que siguen, donde se definen 17 gobernaturas, al menos se equilibrara el Congreso, y yo creo que puede suceder, hablaríamos de que la izquierda está teniendo un reacomodo significativo en toda América completita, y muy probablemente sí tenga que ver Trump en sus políticas, desde lo que hizo en Venezuela y hasta lo que de alguna u otra manera está ejerciendo poder para que esto se alinee hacia la derecha.
2: Los países a los que patrocina actualmente México, patrocinaba porque ya muchos de esos ya cayeron, por ejemplo Venezuela, Colombia no necesitaba patrocinio, pero de alguna manera intervenía México.

0: Ya sentenció Claudia, la señora que es la que preside al país aquí en México, dijo que Donald Trump va a participar en las próximas elecciones de México. Pues si lo hace o no lo hace, y si México lo permite, bueno, pues. Pero bueno, ella ya lo presiente, ¿verdad?
1: Que México quiera, eso es el...
0: Bueno, pero la participación de Estados Unidos en elecciones... Pues tendría que ser desde su país y sin injerencia directa en México. Allá hay muchos mexicanos, a lo mejor él sí puede decir a los mexicanos, ¿verdad? Radicados en Estados Unidos. No sé si lo puede hacer, pero él está en su país y él es la máxima autoridad. Él pudiera decirle a los mexicanos radicados en Estados Unidos por quién votar.
2: Pues de que
0: y
2: puede.
0: Son muchos los mexicanos que dedican.
2: De que puede Unidos. Decirles, puede decirles de que lo hagan, quién sabe.
0: Eso sí.
2: Ahora, en teoría, ni la presidenta de México se debería de meter. Así o sea, es decir, en estas elecciones...
1: Es intervencionismo.
2: Ajá, en esas elecciones que va a haber, la presidenta debería de respetar las elecciones
1: eso
2: de los estados.
1: Eso se le llama intervencionismo.
2: Aunque ella tenga su
1: y
2: corazón.
1: Y se tropezaría con su propia lengua.
2: Ajá. Aunque ella tenga su corazón puesto en sus, pues sí, en sus corcholatas... Sí. De todas maneras, deberían de ser elecciones de piso parejo, donde todos los contendientes lleven la misma posible, valga, la misma posibilidad de alcanzar un escaño.
0: De nuevo, cuenta
2: de diputaciones o de
0: gobierno.
2: Es un término que se quedó porque se destapan. O sea, se destapan se cuando sus cargos, y por eso se les quedó que si las destapan, pues son corcholatas.
1: Sí, pero hemos rebajado nuestro...
2: Léxico.
1: Léxico diplomático, nuestro léxico de política.
2: Con un español tan rico.
1: Con un español tan rico hemos caído en eso. Pero bueno, yo no voy a meterme porque si no van a decir que soy intervencionista.
0: Nos preguntan que por qué hoy la bandera a media asta. Por una razón muy importante, un día como hoy. Pero del año de 1913 fue vilmente asesinado Belisario Domínguez. El senador era senador de la República en ese tiempo y fue asesinado en un lugar por ahí, creo céntrico de la misma Ciudad de México. Por eso está en la bandera de México hoy a media asta en toda la República.
1: ¿Confirmado?
0: Sí, plenamente. Plenamente confirmado. Incluso yo creo que aquí debe decir.
1: Pero le estamos dando más importancia de la que... Bueno, yo no me meto. Pero estamos sacando héroes.
2: Sí, es el aniversario luctuoso de Belisario Domínguez, senador.
0: Sí, dice conmemoración del sacrificio.
1: ¿Pero cuántos años hace que no se hacía eso? ¿O cuándo se hizo?
0: ¿De qué?
1: De poner la bandera media asta.
0: Tiene muchos años que sí la...
1: ¿Sí?
0: Sí, claro. Sí, para estas fechas, para muchas fechas de mexicanos importantes, que algo tuvieron que ver...
1: No, todos los mexicanos somos importantes, perdóname.
0: Pero algo tuvieron que ver en el gobierno, regularmente...
2: Pero sí hay un calendario de luto cívico, se llama esto, y que marca las fechas de por qué la bandera debe estar a media asta en México. Digo, cada país tiene lo propio, pero en México... Así se marca y pues hoy toca uno de estos dos días de octubre, el 2 de octubre y el 7 de octubre son los dos días que se ponen.
0: Y no es más que una respuesta a los que están interesados en saber por qué está la bandera a media asta.
2: Y es una manera en la que la nación manifiesta su día de luto por los acontecimientos trágicos que sucedieron en alguna efeméride pasada. Porque la bandera habitualmente debe estar izada hasta el tope. Salvo en estos días del luto cívico.
0: Así es.
2: Así es, don Robert.
1: Bien, yo voy a hacer una mención que creo que es importante. Para nosotros es más importante porque de ahí comemos. Se trata de nuestros patrocinadores.
2: ¿Cómo no?
1: Sí. En este viernes 9 de octubre.
0: ¿Pasado mañana?
1: Sí. 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
0: Pero diles dónde es Portal Fresnillo.
1: Pues no, aquí a la salida norte de Fresnillo, en donde está, Liverpool.
0: Nissan. Y dónde está la Nissan, ¿no? ¿No es lo mismo?
1: No, la Nissan está acá abajo, en la salida norte también, pero donde van a construir el puente. Un puente que ya nos tienen prometiéndonoslo desde que estaba el gobernador Cervantes Corona. Lo planeó en su campaña, nos lo ofreció en su campaña, nos dijo que la salida del servicio de gasolinería Las Palmas hasta cerca de el yonque que estaba en lo que es la curva del Jorobado, era el único lugar, el último lugar en el país que seguía siendo de tránsito ida y vuelta. Era el último rescoldo, el último residuo de carreteras antiguas.
2: De
1: dos carriles, o sea, un carril de ida y uno de regreso. Fíjate nada más.
0: Sí, muchos años.
1: Qué honor.
2: Nos aplicaron la de Moisés.
1: ¿Y él? ¿Cuál es la de Moisés?
2: Pues nos prometieron la tierra prometida, valga, pero no, nunca la logramos ver, más que de lejecitos.
1: Bueno, pues desde campaña el gobernador Cervantes Corona dijo que iba a hacer la carretera de dos carriles, o sea, de ida, dos de vuelta, y poner un puente. Un puente tan necesario, tan importante, dada la cantidad de accidentes que hubo y en la planeación que se hizo de ese lugar para que Fresnillo fuera más seguro, más cómodo entrar. Porque tú sabrás que los camioneros, los de carga pesada, con justa razón, evitan pasar porque donde haya algunos, ¿cómo se llaman los lugares donde cobran la cuota? Pásale.
0: Sí,
1: es tu casa.
0: Muchas gracias. No es cierto, pero gracias. Bienvenido.
1: Bueno, pues déjenme interrumpir mi verborrea, que casi a lo mejor nadie me entiende, pero ya está con nosotros, prometidos deuda, está con nosotros el alcalde, el presidente municipal, Javier Torres Rodríguez.
3: Muchas gracias. Bienvenido. Gracias. Bienvenido. Primeramente ofrecer una disculpa, quedé hasta el miércoles pasado, y pues bueno, ya me escuchan la voz, no me logro recuperar, ahora sí que como la burrita Kimichu.
1: ¿Qué pasó?
3: No, fíjate que hay una epidemia. Hay varios de mis secretarios y secretarias atravesaron por un tema de gripe, inclusive yo pensé que era COVID, influenza. No, la verdad que no. Pero sí, pues el cambio brusco de la temperatura. Estamos en la segunda semana del otoño. Ha bajado mucho la temperatura, salimos muy temprano.
1: Sí.
3: Y sí, quiero pensar que fue eso nada más. Pero bueno, ahí voy ya saliendo poco a poco, ahí con remedios caseros y sobre todo pues mucha gente que se acerca y me dice, tómate esto y lo demás. Y sí, pero ahí vamos.
1: Qué bueno que viniste.
3: Por contrario, muchas gracias.
1: Hay muchas cosas, no aclararlas, sino que tú nos des luz.
3: Con todo gusto. Porque lo que se tenga que aclarar, con mucho gusto.
1: Hay aquí mucho que se dice, pero qué bueno que saliera de tu propia voz.
3: Aquí estoy a la orden, con todo gusto.
1: Qué bueno, excelente.
2: Pues más bien nosotros te escuchamos, porque tú eres el
3: que... hay mucho que platicar porque tengo muchas semanas que no he estado aquí. Les saludo con mucho gusto a todo el auditorio. Está ahorita precisamente, va a varios temas. Salimos ahorita, tuvimos una jornada intensa. Quiero comentarles que don Roberto estuvo ahí ayer en un evento muy bonito, antier.
4: Sí, antier.
3: Precisamente estuvo en un evento, se da por iniciada la Semana Nacional de Salud Mental, la segunda, que nos toca en administración.
0: Qué interesante, ¿eh?
3: Una muy buena ponencia, que creo que a quienes tenemos la fortuna de ser padres de familia nos dio una muy buena sacudida.
0: Sí, claro.
3: Frente a situaciones que estamos viviendo y padeciendo, particularmente con nuestra juventud en estos momentos, que nunca había padecido Fresnillo una situación de esta naturaleza. Sin embargo, pues es un foco rojo que nos permite, lejos de alertar, nos da la oportunidad de dar una introspección al interior del hogar con nuestros hijos.
1: Es un foco rojo que se está prendiendo.
3: Y vamos a hacer nosotros lo propio. Hicimos una reunión de gabinete, ahorita pues hubo un evento muy bonito, particularmente en este evento del lunes que se apertura esta semana, muy bien por el equipo DIF, por Marisol, por Wendy, por todo este equipo. Y hoy se tuvo una segunda conferencia para madres buscadoras, personas que están buscando consuelo, mano, amiga, pero sobre todo ayuda profesional en un tema de hijos que no se encuentran, familiares que no los tienes presentes. Fue una conferencia muy bonita que pues este maestro, la verdad es que hizo las delicias. A la par teníamos una reunión de gabinete y tenía un ojo al gato y el otro al garabato. Sin embargo, creo que una participación muy importante, se iban a montar cerca de 150 sillas para asistentes a la conferencia, tuvieron que instalar un poco más de un centenar más, porque fue insuficiente esta área del Ágora José González Echeverría, y fue un momento muy bonito donde obviamente pues yo tengo que dar la intervención para agradecerle al ponente, pero sobre todo también dar la bienvenida y estrechar las manos de muchos hombres y mujeres que están buscando.
1: ¿Quién fue el ponente?
3: Se llama Iván, a ver si me está escuchando. O tú pásame el nombre.
2: Mira, mientras lo encuentras, según datos de algunas organizaciones civiles como Red Lupa, van acumulados más de 135,000 personas desaparecidas. Entonces, igual número de madres buscadoras.
3: A ver, perdón, no te escuché.
2: 135,000 personas desaparecidas históricamente en el país, según datos de Red Lupa, que es una organización que busca el
3: Iván Manuel Manuel, Iván Manuel Chaires Jaime, efectivamente, gracias, muchas gracias, Gerardo.
1: ¿Es
3: saludos.
1: De aquí de Fresnillo?
3: Es de Zacatecas.
1: Es de Zacatecas.
3: Vino de Zacatecas. Fue una ponencia muy interesante, creo que alentadora, esperanzadora, creo que esa es la palabra, lo puedo yo poner en ese contexto. Pero, pues, mucha tarea, mucho trabajo. Por eso Wendy ahorita está en esa parte. Inmediatamente, en cuanto terminó la conferencia, se incorporó ya directamente a su agenda. Nosotros continuamos con la agenda para el cierre del año, con los secretarios, el gabinete en pleno. Y creo que vamos a cerrar bien el año, así lo deseo. Creo que hemos hecho bien nuestro trabajo en materia de particularmente escuchar a la ciudadanía, estar atendiendo. Hoy tenemos lluvias y ustedes saben, hay una frase que se ha acuñado por parte de muchos expresidentes municipales y gobernantes de que el asfalto y el agua no se llevan, y pues desafortunadamente sí nos ha pegado con todo en materia de baches. Sin embargo, estamos trabajando en esa parte. Tenemos un muy buen ejercicio por parte de todos los bacheros de obras públicas. Sandra García Tobar ha hecho muy bien su trabajo, como todos los funcionarios, por supuesto, atendiendo las peticiones, el tema de los drenajes. Que bueno, también tengo que decirlo, y lo asumo con responsabilidad, pues hay quien aprovecha la barata para culparnos absolutamente de todo. Hubo un problema...
1: Ah, pues es que es momento.
3: Hubo hace unas semanas un colapso, un problema de un drenaje en la calle Reforma, donde, pues bueno, quien tuvo la posibilidad de estar en el gobierno durante 6 años en Fresnillo, pues mi gran pregunta es por qué no lo arreglaron ellos. Y la verdad es que es un tema de índole completamente particular, que por supuesto desemboca en el drenaje general de todos, se platicó inclusive con el propio vecino, con buenos modos y buenos términos, y se le hizo de la observancia de que no podíamos nosotros involucrar recurso público precisamente para la avería que venía y provenía precisamente del interior de su negocio. Y bueno, se hizo viral, lo metieron ahí de que lo había arreglado esta persona sin la ayuda de la presidencia y que todavía le habíamos cobrado pues nosotros el permiso. La verdad es que pues hay sí quien aprovecha ese tipo de cuestiones, sin embargo creo que en esta parte tenemos que hacer un análisis muy claro y sobre todo importante, tú lo has mencionado y de manera reiterada también lo he comentado yo en este espacio, la gente de Fresnillo ya sabe hablar inglés y sabe perfectamente por dónde vienen algunas posiciones. Ayer ventilaba este propio personaje también de que yo había comprado ya otra camioneta, no es cierto, la verdad es que no es verdad, no he comprado un solo centímetro de tierra, no he comprado un solo vehículo, la verdad es que todo lo tenemos registrado, no tengo prestanombres, no tengo concretera, no tengo...
1: ¿Te preocupa lo que diga ese mono?
3: Fíjate que no es un tema de preocupación, sin embargo si hay un sector de la población, dicen que explicación no pedida es acusación manifiesta, pero creo que en esa parte... No puedo yo aislarme porque estoy en una representación, estoy en una posición donde tengo que darle la cara a los ciudadanos. Y finalmente no pasa nada si yo desmiento algo, como también lo había comentado, que claro, supuestamente el día del informe yo iba a pedir licencia porque iba a buscar el tema de la reelección. La reelección no se va a dar si yo lo decido, ¿no? Es un tema de una decisión popular que llegará a su momento en que tenga que tomar precisamente esa propia decisión. Sin embargo... Tú lo comentabas ahorita, por eso hago gala de estos comentarios, de un tema aclaratorio. Propiamente no aclararlo, pero sí ponerlo en la mesa. No tengo ningún inconveniente.
0: Pues es decir, la verdad, nada más.
3: Lo dije también en el informe, porque tanto mis hijos como mi propia esposa pues han sido objeto precisamente por personajes de esta naturaleza, de que a través de perfiles falsos hacen algunas publicaciones donde se meten en la vida privada de su servidor, pues la única persona que puede reclamar algo de mi vida privada es precisamente mi esposa, y con quien tomo decisiones de familia es únicamente con mi esposa. Le hice yo inclusive un comentario de manera particular a este personaje, que si tenía pues algún chisme, alguna cuestión que quisiera comentar con Wendy particularmente, pues estamos completamente abiertos para poderle invitar un café en casa, que vea cómo vivimos, y sobre todo lo más importante, creo que desde Zacatecas o desde un momento oscuro, de un lugar oscuro, pues bueno, se puede aventar muchísimos golpes y piedras y demás, tirando precisamente la piedra y escondiendo la mano. Yo todos los días doy la cara frente a la problemática que tiene Fresnillo. Y lo hago por el ánimo y en el ánimo de que he aprendido de quien ha estado, por supuesto, en el gobierno, no únicamente en el municipal, sino yo digo, ¿cómo me gustaría que fuera mi presidente municipal? Y no es que yo diga cómo me gusto, sino cómo me gustaría que reaccionara mi presidente municipal. ¿Y cómo lo hago? Pues precisamente atendiendo cualquier petición que tenemos. Daniel Chávez, que me hace favor de acompañarme, me asiste. No traigo yo una escolta, lo he dicho y lo voy a seguir diciendo. No traigo escolta, no traigo seguridad privada, ni mi esposa, ni mis hijos. Y la verdad es que nos manejamos y nos conducimos como cualquier ciudadano, como debe de ser. Tengo una responsabilidad, que es administrar el municipio, que por supuesto hay muchas cosas que faltan por hacer, que por supuesto también asumo la consecuencia de no poder realizarlas porque me falta presupuesto. No vengo aquí al programa a quejarme, sino simplemente decirle a la gente, aquí estoy, y en todas las peticiones que se me han hecho de una manera puntual, no he tenido una sola petición agresiva.
2: Señor por presidente, parte de ciudadanos. Perdón que te interrumpa en este tema, pero es que la gente se confunde. Tú eres presidente municipal, como tal, el administrador de un presupuesto, de una oficina y de ciertas cosas que están en tu facultad, pero no eres el genio de la lámpara. Hay gente que cree que tú puedes resolverle todo por la omnipotencia de la presidencia municipal y hay gente que quiere que le resuelvas sus problemas de su casa, de su negocio. Es imposible, o sea, a ti te corresponden las atribuciones que te da tu puesto de trabajo y haces bien en concentrarte en lo que a ti te toca. Y además hay cosas que son del ámbito estatal o federal, que evidentemente uno que más quisiera, porque uno quiere a Fresnillo perfecto y completamente bien, atender a todo mundo, pero es imposible.
3: Que sin embargo, bueno, no traigo yo la idea de la Madre Teresa de Calcuta, ni por supuesto soy Marta la Piadosa para decir me tengo que meter en todo y puedo resolver. Tengo un ámbito de facultades y sobre todo también de capacidad financiera para poder hacer lo que debo de hacer y donde puedo yo resolver. Sin embargo, también en algunas tareas donde hay un reclamo ciudadano estridente, y que yo lo veo y digo, a ver, si yo estuviera en la posición de este ciudadano, de esta colonia que me dice que no tiene drenaje, que no tiene la ampliación de red eléctrica o que están batallando con el tema del camino, Por supuesto que yo estoy asumiendo esa posibilidad y platico con mi síndica municipal. Tengo una muy buena relación con mi cabildo. La verdad es que transitamos bien en un ánimo porque traemos la misma visión y el mismo objetivo y la misma directriz hacia donde queremos conducir al mineral. Y creo que siempre que consulto, a ver, ¿qué podemos hacer en esta parte para poder solventar y ayudar? No con esto estoy diciendo que tengo una negativa del gobierno del estado. Hemos transitado en varios temas. En el más sentido, el de seguridad. Hoy lo palpan los frendillenses de una manera muy clara. Y tengo que hacer un paréntesis, porque lo mencioné en muchos medios de comunicación. No recuerdo haberlo hecho de manera propia aquí en comentarios, que es un programa al cual yo respeto, como todos, por supuesto, pero este programa en lo particular, porque lo conduce también mi señor padre, y jamás utilizaría yo este espacio para cucharearme el tema de las entrevistas. Pero hace poco más de 2 meses, un suceso que desafortunadamente nos vino a lastimar a los frendillenses, a mí, por supuesto, me consterna. Y lo he dicho de manera reiterada, porque yo ya lo viví y me pongo en los zapatos precisamente de los familiares de estos personajes. Uno de ellos, pues puedo decirlo, que mi hermano Fidel Alvarado, que estuvo conmigo en la Secretaría de Desarrollo Social, a los demás conocidos, algunos quizás de vista o simplemente por la relación de la naturaleza de vecindad que tiene su servidor con ellos, otros no tenían la fortuna de conocerlos. Pero amén de todo esto, que por supuesto me puede, que por supuesto me duele, porque es en una cartulina blanca, me decía mi abuelo Leonardo, póngale un puntito negro y dígame qué es lo que va a ver. No se ve la cartulina blanca como tal, lo que destella es el color del puntito negro. Y no soy un hombre de estadísticas, lo dije yo ahorita en la conferencia, a mí no me gusta hablar de que ahora tenemos menos que antes, de ninguna manera. Una persona que lastimen para mí es doloroso y es una responsabilidad compartida que yo tengo que asumir. Entonces, hemos hecho convenios con el estado. Yo tengo que reconocer la apertura del gobernador David Monreal Ávila con respecto al tema de la seguridad, el general Medina Mayoral, el secretario general de gobierno Rodrigo Reyes Muguerza. La verdad es que he tenido buena interlocución con ellos. El
2: y trabajo eso se que ve hemos, en el, ese último lugar en el que estábamos antes de que entraras de percepción
3: más nacional, bien en el primero.
2: Primero, de percepción de inseguridad.
3: Que también.
2: Y ahora, ¿a qué brecha estamos? Al lugar 20
3: y tantos. 26 y ahorita estamos en el 23. Hay situaciones que se escapan de mis manos. Y situaciones como esta de la encuesta, porque muchas personas pensarán que la encuesta del INEGI, la ENSU, está enfocada únicamente a actos violentos. No, una persona se siente insegura inclusive hasta por un bache, por una luminaria no encendida, porque no tiene agua potable, porque va al cajero y le da miedo. Por todo eso también está en este estudio demoscópico muy bien estructurado, muy bien elaborado. Sin embargo, pasa casi a quinta posición el tema de si se sienten inseguros por la propia inseguridad, que la verdad es que no lo hemos padecido. Insisto, no me gusta comparar, pero tengo que ponerlo como un referente, como anteriormente lo teníamos. Anteriormente, pues, ¿qué les puedo decir? Mi papá, el tema de la comunicación, pero indistintamente la comunicación, pues en el sentido estricto de la procuración, porque soy su hijo y tiene también hijos y tiene nietos y familia y su esposa y demás, pues cuando escuchábamos una balacera, una ráfaga, inmediatamente nos comunicábamos todos, ¿dónde están? Hoy no tenemos esa suerte. Hemos hecho buena coordinación con el Estado, con la Federación, el Ejército Mexicano, la Guardia Nacional, la Fiscalía del Estado, la Fiscalía Federal. Todas las corporaciones han estado en esa parte. Ustedes dieron cuenta en la visita que tuvo el gobernador hace poco más de un mes que estuvimos entregando también un número importante de equipamiento, una pistola antidrón, entregamos también algunas patrullas y demás. Hemos hecho buenos acuerdos en ese sentido. Sin embargo, pues bueno, en otros no he podido avanzar porque la verdad es que está muy acotado el tema del presupuesto. Fresnillo este año tuvo 1.170 millones de pesos de presupuesto. Y seguramente pensarán que al día siguiente, el día 2, el siguiente día hábil del año, ya estaban en la cuenta. No, imagínense, no, viene por administraciones, vienen por capítulos y fondos después que cada administración, no únicamente Fresnillo, todo mundo tiene que estar ejerciendo de manera puntual. La primera administración de este año se arrojó y estuvo en cuentas a partir del día 15 de febrero del 2026. Es decir, en enero nosotros no contamos con un solo 5. Sin embargo, sí me permite lo recaudado a través del predial, yo poder navegar precisamente con el tema de mis pagos y mis pasivos que tengo de manera frecuente en el capítulo 1000, que el capítulo 1000 es el de sueldos y salarios de los colaboradores de la presidencia, así como en otras áreas. Entonces, pues la verdad es que muchas de las ocasiones se piensa que se tiene ese dinero de una manera disponible. Más de la mitad del presupuesto se va para el tema de salarios, de nómina. No es un tema de una nómina inflada, no es un tema de aviadores, no es un tema de negocio. Tenemos 1,613 colaboradores al día de hoy en la presidencia municipal, que si el día de hoy me dicen, tiene la suficiencia presupuestal para tener más colaboradores, yo sí le entraría más en limpia, le entraría más en cuestión de alumbrado público, le entraría más en cuestión de bacheo, que mis respetos para todos los colaboradores, pero particularmente para ellos, para la gente que está en servicios públicos, que la verdad es que hacen la tarea de uno, la chamba seguramente de entre 5 y 7 colaboradores, porque la verdad se la han fletado muy bien en esa parte, ¿no? Y muy sacrificado el tema del costo. No puedo hacerlo porque sería acreedor su servidor y la administración a ser observado por parte del Auditorio Superior del Estado de que estamos ya en el límite o más allá del límite de lo proporcionalmente hablando que debe tener con habitantes, trabajadores y colaboradores de la presidencia municipal. Falta mucho por hacer. Todavía estamos ahorita ejerciendo presupuesto. El día del informe lo notifiqué, 135 millones de pesos para el tema de obra pública, servicios básicos que estamos arrancando en colonias. La colonia industrial, llevamos 5 calles. Cinco calles que estamos ahorita nosotros por arrancar. Vamos, ya las arrancamos, que va a tener un beneficio. Es una de las zonas más pobladas. Me han pedido de muralistas, de impresionistas que vayamos para allá. Entraremos con el tema de Reviverde. Me falta mucha lana precisamente para pavimentar muchas calles. Hay terrenos irregulares. Tengo más de 145 calles en la zona urbana exclusivamente que requieren no de asfalto, concreto. Porque la verdad las cosas... Es que también aquí hay una situación complicada para cualquier administración y hoy que me toca a mí encabezar, vemos una situación complicada. No tenemos una vía libre para que pase los tractocamiones o los camiones de carga pesada.
0: Eso hace falta.
3: Muchos, por evitar pagar la caseta, entran a Fresnillo. Hay horario. Sin embargo, no es el tema del horario. Vayan ahorita para que vean cómo se encuentra el Paseo del Mineral. El puente de que le llamamos de Soriano, lo hemos arreglado 4 ocasiones. Yo le pido a Sandra y el equipo de planeación, le digo, ayúdenme por favor para ver si le metemos mejor de una vez y por las buenas concreto. El tema es que está teniendo movimiento el puente. El puente tiene más de 20 años y la verdad es que requiere una nueva compactación, requiere una nueva base. Y evidentemente, pues bueno, ya después de eso, a ver qué se puede hacer. ¿Qué me dice mi secretario de Obras Públicas? No le metamos un peso más a ese puente. Tenemos que estar ahorita bacheando y haciendo únicamente remedios. Ahora sí que casi que caseros, porque la verdad es que la vida útil del puente ya verdaderamente ya cumplió su objetivo. Y nunca pensamos tener tanta fluidez como la tenemos el día de hoy. Antes había horas pico en Fresnillo, hoy todos los horarios son horas pico. Date una vuelta por el Paseo Mineral, lo que es Varela Rico, el movimiento de la compañía minera Fresnillo, que es un gran aliado de nosotros, etcétera. Entonces, sí estamos pensando hacer un convenio de colaboración con la Secretaría de Infraestructura y Comunicaciones y Transportes del Gobierno Federal, pues para ver si ellos nos echan la mano con el tema de reasfaltar o que busquemos la vía y el recurso en el 2027 para que podamos hacer este anillo periférico. Yo hice el ofrecimiento de que lo pudiéramos hacer, pero sale arriba de los 1,100 millones de pesos realizar esta obra.
2: ¿Presupuesto de todo un año?
3: Tendría que meter el presupuesto de los 3 años de gobierno en obra pública exclusivamente para esta obra, que son cerca de entre 18.5 y 22.5 kilómetros en 4 cuerpos, es decir, dos carriles de ida y 2 de vuelta, y camellón central e iluminación. La verdad es que pues, no veo yo de dónde lo puedo hacer. Anteriormente había bolsas concursables donde el gobierno federal, a través de los diputados federales, te acercabas tú con el secretario de Estado, traigo este proyecto, se presentaban para estas fechas, en diciembre se aprobaba y en febrero ya lo tenías depositado en cuenta. Hoy ya no se tienen esos fideicomisos, ya no se tienen esos recursos y ahora tenemos que transitar con una visión muy escasa precisamente en materia de poder realizar más y hacer más con menos con el recurso propio de cada presidencia municipal.
0: Sí, nos están pidiendo un corte.
3: Por favor.
0: Nos vamos a ir al corte y regresamos aquí con el ciudadano presidente municipal, Javo Torres.
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1: Ya estamos de regreso. Bien, estamos de regreso en el programa Comentarios con la presencia importante y necesaria, porque ya hacía tiempo que era necesario que vinieses al programa. El programa, independientemente de que es tu programa, que es de tu creación.
3: Y digas, porque van a decir, ah, ya el papá le
1: no, no, no, no, no nos metemos nunca en eso, fíjate que no. Sabemos qué perro es bravo y qué perro muerde y qué perro no.
0: Presidente, nos pidieron un favor, que le hiciéramos el comentario. Tiene ya casi 2 años que la Laguna Seca no recibe agua. La desviaron y está perjudicando a la carretera.
1: ¿Por qué crees que se llama Laguna Seca?
0: Y la están desviando y está afectando la carretera de cuota. Entonces, es muy fácil investigar quién desvió, por qué desvió, para que retome su cauce. estas corrientes de agua, la laguna seca está completamente seca, aunque se llama seca, casi nunca ha estado seca, muy pocas veces ha estado seca. Y es un lugar que mucha gente de Fresnillo visita en el aspecto turístico.
1: Muy bonito lugar, cuando está con
3: agua. Está llena, sí.
0: Sí. En una ocasión que había sido contaminada con aguas venenosas, que estaban matando peces, pájaros, de todo, yo me hice cargo de salir desde la punta del arroyo que descarga en Laguna Seca hasta acá, hasta Fresnillo a pie, checando. Di con el lugar que estaba envenenando esa agua, hablé con el empresario, sin necesidad de denunciarlo, al día siguiente ya la había desviado y le había instalado ya una fuente que fuera para tratar las aguas esas, que eran venenosas, eran realmente venenosas. Entonces no está difícil ver que alguien nos haga el favor de que haga el recorrido de ahí del arroyo, no son muchos kilómetros, tan cortito, que haga el recorrido de ahí de Laguna Seca sobre el arroyo, para darse cuenta dónde fue la desviación y a ver la posibilidad de que se retome.
3: Le hago el ofrecimiento, don Roberto. Inclusive hace unos días platiqué con algunos vecinos de aquella zona y sí me hacían precisamente la observancia de esta petición. Sí, lo reviso, don Roberto. Inclusive platicando con Marco Valenzuela, el director del agua potable, traemos dos proyectos muy interesantes que espero. Yo me fui un poquito más de la fecha. Me dice, no, presidente, creo que te excediste en la cuestión de la fecha. Dije, vamos a ocupar más. Me dijo, no es menos. Acabamos de arrancar dos pozos aquí en el sistema Carrillo que nos va a dar solvencia para lo que es la zona norte y la zona poniente de nuestro mineral. Y platicaba yo con Marco, había algunas asignaturas pendientes. Una de ellas precisamente es que me pueda acompañar directamente con obras públicas para ver qué podemos hacer. No me gustaría meterme en el término del huachicol del agua, que precisamente se están llevando para el riego de parcelas. Sin embargo, le digo, en muy buen ánimo y voluntad, porque también lo que queremos ser es facilitadores con la gente que produce y hace algo bien por Fresnillo, llegar a un acuerdo precisamente también con ellos en ese sentido. ¿Qué es lo que buscamos? Pues evidentemente que tengamos lo que son cauces naturales que lleguen precisamente en ese lugar. Le pongo un contexto. Hace también unos días, un comentario en redes, de que se estaba inundando el centro. Pues la verdad es que no tengo yo el control para decir cuánta llueve, cuánta nos va a caer. El lunes fue una lluvia tremendísima y salimos inmediatamente a recorrer las calles. La avenida Huicot pues estaba completamente llena por completo. Se hizo una declaración falsa en redes sociales de que el agua se había llevado un vehículo, ¿no? Tuvo una situación de salud la persona que conducía el vehículo y le fue imposible maniobrar para dar vuelta precisamente hacia la zona norte de la avenida Huicot, y llegó de frente directamente al camellón y a un cajete de los árboles. No pasó a mayores, y se había informado de que se había llevado propiamente el vehículo, que no había llegado Protección Civil. El primer respondiente fue la Policía Preventiva, y yo estuve también de manera personal ahí, en ese punto de manera particular. Entonces, hay situaciones que se escapan completamente de las manos de su servidor. La lluvia, pues yo no la puedo contener. Sin embargo, los estragos de la lluvia sí nosotros tenemos que contener y hacer. Y cuando hay un tema de una inundación, los bomberos, Protección Civil, todo el equipo de Víctor García, de todas estas dos corporaciones han hecho, Andrés Rivas, han hecho un extraordinario trabajo a todos los colaboradores de Protección Civil y de bomberos que están atendiendo a los delegados, que cuando llaman, sabe que tenemos una inundación con 10 casas e inmediatamente se dan cita y ellos nos hacen antesala precisamente para el arribo de qué es lo que nosotros podemos paliar y podemos ayudar. Pero hago el compromiso, don Roberto, con todo gusto, de hacer una revisión precisamente en ese sentido. Me han hecho el ofrecimiento de poder ingresar a donde está pues esta gran bóveda que cruza la mayor parte de nuestro centro para ver en qué condiciones se encuentra para este drenaje pluvial. No recuerdo yo en qué año, mi papá y usted seguramente tienen fecha exacta de cuándo se hizo la construcción de este drenaje pluvial.
0: ¿Fue con Sara Estrejo?
3: ¿Sí?
0: Sí. Ahí se inició.
3: Sería ideal el que nosotros pudiéramos generar desde el cárcamo de la avenida Huicot hasta precisamente este punto un drenaje pluvial de esa naturaleza y en esas dimensiones. Nos ayudaría muchísimo. Sin embargo, pues insisto, es una cuestión de muchos miles de millones de pesos.
1: Es que es una bajada natural.
3: Así es.
1: No es
3: como la Lagunilla.
1: Sí, exacto.
3: El lunes se llenó por completísimo y pues hay el reclamo de que hubieran hecho una alcantarilla pues para que se vea la... No, pues,
2: oye, pero en días pasados tremenda. De obras públicas, Sandrita nos mostraba fotos de que sacaron del drenaje un tronco. O sea, ¿cómo diablos metieron un tronco?
3: Jaime. Sacaron una bola de boliche. ¿Cómo te entiendes? ¿Cómo comprendes que había una bola de boliche en el drenaje? Es la verdad es que no es inconcebible.
2: O sea, pareciera totalmente hecho a propósito.
3: Podemos prever muchas cosas. Simplemente yo traigo un vaso de plástico, el tirarlo y decir es un vaso de plástico, pero si hay 1,000 personas que piensan como yo, pues imagínate, me tapan por completo lo que son las alcantarillas. Hemos hecho una inversión muy grande con respecto a alcantarillas, una muy sentida que tuvimos aquí en la casi por el Olivar, en la calle es Olivo, creo que es Olivo y es una intersección, Olivo y Emiliano Zapata. Pues hubo un colapso precisamente de la alcantarilla. Sí. Lo de menos es que vayamos con una máquina de soldar.
0: No. Eso es más adelante.
3: Lo de menos es que vayamos con un soldador y le hagamos una mexicanada, pero el tema son las dimensiones, el peso y sobre todo el montaje en anclaje precisamente de la propia alcantarilla. Entonces se tiene que realizar un trabajo verdaderamente quirúrgico para poder hacerlo. Ya la colocamos.
0: Está a la altura del mercado, ¿verdad?
3: Más o menos, sí, aproximadamente por ahí por donde está la secundaria, no sé si es la...
0: ¿Secundaria 3?
3: ¿Es la 4?
2: 3 o 4, algo así.
3: 3 o 4, no recuerdo. Es que la 4, no sé si la... ¿Cuál es la 4? ¿La que está aquí en la 20
2: de noviembre? Bueno, ya por la central de autobuses.
3: Ahí, sí, precisamente. Entonces, hay muchas emergencias que tenemos que atender y hay muchas situaciones que se escapan, por supuesto, del control de la administración pública, pero que tendremos que, por supuesto, nosotros sopesar y decir qué es lo que debemos hacer. Ahorita el tema del bacheo lo traemos al 100%. Estamos por recibir material para seguir haciendo lo propio. Es asfalto en frío.
2: Ha sido una gran acción el haber tenido la patrulla bachera, porque realmente sí, Fresnillo ha logrado contenerse de este mal que nos atacaba cada año. Y realmente hoy en día, pues bueno, sí aparecen baches porque el agua, el peso de los vehículos, todo es imposible que no. Pero inmediatamente está la patrulla bachera encima de ellos y la verdad es que ya se vive en un Fresnillo en el que se tiene control de ese tema.
0: Presidente, lo hemos visto mucho en giras en comunidades rurales. ¿Qué se está haciendo en las comunidades?
3: En la gran mayoría servicios básicos, don Roberto. Uh-huh. Servicios básicos, le pongo un contexto, en la comunidad de Buenavista, no fue Buenavista de Trujillo, Guadalupe Trujillo. Ahí fuimos hace poco más de un año, donde hubo una inundación, y ahí precisamente, gracias Daniel, en Guadalupe de Trujillo nos hacían la petición muy sentida porque era una calle no tan larga, quiero pensar que eran aproximadamente entre 70 y 80 metros de longitud, pero la verdad es que era puro caliche, era pura piedra. El tema del drenaje estaba completamente colapsado y nos decían los vecinos, cuando menos mándenos revestimiento. Y el tema de mandar revestimiento es, cuando llueve, se lo va a llevar otra vez y lo vamos a dejar y depositar precisamente en donde está la cuneta de una intersección que precisamente da hacia alguna de las presas cercanas o los pozos que tienen por ahí, los bordos.
1: Son lagunas, sí.
3: Bueno, el tema es que mejor desarrollamos la obra. Fidel Alvarado, que en paz descanse, se echó el compromiso y dijo, vamos a hacer la calle. La verdad es que entregamos la calle, generamos economías y no únicamente hicimos esa calle. Nos fuimos un poco más, fueron cerca de 110 metros lo que nos extendimos un poco más, beneficiamos a más vecinos y también le dimos cobertura a una escuela que se encuentra precisamente ahí, una telesecundaria. Ahí hicimos dos aulas y estamos en un proceso de realizar unos sanitarios. Ahí precisamente lo hicimos porque dijimos, bueno, va a escurrir el agua y únicamente pues va a agarrar como si fuera una resbaladilla el lodo y se va a ir directamente para la entrada de la comunidad. Entonces pavimentamos también esa parte. Estamos haciendo ahorita servicios básicos.
0: ¿Se sigue apoyando a las escuelas?
3: Por supuesto, que no es una competencia propiamente de la presidencia. Hace unos días, en el lunes, tuvimos los honores a la bandera aquí en el Jardín de Niños Vicente Ramírez Duarte. Ahí lo hicimos, gracias. Y me hacían la petición los padres y las madres de familia con respecto a que pusiéramos la barda. Sí. Quisiéramos el tema de la barda. Atendimos y de manera inmediata, pues bueno, vamos a programar para hacerlo. Entonces sí nos metemos en esa parte, nos metemos en temas que tienen que ver con nuevamente tramos carreteros. Tenemos que resolver en esa parte. Y respondiendo a su pregunta, drenajes, líneas de extensión de línea eléctrica, el tema del agua potable,
2: alumbrado público,
3: el tema de fosas sépticas, alumbrado público. Cada vez que vamos a una comunidad, ahora que estuvimos en Santa Rosa, quiero que platiques con ese señor, con don Pepe Zavala, de la comunidad de Santa Rosa. Es un hombre que conoce la historia de la guerra cristera, de los hacendados precisamente de la hacienda de Santa Rosa, que es una hacienda bellísima. Sí. Me llevó a algunos lugares donde me dice, mire, aquí todavía está esta parte de los arcos que teníamos. No, es verdaderamente muy bonito. Y empezamos a platicar muchas cosas. Le dije, ¿sabe qué? Porque me dijo, salúdeme a su papá. Le dije, un día lo voy a traer y nos venimos a echar un pajarete aquí con usted. Dijo, perfecto. Entramos a la capillita. La señora Domínguez, de aquí de Fresnillo, me pidió que fuéramos a visitar la capillita porque se está cayendo, está colapsando el techo. Son fincas muy viejas que tienen más de 150, quizás 200 años. Sin embargo, no podemos entrar en esa parte por un tema muy sentido. El Instituto Nacional de Antropología e Historia, sí, que ahorita sí, también voy a poner un tema del Centro Histórico de lo que queremos hacer, que un diputado local nos agita el avispero y con falta de conocimiento en muchos temas. Yo también los he tenido y soy responsable de mi comentario, ni lo vengo a ofender, sino simplemente digo, ay caray, pues bueno, no están así las cosas. Entonces, fuimos a Santa Rosa, nos pidieron, hicimos un programa con el 2x1 para un tema de poner un domo en la plaza principal. Ahí me comprometí con una calle que me habían pedido. Ya la traíamos ahí en suerte nosotros. Me pidieron también la extensión de un tema de drenaje. Inmediatamente, pues, Desarrollo Social, Jorge Luis Rincón y Sandra García Tobar se pusieron de acuerdo para ver dónde pudiéramos fondear para el próximo año, tenerlo también en suerte y hacerlo. La presa de Santa Rosa, donde ibas a los gansos, ahí que tiene su islita, al 100% está vertiendo. Muchas huertas de manzana. Una comunidad muy productiva, de gente bonita, gente buena, como toda la de Fresnillo, pero verdaderamente te sorprende. Víctor García, que nos hizo favor de recibirnos en su casa con su esposa y sus hijos, nos sirvieron un pozole delicioso también ahí. Y la verdad es que, a la par de la gestión, todavía merecedores de un agasajo de esa naturaleza, cuando la gente de la comunidad se vuelca y te dice, queremos darle las gracias, pero quédese a desayunar con nosotros. ¿Sabes qué? Traemos agenda. Quédese a desayunar con nosotros. No puedes cometer el peor error de tu vida, de que te niegues y que agravies a la gente que te prepara. La verdad es que es muy rico. Y es muy rico también y enriquecedor platicar con gente como don Pepe, te digo. Que le gusta deber ser aquí el cronista de la comunidad. Platiqué con muchos hombres y mujeres precisamente de ahí, de la comunidad, donde hay muchas peticiones muy sentidas, donde nos dicen ayúdenos con el tema del bacheo directamente de la carretera de Valparaíso para acá. Son aproximadamente entre 15 y 18 kilómetros que tenemos que bachear en algunos tramos y tenemos que reencarpetar por completo. Sandra se comprometió a poder hacer ese tipo de cuestiones. Entonces, en comunidades, don Roberto, ahorita es básico. En algunas comunidades que son ya más grandes, que inclusive otros municipios, San José de Lourdes, Rancho Grande, Colonia Hidalgo de Ojuelos, Río Florido, Estación San José, propio Plateros, ya hay un desarrollo urbano muy marcado. Y ahí también pues le entramos con algunas tareas que por supuesto nos exigen los delegados municipales, que son la representación de la propia autoridad y participación social, y atendemos de manera puntual cada una de las peticiones también en ese sentido. Pero no estamos yendo en esa parte. Ahora que arrancamos varias obras precisamente hace unos días, aquí en la Colonia Universidad no tenemos una sola calle pavimentada, nos metimos con drenaje para favorecer a 7 calles precisamente que no tienen drenaje, tienen letrinas y tienen también algunas cosas.
0: ¿Esos asentamientos fueron irregulares?
3: Hoy nos permite la ley y sobre todo los fondos, particularmente el recurso Fondo 3, ya poder nosotros invertir en asentamientos irregulares. El tema es, la Presidenta de la República creo que ha acertado en esa parte de brindar calidad de vida y sobre todo servicios básicos a quien sea, sin ningún distingo en la cuestión de si es irregular, si es ejidal, si es ya está escriturado y demás. No, vamos a meternos en esa parte. Entonces, estamos avanzando en esa materia.
0: Los bachilleratos prometidos ya están.
3: Se está trabajando ya en esa parte, en la zona oriente de Fresnillo. Acá para la Abel Dávila, precisamente se está haciendo ya la construcción. La Presidencia de la República fue muy generosa con nosotros, nos hicieron favor de...
2: Igual que las casas estas de los departamentos del bienestar, por el TEC, ¿no? De Superior de Fresnillo. Tenemos que ir brevemente a un corte que nos están pidiendo de cerrito. Vamos rápido al corte en lo que se aliviana a nuestro presidente.
3: Perdón.
2: Sí, vamos a corte.
19: Sus comentarios son lo más importante. Líneas telefónicas 493-9320202 y 493-9326152. después del corte, sigamos haciendo comentarios.
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7: 4 en punto.
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0: Bien, estamos de regreso en esta entrevista que yo tenía muchas ganas de hacerla porque hay muchos díceres, gente que habla y habla, pero qué mejor que en propia voz nos diga el alcalde la situación que está prevaleciendo en este momento. Pero bueno, eso vamos a dejarlo para el ratito.
1: Muy bien, échale.
2: Mire, tengo mensajes del auditorio. Dice, felicidades por su desempeño a nuestro presidente municipal, Javier Torres Rodríguez. Otro más, dice, Javo Torres, presidente municipal, ¿en dónde es el lugar correcto para denunciar a las grúas Márquez por sus abusos de cobros? Por lo más grave es que no te quieren dar recibos ni factura, por favor.
1: Y bueno, es un tema de particulares. Es una gran empresa, la empresa Grúas Márquez genera muchos empleos. Yo le sugeriría, no puedo interceder ni tampoco ser interlocutor en tema de petición, pero yo sí le pudiera decir que se acercara con Jorge Márquez, hijo, para que platique y le manifieste su malestar. Es un hombre que, por supuesto, atiende Jorge, Denise, que son quienes se quedaron en el
2: frente de la presidencia municipal.
1: Sí, está
2: frente,
1: sí,
2: a la presidencia
1: ahí,
2: nueva.
1: Frente al Oxxo, que está ahí exactamente en el crucero, frente al semáforo, ahí se encuentran.
2: Dos mensajes más, dice, una luminaria en la calle Valenzuela, Colonia Las Américas.
1: ¿Me lo reportas?
2: Sí. Ahorita le copio los mensajes. Luminaria en calle Valenzuela, Colonia Las Américas. Son tres lámparas fundidas en la calle Puerto Rico. Hay otras y hay terrenos baldíos y la gente va y tira basura y acaban de limpiarlo. Entonces tenemos 4 meses solicitando el arreglo. Ojalá el presidente pueda intervenir.
1: Con mucho gusto. Ahorita nomás ya está tomando nota Daniel Chávez del domicilio, la dirección, y como estuvo, mandamos ahí
2: al
1: alumbrado público con
2: copia,
1: todo gusto.
2: Copia fiel. Otro más dice, en calle José María Iglesias, entre la calle 20 de Noviembre y Juan de Tolosa, en la secundaria 4, no es la que está en la central. El pavimento se está levantando por los árboles que están en la secundaria. Mi casa está averiada mucho y las raíces están dañando el pavimento. Ojalá le puedan dar seguimiento.
1: Cómo no, yo le paso a Servicios Públicos el dato. No podemos derribar nosotros un árbol como tal, porque si nos metemos en un problema en cuestión ecológico. Obviamente nosotros tenemos el departamento de ecología, pero también está Semarnat.
3: Vez anterior que estuvo aquí Sandy, se le hizo ese reporte y fueron. La verdad es que sí hay 3 baches en toda la callecita, sí hay 3 baches. Y los árboles pues sí son de la secundaria, los árboles que están allí, pero no se ve muy dañado el pavimento. No, dice que hasta la casa está como a 12, 13 metros más.
1: Pero de cualquier modo atiendo.
3: Pues sí, hay que ver.
2: Otro más que tenemos, dice,
1: con mucho gusto.
2: La basura en la secundaria 4 no están barriendo. La basura ya cae en las alcantarillas y están dañando el drenaje.
1: De acuerdo.
2: Y tenía yo otro reporte que me habían pedido solicitarte.

0: Porque ¿Fey Sonora?
1: No, no, Francisco Sarabia. Francisco Sarabia.
2: Sí, de acuerdo.
1: Y llegaron tres más. Dice, buenas tardes, en la entrada de la Francisco Villa...
3: ¿De la colonia o de la calle?
1: Puente hacia... dice, en la entrada de la Francisco Villa, es que dice Banadí, no sé, Banadí, el puente hace falta iluminación, está muy oscuro y nos hace falta topes, gracias.
2: ¿Dónde me la
1: entrada de la Francisco Villa, okay. Yo quiero creer que de la colonia Francisco Villa.
2: No en sé. Próximos días tenemos el tema de el mejoramiento de la imagen urbana. Entraremos, la primera etapa es el Paseo del Mineral. Por eso no hemos cambiado las luminarias, porque son luminarias que ya no dependen de la energía eléctrica, son ya de fotocelda y de, por supuesto...
3: Solares, ¿verdad?
2: Solares, exacto, también. Entonces, sí estamos a la espera de un recurso precisamente para poderle entrar con todo en esta vialidad. Queremos arreglar por completo las laterales. Yo quiero decirles algo, soy enemigo de los topes. Porque con esos topes, con lo que pongo de topes, puedo bachar muchas calles.
3: Y la verdad es que mucha gente está contenta, realmente contenta, porque sí han quitado algunos topes que no son necesarios.
2: Las de la calle Sonora, por ejemplo, los quitamos. Y varios vecinos nos han pedido, por ejemplo, me solicitaron que quitaran las boyas que están enfrente de la Glorieta de los Hombres Ilustres. Son boyas chimuelas porque son 12.
3: Una parte nada más.
2: Y faltan algunas. Entonces, si es quitarlas y mejor nada más el tema de la señalética. Traemos muchos proyectos que queremos desarrollar. Yo estoy seguro que voy a rendir buenas cuentas antes de concluir, por supuesto, mi tercer año de gobierno, que también es algo que tengo que comentarlo. Regularmente, pues se espera que se resuelva todo en el primer año. Los ofrecimientos que hice en su momento, por supuesto, fueron canalizados a cada secretaría. Y evidentemente también tienen un plazo que yo, por supuesto, también cumplo de 3 años de gobierno. Sí. La verdad es que, insisto, no tengo el recurso para hacerlo. Voy a cumplir con todas y cada una de ellas. Les va a fascinar cómo va a quedar el tema del Paseo del Mineral. Presentamos ya en la televisión con Humberto Casares en algún momento los renders de cómo va a quedar. Sin embargo, queremos hacer algo completamente integral. Por eso queremos municipalizar tránsito. Porque de los mismos cueros salen las correas. Llámese multas. Llámese alcoholímetro y demás, porque el día de hoy el único semáforo inteligente que tenemos es el que se montó por parte del hermano de don Carlos Pavón, Héctor Pavón, que en paz descanse cuando fue regidor, que es ese crucero Jerez-Valdecañas, es el único semáforo. Todos los demás semáforos tienen más de 30 años de vida útil.
3: Y si es inteligente, sí permite todavía la llegada de los que están un poco retirados, a que alcancen el verde.
2: A excepción, corrígeme, don Javier, el de aquí enfrente que le pidieron a la señora Amalia García, creo que fue en el 2006, que se montó este semáforo aquí, para el tema del cruce de los jóvenes del CONALEP, del CEBETIS y por supuesto del hospital.
0: Es que era ya algo insoportable el hecho de que no tenían oportunidad de pasar sin un sobresalto, entonces se puso ese semáforo, incluso hasta un semáforo de peatones.
2: Así es.
0: Y eso ayudó muchísimo a que los alumnos atravesaran más seguros. Claro, con el orden que debe de ser, pero atravesar la calle, atravesar las dos vías, la ida y vuelta de la salida a Durango, pero atravesarla con calma y sin sobresaltos.
2: Y otro más de los nuevos fue el que colocó, con recurso propio, la plaza comercial en Portal, precisamente para el tema del ingreso a la propia universidad.
3: Ha salido de Durango, ¿eh?
2: Ajá. Entonces, tenemos 34 semáforos en Fresnillo, de los cuales 27 son los que están en funcionamiento. Entonces, cada semáforo nos cuesta arriba del 1,200,000 pesos. Entonces, pues la verdad es que no tenemos una suficiencia presupuestal tampoco para hacerlo. Entonces, por eso es el tema de la municipalización de tránsito, la reingeniería vial, el que nosotros diseñemos cómo queremos nuestra vialidad. Y sobre todo, lo más importante es darle un tema de movilidad muy acertado, muy asertivo a Fresnillo en esos términos. Urbanizarlo por completo en la cuestión de cómo van calles, bocacalles, sentidos, el ceder el paso a un vehículo. En fin, va a quedar muy bien este proyecto que estamos diseñando, que estamos generando.
3: ¿Y cómo va el proyecto de municipalizar?
2: Todavía pues siguen en la cancha.
3: ¿En el Congreso?
2: El balón está. No, de por parte del gobierno del estado. Hemos platicado de manera reiterada con el coordinador general jurídico, que es de Fresnillo, don Armando Ábalos, que es un extraordinario funcionario.

0: embargo, está pues en pausa todavía en ese sentido. Espero que antes que finalice el año ya podamos nosotros tener esa parte. Nosotros tenemos ya pues etiquetado recursos precisamente para la adquisición de patrullas. Ya el tema, pues, cuántos elementos pudieran apoyarnos en una primera etapa, que serían 40. Se tienen actualmente más o menos el mismo número. Queremos avanzar, es lo único que queremos, generarle a Fresnillo esa condición de gran ciudad, y por supuesto creo que entre los fresnillenses lo podemos hacer. Y creo que les comentaba ahorita, regresando al corte, uno de los grandes aciertos que vamos a replicarlo en diferentes colonias y zonas de nuestro mineral, en el programa Reviverde que tiene bien comandar Luis Fernando Vadillo a través de la Secretaría de Servicios Públicos, fue el Parque de la Lagunilla. Dimos cualquier cantidad de vueltas para ver qué tanta gente asistía, veíamos 8, 10... 12 personas que estaban practicando ejercicio a mediodía, en la mañana. Y cuando había más asistencia era por el Carbox. Ahí hay una zona deportiva importante. Hay, hay pugilistas que están ahí entrenando a muchos jóvenes. El Panterita Alanis, que está, por supuesto, ahí. Y la verdad es que vimos que teníamos que meterle la mano precisamente a ese lugar. Y empezamos a hacer una lluvia de ideas. ¿Qué hacemos? ¿Cómo rescatamos? Y la verdad es que ha sido un verdadero acierto. ¿Recordaron ustedes que tuvimos una donación de un trenecito que lo echamos a volar en el Día del Niño, el pasado 30 de abril, aquí?
1: De éxito ese
0: trenecito. En un evento que tuvo el DIF con una granjita interactiva. Y le comenté al secretario de Servicios Públicos, y a Daniel Chávez, le dije, a ver, ya que estamos aquí, tráiganse el trenecito, porque lo teníamos guardado, resguardado en el centro de convenciones, que tráiganse el trenecito. La verdad es que nunca pensé cómo se lo van a traer. Pero bueno, se lo trajeron rodando. ¿Sí? Como ahora sí que...
2: Como carrito de golf, ¿no? Sí, camina.
0: Toda la gente le saludaba. Ha sido un verdadero éxito, lleno el Parque de la Lagunilla. Desafortunadamente, pues bueno, hay que decirlo, un padre de familia se subió a un juego de los niños, rompió el juego. Hoy lo tenemos que reponer por completo, hay un reglamento, queremos pedirle a la gente que nos ayuden a cuidar.
2: Sean conscientes, simplemente en esa que parte. Cuiden lo que tanto esfuerzo está costando.
0: Instalar. La verdad es que quedó muy bonito el Parque Canino, esta zona, no tengo conocimiento que haya otro en Zacatecas, les ha gustado mucho a niños, a los animalistas, a las personas que tienen mascotas, que los llevan ahí, quien va a practicar deporte.
2: Hoy en día estás hablando de un gran porcentaje de la población de gente que tiene ya perrijos y que tiene o un hijo y una mascota.
0: Cualquier cantidad de eventos han sido pletóricos, llenos. Habilitamos la cancha de fútbol que está en el interior. Hoy que tuvimos la reunión de gabinete, estamos viendo cómo le hacemos para el tema de Navidad, el tema de la pista de hielo, que no tenemos lana, pero lo que queremos es brindarle a quienes nos visitan pues esa posibilidad de que sigan viendo que tenemos entretenimiento también para ellos y que no se vayan a otros puntos del estado, inclusive otros estados de la República.
3: ¿Nos queda un mes?
0: Nos queda, pues sí, poco menos de un mes para ya definir. Pero pensábamos en este perímetro, ¿qué es lo que vamos a hacer? El tema de la Lagunilla, pues evidentemente, pues es un cauce completamente natural. En los videos que se proyectaron, el baile de aniversario de Fresnillo Antiguo, que fue otro, te voy a regalar. Bueno, tengo una promesa contigo que te iba a regalar el primer video, pero mejor te voy a regalar el segundo. Bueno. Te voy a mandar 100 copias de ese video, porque la verdad es que a mí se me enchina la piel de ver imágenes del Fresnillo que me hubiera encantado vivir. De la época de los 30, 40, 50.
2: Millo de abundancia.
0: Hombre, no. Y ahí sale la Lagunilla. Sí. Ya entendí el término de por qué la Lagunilla.
1: La Lagunilla con su agua.
0: Con las lanchas, como debería de ser, que estaba ahí la gente y demás. Y ahí se concentra una gran cantidad de agua. Sin embargo, pues bueno, tenemos que hacer muchos proyectos, estamos cuidando mucho esa parte. Se hizo un remozamiento integral. Estamos pensando en lo que es el parque, o lo que es la zona deportiva de la colonia Francisco Villa, llevar precisamente ese mismo concepto, ver acá para este lado de la Plutarco Elías Calles o simplemente acá de Patria y Libertad, ver dónde tenemos una zona donde también pudiéramos habilitar, en la colonia Emiliano Zapata está la Plaza Roja, que tengamos zonas, porque no todos los niños pueden venir precisamente aquí a la Lagunilla, que tengamos una dispersión precisamente para que puedan disfrutar, deleitar y sobre todo los papás disfrutar, no saben la cantidad de gente que va en familia. Eso es muy bonito. Y un factor muy importante que tengo que mencionarlo. Yo le comentaba a Luis Fernando, le decía, ¿cómo le hacemos para tener un imán de que la gente venga y que el papá pueda decir, aquí me quedo sentado viendo a mis nietos o a mis hijos? Hablaron con dos establecimientos, Los Raspados de la Lagunilla y con la Potosina, que tiene 87 años, si mal no me equivoco. Y se habló con ellos. Quiero decirles algo, no se les está cobrando un solo peso de renta. ¿Qué les pedimos únicamente a estos dos negocios? Échenos la mano con el mantenimiento de los baños. nada más. La limpieza corre por cuenta, por supuesto, de la presidencia. Les ha ido de una manera extraordinaria. Están llenos los lugares. Hace unos días, el domingo, dimos una vuelta al secretario del ayuntamiento y servidor, que regularmente salimos los domingos para ver
1: cómo
0: amanecemos después de los estragos de la fiesta y también qué tenemos que resolver. Entonces pasamos por el perímetro de la feria, de la Lagunilla, vimos, yo nunca lo había visto, a excepción de cuando ha habido algunos eventos importantes en el extinto casino Fresnillo, lleno de vehículos. Pasamos por enfrente, llenísimo, la gente formada para subirse al trenecito, la gente muy metida en esa parte. Dimos un recorrido en todo el perímetro, vimos que las palapas estaban completamente llenas, donde preparan sus carnes asadas, hacen su picnic las familias. Eso es lo que nosotros queríamos como objetivo y verdaderamente lo logramos. ¿Qué es lo que queremos seguir haciendo? Precisamente rescatar nuestros jardines, los 5 jardines que tenemos en Fresnillo. Ya lo hicimos con el Jardín a la Madre, que hoy amaneció decapitada.
3: ¡Ah!
0: Se cayó por el tema, yo creo que pues una cuestión de la naturaleza misma, del material. Ya lo pegaron y ahorita Sandra se abocó con el equipo de obras públicas. Estuvo Toño Olivas y también Víctor Caldera ahí apoyándonos con todo.
2: Erosión natural.
0: Sí.
3: Le iban a poner una lámpara que la iluminara.
0: Vamos a iluminar. Les va a encantar cómo va a quedar. Ya cambiamos lo que fue todas las luminarias. Es un lugar muy bonito como quedó. La siguiente etapa son los boleros, vienen las bolerías para los boleros, los sitios de taxi los vamos a remozar también, las paradas de camión. Queremos hacer un proyecto, ya no me alcanza este año, pero queremos dejar etiquetado el presupuesto para que desde la Zapatería Diana hasta la Glorieta de los Hombres Ilustres cambiemos por completo lo que es el concreto, todo, que sea completamente integral. Dejarlo y seguir más o menos homologando el criterio de imagen que ha tenido el Centro Histórico, como lo hicimos en la Avenida Hidalgo, que pusimos unas series que nos ayudaron ahí, los truenos que estaban ahí plantados y por supuesto metimos los macetones, bancas, también fue un acierto en haberlo generado. Quien viene de otros puntos de la República, que anteriormente lo que es la Avenida Huicot del día de hoy, para dar la vuelta anteriormente ustedes lo saben que era la Avenida Hidalgo, ir a echar rostro, como dices tú. Entonces ahí lo hicimos también muy bien y creo que ese tipo de cuestiones tenemos que seguirlo generando. Iniciamos con el Jardín Hidalgo, que quedó también muy bonito, verdaderamente muy bonito. Estamos solicitando al INAH precisamente que nos permita la intervención de algunas franjas y algunos elementos que tenemos en el propio hemiciclo, que son de cantera, sí, que no podemos nosotros hacer una reposición si no tenemos la anuencia precisamente del propio INAH y también de la Junta de Monumentos.
1: Está carcomida la cantera.
0: Así es.
1: ¿No? Algunos pedazos.
0: Y pintamos, quitamos a una bolería que ya no estaba, no tenía vida útil, no encontramos al propietario.
3: Ya murió Chushain.
0: No, esa sí se quedó. Fue otra que estaba ahí, pernoctaba ahí precisamente una persona en situación de calle. Y pues, obviamente, como todos, hay que hacer sus necesidades y pues los vecinos nos decían, sabe que huele muy mal. Entonces decidimos retirarla, platicamos con los vecinos, pintamos el piso del hemiciclo Hidalgo, del Jardín Hidalgo, como estaba originalmente, entre blanco y negro, como debería de ser. Queremos rescatar muchas cosas y nos da resultado porque preguntan los niños, ¿por qué lo pintaron así? Pues porque así estaba como en
1: antaño. Era originalmente.
0: Entonces, muchas cosas
3: que tiene un significado esotérico, ¿eh?
0: Sí, claro. Bueno, es más bien masónico.
3: Masón.
0: Sí.
2: Pero no es nada del otro mundo.
3: No.
2: Habla del bien y del mal.
3: Habla del bien.
2: De que todo tiene una dualidad.
0: De libertades, hay que respetar todas las expresiones.
3: Sí.
0: Yo me tengo que retirar.
2: Oye, ¿quieres platicarnos algo sobre lo de la pintura de los edificios del centro histórico?
3: Bueno, lo que yo te quería aquí es que nos dijeras claramente.
0: No, aguanta, ahorita eso no. Aguanta, eso todavía no.
2: Todo su momento.
0: Hay muy buenos visos y la verdad es que ustedes lo vieron con pues bueno, quien va a coordinar los esfuerzos de un grupo social.
1: Muy el segundo importante. Informe estuvo muy bien.
0: Bueno, déjenme, no me metas ahorita en ese redil. Okay, ahorita, ahorita vamos a hablar
3: de... No, lo que pasa es que yo, un día antes del evento que hubo en el Parque de Álica, donde se le dio a Fito... El...
0: No, fue en el PRI. Bueno, lo nombraron coordinador, como defensor, sí, de Zacatecas.
3: No,
0: coordinador,
3: ya, coordinador. Ya con las visas y el visto bueno para ser candidato.
0: No, eso no podemos decirlo ahorita porque nos metemos en una bronca legal. Bueno, déjenme decirles, dentro de los proyectos que estamos generando del mejoramiento de imagen urbana de Fresnillo, no únicamente con el tema de bacheo y mejoramiento de las calles, por supuesto que tenemos edificios emblemáticos. Unos están protegidos por la Junta de Monumentos y por supuesto también por el INAH. tenemos cerca de 35 viviendas y propiedades que no podemos meterle mano en absolutamente nada, porque tenemos que solicitar autorización, viene el INAH, verifican y demás. En algunos casos no podemos como autoridad meter ni siquiera una pala para quitar escombro de algunas construcciones o fincas que ya están desmoronándose. ¿Qué queremos hacer? Queremos remozar los portales de Lisaola con el tema de iluminación escénica. Queremos ponernos de acuerdo con el INAH, con los particulares, los propietarios de las fincas, para que ahí, porque son muchos locales que están ya cerrados, sí, son fincas muy viejas, y queremos ponernos de acuerdo con los propietarios, a efecto de si nosotros remozamos, abra su, permita que se pueda rentar para que aquí tengamos amenidades. Hay muchos jóvenes que están invirtiendo. Vi algunos comentarios que se hicieron con respecto a de que supuestamente en el centro estaba colapsado el tema del comercio. Ayer yo me di una vuelta por el centro de Fresnillo, platicamos con personas del comercio de Fresnillo, veo mucha gente en la tarde, noche en el centro de Fresnillo, la gran mayoría de comunidades. La verdad es que yo veo un movimiento económico importante. No con esto digo que no es verdad. Sin embargo, creo que hay una animadversión con respecto en ese sentido. El sol sale para todos y no podemos quitarle el derecho legítimo a alguien de poder trabajar, aunque desee ponerse en la calle. Estamos tratando, a través de un reglamento de comercio, de que sean en zonas donde no nos generen un problema ni vial, ni de tránsito peatonal fluido
3: ni de estéticas.
0: Bueno, a la par de todo esto, lo que queremos remozar, como decíamos, el tema de los portales, nos queremos meter en una dinámica, como lo hizo el exgobernador Miguel Alonso, de Zacatecas, Ciudad y Color. Queremos hacer lo propio aquí. En la última visita del obispo, aquí en Fresnillo, que me hizo favor de invitarme a su misa, platicaba yo con él, de ahí nos fuimos al desfile, y le decía al señor obispo, fue el día 2 de septiembre, le decía, denos oportunidad de cambiar todas las luminarias que tenía la purificación, el templo de tránsito, particularmente para dejarlos como estaban iluminados anteriormente. El consumo, me decía acertadamente, pues el tema es el consumo de energía eléctrica, de acuerdo. Pero ya hay tecnología el día de hoy, que es una décima parte de lo que se paga por el consumo de la energía eléctrica de un foco normal. Estamos entrando en esa parte. Vamos a remozar por completo lo que es el jardín madero, lo que son estos arcos que son escenografía propiamente. Sin embargo, empezamos con trabajos hace unos días para donde están las instalaciones del agua potable y registro civil, cambiarle el color precisamente a la fachada. Y hubo quien, pues dijo, fui a Monumentos y dicen que no tienen permiso. No es un inmueble histórico. Este edificio se hizo en el gobierno, si mal no me equivoco, del propio Ricardo Monreal, junto con don José Chávez,
1: sí,
0: que fue la ampliación de la presidencia municipal.
1: Sí, porque eran unos corrales ahí.
0: Entonces, no puedo meter mano en la presidencia municipal antigua, hoy lo que es el Centro Cultural Mateo Gallegos, ni en el Templo de la Concepción o la Casa del Campesino. Eso sí no los puedo tocar, ni siquiera darle un brochazo. Uh-huh. Sí tengo que pedir la anuencia de Junta, sí, de Monumentos y del propio INAH. Sin embargo, del edificio contiguo, que insisto, no tiene más de 35 años, sí, por supuesto, ahí sí nosotros podemos meter mano.
2: El edificio del agua.
0: El edificio.
1: Ya lo estaban pintando, ¿no?
0: Lo suspendimos, que se confundió porque dijeron, no, ya vinieron, les pusieron aquí sus nalgadas y ya no lo hicieron. No, el tema de la lluvia no nos permitió avanzar, don Roberto. Pero sí nosotros, de cualquier modo, como institución, le enviamos al INAH un documento donde le estamos explicando de que no es un edificio, un inmueble protegido.
1: Es de reciente.
0: Entraremos con el Mercado Hidalgo. Ahorita estamos con el tema del drenaje, queremos pintar por completo el Mercado Hidalgo, queremos cumplir los compromisos que nos solicitaron el tema del piso, estamos buscando una negociación para ver si pudiéramos ayudarles viendo cómo hacer la fórmula para el tema de mobiliario. Queremos rescatar nuestros mercados populares, el Mercado Oriente, el Mercado Poniente y el Mercado Hidalgo particularmente, que vuelva a renacer aquella bellísima tradición de ir a hacer el mandado precisamente al propio mercado. Hay negocios que tienen más de 60 años precisamente en este tipo de inmuebles. Hoy se utiliza la gran mayoría de los espacios como bodega de las personas que están vendiendo en la calle. Vamos a entrar en una dinámica de sensibilización. ¿Qué es lo que queremos? Ganar todos. Esa es la dinámica. Y sobre todo, ponernos de acuerdo con los vecinos, donde veamos que hay fincas que están ya muy deslavadas en la cuestión de su fachada, decirles, nosotros les ofrecemos el diseño para que vean qué bonito se puede ver su edificio, su comercio, su negocio, para poder hacerlo. Si tuviéramos nosotros un recurso extraordinario, pudiéramos apoyar a lo mejor con pintura. No me quiero comprometer, no quiero abrir la boca de más. ¿Qué quiero ver? Un Fresnillo completamente diferente, remozado, digno, que cuando venga la gente vea armonía, que vea una imagen renovada, que rescatemos aquel cariz de provincia que tenía Fresnillo, que cuando el gremio minero era el que generaba y polulaba y desarrollaba un movimiento económico, que cuando menos recobremos precisamente aquella idea que se tenía. Entonces, eso es lo que nos hemos abocado precisamente a hacer.
1: El Mercado Juárez está bien, ¿verdad?
0: Sí.
1: Ese está bien.
3: Oye, nada más una cosa. Por favor, camina de donde era el Cine Plaza hasta la Academia Remington, a la vuelta de la subida que da para el tránsito, que camines, por favor, a ver si puedes caminar sobre el piso de... Pusieron unas losas de...
1: Se me cae comida el pie, pues, el piso.
3: Pero no, una persona en silla de ruedas no puede ir.
0: ¿Dónde vive el doctor Maldonado?
3: En la vuelta. En los portales.
1: Todo el portal de
3: ahí dentro de los portales.
0: Ya. Ok. Sí. Enfrente de Coppel y toda esa zona.
3: Sí, donde era Coppel, la manzana, la casa de Don Ángel Bonilla.
2: Ya están muy desgastados las baldosas.
3: Es imposible llevar una silla de ruedas allí.
0: Ahorita me están escuchando todos los funcionarios. Cuando ya venía para acá les dije, voy a estar en comentarios. Entonces están escuchando todos, vamos a tomar nota
3: de
0: esa
3: parte. Alguien por ahí para que vea.
0: Queremos iluminar los arcos precisamente ahí de ese lado. Y hicimos una prueba. Lo recordarán que inclusive... hubo quien nos hizo favor de facilitarnos la luminaria para ver el tema de cuántos watts ocupábamos, sí. Qué tanto número de luminarias ocupábamos. Se veía esplendoroso.
1: Precioso se veía.
0: Durante muy tres bueno. días lo encendimos. Sí. Había personas que decían, ¿a qué hora lo van a prender? A las 7, y estaban sentados esperando el encendido.
1: No, yo lo vi, estuvo muy
0: bonito. Se ve muy bonito. Eso es lo que nosotros queremos. Sí. ¿Por qué? Porque finalmente a mí sí me daría gusto, yo termino el 15 de septiembre del 2027, a lo mejor con iba a decir con mis nietos, no, Dios me libre, no sé qué, con mis sobrinos, con mis papás, irme a caminar, irme a la Potosina, caminar lo que es esa parte. Estrés, sí. Queremos meterle también sistema de audio a los jardines, con música de nuestros artistas fresnillenses, de Manuel M. Ponce, de Tomás Méndez, que tengamos música a un nivel muy bajito, que cuando vayas caminando en la madrugada, en la noche, que escuches la música sí. precisamente en esa parte, y recobrar algo muy bonito que teníamos, el vaivén de miles de aves que iban del Jardín a la Madre, al Jardín Hidalgo.
3: Los estorninos.
0: Todo eso.
1: El madero.
3: Sí, eran estorninos.
0: Sí. Toda esa parte.
3: Negros con pecho blanco. Ah,
0: y ahora amarillo.
3: Amarillo.
1: Sí, señor. Nos preguntan también del vivero, ¿hay árboles que donar?
0: Sí, señor. Sí, por supuesto. Voy a pedirle, si me permiten, voy a solicitarle, ojalá que pueda venir la próxima semana mi secretario de Servicios Públicos con Ecología. Estamos ahorita explorando el tema del relleno sanitario. La verdad es que se ha dejado durante mucho tiempo de lado este tema. Insisto, también no es una cuestión negligente, no hay lana, ninguna administración ha tenido dinero para poderle meter en esa parte. Sin embargo, aquí tenemos un foco rojo en la cuestión de que ya no nos cabe la basura. Generamos muchas toneladas diariamente de basura y no queremos ser acreedores a sanciones por parte de la Federación con respecto en ese sentido. Entonces estamos buscando el tema del predio, ya nos dieron las características, tenemos dos opciones donde nosotros pudiéramos adquirir y por supuesto meternos en esa parte. Entonces don Roberto, le hago el compromiso también de que pudieran platicar para... Se generó hace unos días, hace unas semanas, un programa de reforestación y también de donación de muchos árboles.
3: Para evitarte el gasto también... porque es un buen ahorro, que se pudiera recuperar el proyector, el equipo de sonido, las luces y las tramoyas del Teatro Echeverría.
0: Nomás dime dónde están. Porque...
3: Pues por eso.
0: Ya le pusimos una pantalla de LED.
1: Sí,
0: ya bueno, quitamos la sábana ahí, que no sé quién nos hizo favor de donarlo.
3: Dejamos la sábana orinada ahí toda.
1: No, está muy bien.
0: Ya pusimos una pantalla de LED que la verdad es que les ha servido a instituciones educativas, quienes nos piden para el tema de conferencia, nos ha servido muchísimo.
1: Ya fui a ver la película de la estación.
0: El 12 de noviembre viene una obra, César Évora, creo que es uno de los actores, viene también Sabine Musier y otros cuatro caballeros. Tenemos que dejarlo a punto, siempre lo hemos procurado hacer. Pero sí pretendemos también, antes de que termine la administración, dejar ya el equipo de audio como debe de ser, con una iluminación muy bien hecha. Hemos tenido que rentar, que la verdad es que también quien nos ha hecho favor de rentarnos iluminación escénica lo ha dejado muy bonito. La verdad es que los eventos que hemos tenido, la presentación de las candidatas a reina, por decirles algo, en esa parte del adulto mayor y por supuesto las contemporáneas, la verdad es que se ha hecho muy buen trabajo en ese sentido, pero sí queremos dejarlo ya de manera permanente.
1: Por fin se logró lo de los baños, Presi, porque nomás no los podían hacer funcionar y ahora están funcionando. No,
0: don Roberto, antes olía drenaje, cuando entramos olía drenaje, que era insoportable. La verdad es que quienes estábamos en el presidium salíamos hasta impregnados, llegaba uno oliendo a leña de otro hogar a la casa y era complicado. Déjenme, ya antes de finalizar la entrevista, me está haciendo favor René González, mi secretario de Desarrollo Económico, de enviarme, tuvo a bien, lo que es una guía turística de la sala Pedro Valtierra en inglés. Sí. Hemos tenido visitas de algunas personalidades que vienen por el tema de la mina o simplemente algunos visitantes que vienen aquí. Y pues bueno, el tema de estarles explicando la relatoría que viene ahí precisamente en la museografía de estos recintos, de estos lugares, a veces es verdaderamente complicado. Entonces el equipo de desarrollo económico hizo esto. Déjenme ver si lo pueden escuchar para que tengan idea de...
2: Es de que llegues con un QR, escaneas el QR y te sale esto.
4: Stop for a moment and look around. Because a photograph is not simply an image. It is a moment frozen in time, a story, a face, an emotion. And few Mexican photographers have understood this as deeply as Pedro Valtierra, born in Fresnillo, Zacatecas.
0: Esto, tú llegas a la sala y está en una parte superior en la entrada, en el pórtico, en el marco de la puerta, y simplemente con el teléfono tú lo pones, inmediatamente te descarga lo que es la versión en inglés. Entonces, eso es lo que nosotros queremos hacer para este lado. Y finalmente quiero cerrar con la cereza del pastel. Vendré en próximas fechas. Le hice un ofrecimiento también a otro programa también muy, muy escuchado, Humberto Cázares. Estaré de manera también frecuente con mi tío Kiko y con Pepe, pero luego también con ustedes estar viniendo. Ahora sí voy a ponerlo en la agenda, estar acompañando para estar escuchando necesidades, demandas, exigencias de los ciudadanos. Pero quiero también, espero que la siguiente vez que ya venga, tener una fecha muy definida. Lo planteé aquí en este espacio del Museo de la Radio. Quiero ser el Museo de la Radio. La radio ha sido un medio de comunicación que le ha dado no únicamente a Fresnillo Zacatecas un impulso verdaderamente importante en la libertad de expresión, pero sobre todo en la libre manifestación de las ideas, el reclamo ciudadano y sobre todo en la contribución de qué es lo que queremos para Zacatecas, y en el capítulo Fresnillo no nos quedamos cortos.
3: Y aquí hemos conservado todo.
0: Bueno, voy a tocar las puertas de la dirección.
1: La primer grabadora que utilicé para entrevistas aquí.
0: No va a ser un tema de donación. Estamos pidiéndole a los tres grupos radiofónicos que están en Fresnillo, Grupo Torres Corporativo, Grupo B15, Grupo CER, Grupo B15 Torres Corporativo, Grupo B15, Grupo Torres Corporativo y CER, para que no vayan a decir que primero dijo el nombre del de la familia. No. Estos tres grupos han estado durante muchas décadas en Fresnillo. Y comentaba con Pancho Esparza hoy su cumpleaños, le mando un fuerte abrazo. Y escucha muy a menudo el programa, ojalá que sea lo propio.
3: Saludo
0: el día de hoy.
3: Saludo a Pancho.
1: Te saludamos hoy por la mañana.
0: Le comentaba a Pancho que ojalá nos pudieran distinguir con su presencia algunos radiodifusores de la capital. La familia Llamas, obviamente el tema de Pancho, de la familia...
2: Charmeño.
0: Sí, ellos vendrían, don Arnoldo. Se me fue el nombre de Grupo Plata, don Juan Enríquez. Don Juan Enríquez, que nos acompañen.
3: Y el que fue la primera voz de la televisión en Zacatecas,
0: Óscar Fernández Sánchez. Invitarlo también. Quiero invitarlos para que montemos la sala de la radio. No nos van a donar lo que nosotros vamos a exponer. Ya tenemos el lugar ya listo, ya tenemos inclusive los lugares, pues no propiamente son anaqueles.
3: Son sets.
0: Pero son módulos donde van a ir instalados. Cada medio de comunicación va a tener su espacio.
1: ¿Queremos? ¿En el Ágora?
0: En el Ágora, sí, señor.
3: Tener las tornamesas viejas.
0: Así es, las grabadoras de carrete abierto. Queremos, si pudiéramos un transmisor estaría, híjole, de manera genial, ¿no? El tema es que cuando vayan particularmente los niños, sepan cómo se hace la radio. Y a través de la inteligencia artificial haremos la recreación de las voces de don Nicolás Humberto Varela, de Rafael Pinedo Robles,
3: Roberto Quintanar,
0: de todos los comunicadores, de don Álvaro Álvarez, que fue una de las primeras voces también aquí de Fresnillo, etcétera. Y haremos una relatoría muy bonita porque tendremos un sinfín que es, tú le pones en play y va a estar relatando. En 1958 surge el sueño de don José Antonio Casas Torres García, que es la estación de radio La L de Fresnillo, que inicialmente fue en el 660.
2: Que esa sería la historia de la radio de Fresnillo, pero también sería muy importante que los niños ubiquen la historia de la radio como tal, desde dónde viene, claro, el Marconi, claro, todo,
0: pero
2: radio,
0: ahorita,
2: para que educativamente les sirva en general.
0: Me encantaría, pues, sobremanera, dicen, primero mi metro cuadrado.
1: Sí, sí,
0: sí, porque la verdad es que nunca nos toman en cuenta. Nosotros ahí...
1: ¿Y eso pudiera ser este año?
0: Sí, sí lo quiero hacer, sí lo quiero hacer, lo quiero hacer este año para que la gente vaya. Queremos seguirle dando mucho brillo al Ágora. Hemos tenido muchas visitas, pero el día de hoy queremos hacer esa parte. Una de las instituciones de gobierno federal nos obliga, porque está precisamente el lugar para ello, de que tengamos una cafetería, biblioteca y que tengamos un restaurante precisamente en el Ágora. Estamos viendo si lo concesionamos a un particular para que se haga cargo, porque yo deseo, les comentaba a mi gabinete que soy muy romántico y visualizo muchas cosas, me gusta mucho imaginar, soñar con el Fresnillo que me encantaría que hubieran vivido mis abuelos.
1: Una copia de la Nevería Romo.
0: Conmigo. Pero ver algo, don Roberto, me gustaría mucho porque tenemos mucho talento. Sí. Desafortunadamente ya no tenemos grandes personajes, por ejemplo, el Che, que para los tangos era formidable, sí, sí, escucharlo.
3: ¿Violinista?
0: Con su agrupación. A mí me tocó escucharlos. ¿Eran cuatro? ¿Era un cuarteto?
2: Y aparte el lugar se presta de manera deliciosa. Ahora que hicieron lo de la paella en la parte de adentro.
0: Que
2: de
0: vayan
2: la...
0: y se presenten ahí. Que tengamos su amenidad cada fin de semana de manera diferente para todos los gustos musicales.
3: Ah, el Che, el guitarrista.
0: Sí, sí, claro.
3: Sí, sí, cómo no.
0: No recuerdo si eran cuatro integrantes.
3: Sí, eran cuatro integrantes. El Trilusión.
0: El Trilusión también. La cuestión es que, por ejemplo,
3: ¿era el Che?
0: Muchos músicos yo quiero que vayan y que evidentemente pues también amenicen el que usted pueda ir a consumir a lo mejor una pasta, una ensalada. Tenemos lineamientos, no podemos poner ahora sí que cualquier tipo de comida.
1: No lo permite el lugar.
0: Pero sí un lugar digno donde vayamos, donde podamos ir a convivir. Y sobre todo, porque les garantizo, habemos fresnillenses que no conocemos el Ágora.
3: No, y a los talentos que hemos tenido aquí en Fresnillo.
0: Ni los personajes que se encuentran ahí. Haremos el paseo de las mujeres ilustres, hice el compromiso con AMGE, que me hicieron favor de invitarme hace unos días a la toma de protesta de Techis Rivera. Y la verdad es que me sorprendió gratamente la presidenta nacional de AMGE con todo lo que habló bien de Fresnillo. Eso es una realidad. La verdad es que me gustó mucho cómo concibe el trabajo de los fresnillenses y sobre todo el espíritu precisamente de los fresnillenses. Entonces, tengo ese compromiso de hacer el paseo de las mujeres ilustres. Hay muchas mujeres que están en el anonimato y me mencionaron varios nombres que yo los llevaba precisamente para mencionarlos, pero dije, quizás voy a herir susceptibilidades y voy a hacer omisiones y a cometer una omisión y me van a decir, ¿por qué no mencionaste a mi mamá o a mi abuela? Les pongo el caso de la señora Tere Díaz de Martínez.
1: Sí.
0: Y también la señora Tere Díaz, que era...
1: La posta,
0: bueno, ella es la de la posta, y la señora de los chiles.
3: No, hombre, Luni, mira...
0: Luni y Pollo Estefano.
3: Oye, si tuvieras... podemos conseguirla, estoy seguro. Yo tengo una grabación de Jorge Quintanar, porque él era el pianista oficial del restaurante del hotel Waldorf Astoria en Nueva York. Él era el de los domingos en la tarde, tocaba el piano a la hora de la comida. Jorge Quintanar, hermano de Pito y de Monis y de
0: Chicote. María Eugenia,
3: todos. Sí,
0: sí. De Coco. Un saludo a toda la familia Quintanar. La señora Lenita, pues una institución Lenita, también, por supuesto. También una de las mujeres ilustres.
3: Antonio
0: también,
3: Quintanar.
0: Pues, son gente de muy buen gusto y gente muy refinada.
3: Muy bien.
0: Muchas gracias.
3: Bravo.
0: Gracias, un placer, de verdad.
3: De verdad, gracias.
0: Invítenme un Fresnillo antiguo. Denme oportunidad, no este viernes no, pero el siguiente me traigo ya las memorias para regalar este video de Fresnillo antiguo que don Manuel Cornejo, le agradezco mucho. La verdad es que todo el acervo cultural que tiene fotográficamente hablando de don Trino Cornejo, don Manuel su hijo, la verdad es que don Manuel siempre ha sido un
3: generoso,
0: excepcional fresnillense, nos facilitó mucho material fotográfico para hacer este video. Uh-huh. Y Memo, colaborador de B15, Memo Delgado, la verdad es que es un joven muy talentoso, hizo este video con una canción muy bonita, con música muy bonita de Ennio Morricone. La verdad es que yo cuando vi el video ya terminado, la verdad es que se le hace un nudo en la garganta.
2: Y el del año pasado también
0: estuvo muy bueno. Te va a gustar más.
2: Los dos están muy buenos.
0: Sí, en el año pasado se esmeró, pero como dice papá, se escupió las manos y lo hizo mejor.
3: Hasta yo salgo.
0: Cierto, sales tú.
3: Sí, salimos en una mesa, Lalo Bonilla, Héctor Luján, Arturo Haro, el Purrún, un ganadero que venía aquí a Fresnillo que se llamaba Memo. Bueno, Memo, sí, todos hablando, ¿cómo es posible que nos hayan hecho hablar?
0: Una sola fotografía se hace una imagen de 10 segundos.
3: Y hasta colores.
0: Increíble, increíble, increíble.
3: Memo Follo se llamaba el...
0: En paz descanse, tuvo la fortuna de ver esta imagen, Pisi Falcón, uh-huh, y Maruca Falcón.
1: ¿Ah, sí?
0: De don Isidro y de su esposa, la señora Buenrostro, en una fotografía.
3: Maruquita.
0: Yo le decía a sus hijas, bueno, a las hijas de Pisi, Ale y Andrea, les decía, vayan al baile de aniversario del año pasado,
1: sí,
0: para que vean una fotografía de tu abuelo.
1: De don Isidro.
0: Don Isidro, me lo comentó Maruca, dice, la verdad es que misma Andrea, dijo, siempre quiso mucho a tu papá y lo quiso bien.
1: Sí.
0: Dije, la verdad que sí. Dije, fíjate que mi papá siempre tuvo una relación extraordinaria con don Isidro.
1: Don Isidro.
0: Como con mucha gente, por supuesto.
3: Pues le conseguí a Fox, porque me dijo don Isidro, oye, Torres, quiero regalarle un caballo. Y dije, pues dígale, véngase. Dijo, no me dejan los del
0: Estado Mayor.
3: Dije, ahorita, ¿verdad? Y ya le dije, señor presidente, don Isidro Falcón, un ganadero reconocido en todo el país, quiere regalarle un caballo. ¡Oh, pues que me lo lleve!
0: Pues bueno, la verdad es que ese video fue un video muy bien logrado. Esa es una realidad.
1: Qué bueno.
0: Espero que el próximo año todavía vamos a tener la fortuna de tener el baile de aniversario, que lo mejoremos. Pero les voy a regalar, si me aceptan la autoinvitación, de este viernes en 8 días me vengo con memorias. Bueno, no sé si todavía... Porque ya para, dicen los chavos, ya estás, ya eres old fashion.
3: Chavo ruco.
0: Sí, no sé si me los traiga en DVD o me los traiga en memoria. En memoria, pues es una cuestión de adaptarlo directamente a la computadora, pero hay quien dice, yo no sé manejar una computadora y me gustaría conservarlo en DVD. Voy a traerme 50 y 50. Hacemos un primer ejercicio, lo regalamos para que ustedes vean qué chulada. Muchas gracias.
3: Muchas gracias.
0: Al contrario, muchas gracias.
3: Jaime,
0: muchas
3: gracias. Muchas
2: gracias. Aclararle al auditorio, se desbordó de mensajes el chat. Si me agarro leyendo de los...
0: Mándamelos.
2: Necesitamos dos programas.
0: Mándamelos.
2: Pero decirle a la gente que nos hizo favor de mandarte estos mensajes, que en este momento te generamos copia de todos los que hicieron.
0: Por favor.
2: Y también a tus funcionarios se han estado reportando con nosotros relativo a los temas que tocamos. Entonces les voy a generar copia directamente a ellos,
3: a
2: los secretarios.
3: En el tiempo que nos queda, los vamos a leer al público.
2: Para que, ¿cómo se llama?, todo el mundo tenga la certeza de que van a ser atendidos.
0: Por supuesto que sí. Muchas gracias. Un placer. Muchas gracias. Gracias, auditorio. Muy amable. Gracias.
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1: De regreso en el programa de comentarios y pues luego de la grata visita del presidente municipal Javier Torres Rodríguez, pues vamos a continuar. Aquí está con nosotros Jaime Torres Solís.
2: Cabe resaltar, don Robert, que esta visita estaba prevista el miércoles de la semana pasada y ya la habíamos anunciado y se le complicó el tema de salud al presidente, no nos pudo acompañar el miércoles pasado, justo para la hora del programa ya estaba muy indispuesto, pero bueno, justo nos habla para pedirnos el espacio y reponer esta visita.
1: ¿Esa visita?
2: Y qué bueno, siempre a mí me da mucho gusto cuando las autoridades se ponen en disponibilidad del auditorio, cercanos a la gente. Si usted tenía algún mensaje que le quisiera hacer llegar, nosotros nos comprometimos a pasarle al final del programa todos los mensajes que lleguen que se le van a dirigir a él o a su gabinete.
1: Sí, tenga usted por seguro de que si envió un mensaje para el presidente municipal, él lo va a tener.
2: Así es. Y en la verdad es que es grato ver que Fresnillo va caminando. También vemos en redes que hay detractores que evidentemente tratan de, ¿cómo le explicaré? Como de hacer parecer que esto no está sucediendo, pero los hechos hablan, don Robert. Cuando las cosas se van dando, cuando el trabajo se está haciendo, la ciudadanía se da cuenta de que la situación está cambiando. Y eso nos damos cuenta la gente que andamos en la ciudad, los usuarios de los servicios de la presidencia, los usuarios del ayuntamiento, así como los ciudadanos comunes que caminamos y transitamos en nuestras calles. Y es evidente que la seguridad hoy es distinta, es evidente que se ven resultados en muchas cosas. Esto no lo podemos ocultar con dichos de internet o con redes sociales. Esto se ve y se siente. Y Fresnillo hoy está mejor.
1: Afortunadamente hemos sido testigos de que muchas de las peticiones, de muchas de las quejas que se han presentado ante el actual ayuntamiento han sido atendidas. Y prueba de ello el comentario que nos hacen algunos presidentes de los comités de desarrollo de las colonias, donde es evidente el respeto y la atención a los reportes de acuerdo a lo que se necesita para mejorar Fresnillo.
2: Así es, a final de cuentas el sueño de todos es tener un Fresnillo mejor, un Fresnillo más seguro, un Fresnillo próspero, y es en lo que se está trabajando, es lo que vemos que se está logrando y nos da mucho gusto.
3: Eso discúlpenme, por favor, pero es que me entretuve, más bien me salí con Jabo y es que hace mucho tiempo que no nos veíamos.
2: Sí. Aprovechaste para saludarlo.
3: Desde que era un bebé. No lo veo desde que era bebé.
2: Hay mucha gente que como ubica nuestra cercanía por ser familia, va y me busca. Oye, dile Jabo. Le digo, te lo juro que lo veo cada 3 meses. ¿Sí? No me la creas, pero sí, casi no nos vemos.
3: También les suplico a las personas que cuando lo vean, salúdenmelo, por favor, porque yo no lo veo.
2: No, y es que la verdad, la responsabilidad de dirigir el ayuntamiento, yo lo decía al principio del programa, la gente te confunde que tú eres el genio de la lámpara, que vas a resolverle todos sus problemas. Y no, la verdad es que ser presidente municipal, pues estás limitado a un número de horas, a un número de presupuestos, a un número de acciones, las que sí te permiten actuar o no. Y la gente no entendemos cuáles son las limitantes que tiene un funcionario público. Entonces, yo lo entiendo a él, qué complicado es que ¿cómo se llama?, le pidan resolver el mundo y que a veces simplemente no se puede.
1: Estamos dando cuenta de que vienen estrenando los dos. ¿Qué? Estrenando orejitas.
3: Ah, yo también.
1: ¿Te cortaste el pelo?
2: No, bueno, no. Hace como 15 días.
1: ¿Ah, sí?
2: Sí.
3: Pero no, a los 15 días yo ya soy, parezco un mechero de
1: trepador. Bueno, mira, estoy... ¿Vas a visitar tú a...?
3: Me dio el gusto de poderme recibir Tomás, el gran Tomás.
2: El cumpleañero de hace días. No, yo hace como 15 días, yo a mí me hace favor de cortarme el pelo a Adriana Méndez, sobrina de Tomás Méndez, para aquellos que la ubican.
1: Sí, es hijita de Toño.
2: Y el otro día hacíamos cuentas y le digo, Adrianita, ¿cuántos años tienes cortándome el pelo? Y me prohibió que dijera porque dice que le van a echar cuentas. Pero desde que tengo yo uso de razón, ella me corta el pelo. Y antes de ella me lo cortaba a Tomás, precisamente.
1: Ah, sí. Pues hay que recordarle también a la audiencia que mañana es el día de la presentación, de la inauguración de una exposición muy interesante por allá en el Tunal. Se trata de la... Mañana jueves.
2: Jueves.
1: Y que no se te olvide,
2: De la hija, de Jerónimo, que va a tener esta exposición. Sí. Hija de Jerónimo Medina.
3: Sí, Jerónimo Medina.
1: Esta exposición se llama Entre trazos y sueños de vida. Es de la señorita Mariana Medina y es una obra que vale la pena verla. Entonces, sí recomendamos que se preparen para mañana. Mañana jueves a partir de las 6:00 p.m. en el Tunal. Si pueden llegar un poco más temprano, mejor, para que agarren un buen lugar.
2: Y mire, me está llegando una noticia, es algo triste. Acaba de fallecer el cantautor argentino Piero, autor de la canción Mi Querido Viejo.
3: Fue a como a la una.
2: A los 81 años de edad se nos adelanta.
3: Hace una...
1: Piero.
3: Mi viejo.
2: No sé si tenga por ahí, Heriberto, la posibilidad de regalarnos un fragmento de esta canción emblemática.
3: ¿Se quedó como las mañanitas.
2: Sí, se volvió prácticamente un himno de...
3: Un himno de la...
2: De hablar
3: de un hijo.
2: De un hijo, un
3: padre. Le habla a su papá. A ver.
2: Escuchemos un fragmento.

0: Viejo.
1: Pues sí, a los 81 años murió Piero allá en Argentina.
2: Chavo, todavía chavo.
1: Pues chavo rico.
2: Pues no sé si chavo rico, pero sí, digo, no es tan grande, 81.
3: Y esa canción le dio la vuelta al mundo.
1: Sí, sí, y estamos hablando de allá por los años 60, ¿eh?
3: Sí.
1: Finales de los 60, sí, cuando surgió Mi Viejo. Interpretada por miles de cantantes. Sí.
3: Es compositor e intérprete.
1: Compositor,
3: ¿verdad?
1: E intérprete.
2: Y original. Es que fíjate que quién no la llegó a cantar, a lo mejor en un Día del Padre, o pues bueno, a lo mejor hasta en un funeral de su padre. Pues es un tema que se volvió muy emblemático. Pues bueno, así es. Se nos adelanta Piero.
1: Bien, pues entonces, no se olviden mañana el evento en el Tunal a las 6 de la tarde.
3: Sí, mañana en punto de las 6 de la tarde la inauguración de esta obra de teatro. Obra de la señorita Mariana Medina.
1: Hija de...
3: De Jerónimo. De nuestro amigo Jerónimo. Saludos al licenciado Jerónimo Medina.
1: Sí, es parte del club de los...
3: Sí.
1: De los chicos malos.
3: Sí, Dios, ahí nos vemos, ¿verdad? Hay que ir.
2: No, sí, va a estar bonito aparte. Y el Tunal es un lugar muy agradable para pasar una buena tarde. Ojalá no nos sorprenda la lluvia, porque con eso de que ha estado muy...
3: Pero con toda lluvia,
1: está cerrado.
2: Bueno, normalmente el brindis, bueno, entonces se hace en el paticito afuera, sí, por eso me refiero, que ojalá no nos toque. Pero sin duda va a ser un acontecimiento muy trascendente e importante.
3: Así es.
2: Así es que no faltemos el... ¿Jueves a las qué, perdón?
3: Mañana a las 6 de la tarde.
2: Jueves 6 de la tarde. 6 en el Tunal.
1: Muy bien. Pues Jaime,
2: muchísimas gracias a ti. Y a asegurarle al auditorio que los mensajes que nos hicieron favor de enviarnos para el presidente, en este momento le acabo de dar clic y los acaba de recibir tanto Javo como su gabinete, como su asistente. Y ya ellos darán a todo lo que nuestro auditorio solicitó, le darán seguimiento. Sí, son muchos como para darle lectura, por eso, de hecho, ya no lo alcanzamos.
1: Mañana.
2: Muy bien, pero pues sí, gracias al público por su atención y por su confianza. Y, tío, muchas gracias a ustedes.
1: Gracias, Jaime. Gracias, nos Roberto. Gracias.
3: Nos preguntan que cuál es el Tunal.
2: El Tunal en la calle García Salinas.
1: Está a un lado del taller de don... ¿Cómo se llama el señor Dávalos?
2: Más o menos donde estaba el viejo cine, un par de cuadritas adelante, o una, no sé si una. No, del cine viejo. Bueno, en la García Salinas está adelantito. Sí. Una cuadra adelante.
3: Mero frente el
2: cine,
3: a un,
2: sí. Sí, sí, sí.
3: Y mero frente a una cantina.
1: Ah, ándale, es más fácil.
2: Sí, por las cantinas.
1: A mí, guíame por cantinas, por favor. A un lado de. ¿Cómo se llama la cantina esa legendaria?
3: Sí. Sí, Rosalinda Medina, saludos. Está al pendiente del programa, está escuchando. Saludos, Rosalinda. Un abrazo.
1: Bien, pues, gracias, Heriberto. Hasta mañana.
2: Hasta mañana.
1: Gracias, Gerardo, también.

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13: Esta es la L95.1, son las 5 de la tarde con 15 minutos. Bienvenidos a Clásicos del Super Canal. A continuación, Magazine 60 nos deja escuchar Pancho Villa.

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11: 5 de la tarde con 28 minutos. Estos son clásicos de la L95.1. El espacio donde la música nos transporta al pasado para recordar y disfrutar estos momentos que dejaron huella en nuestras vidas. Bien, para complacer, estamos recibiendo un mensaje que nos hacen llegar desde Arizpe. Aquí tienen para saludar muy especialmente a todos los empleados de Taller de Soldadura Márquez que están laborando en el Banco de Alimentos de Fresnillo. Y siempre los escuchamos, gracias. Dice, desde Arizpe, Sonora, saludos a todo Fresnillo. Escuchen a Rod Stewart.

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11: Esta es la L95.1, exactamente 12 minutos para que sean las 18:06 p.m. Estos son clásicos de la L Super Canal. Y ahora con todo el sabor y la energía, con todo el espectáculo de Matute, vamos a poner a todos a bailar esta tarde al ritmo de un clásico que nunca muere, que no ha pasado de moda. Estos son clásicos del 95.1. Y vamos a complacer naturalmente a nuestro auditorio, a todos ustedes que nos acompañan a esta hora, disfrutando de los clásicos del 95.1. Aquí está esta grabación a cargo de Matute. Es la versión que nos deja escuchar a través de la L Super Canal. Ustedes saben que esta melodía es original de una agrupación. Exactamente, Disco Infierno fue interpretado por el grupo The Tramps. Y hoy la escuchamos aquí en el Super Canal, a cargo de esta agrupación. Ellos están aquí en la L95.1, Matute.